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1: 8:04. Buenas noches. Me encanta saludarlos en esta noche de lunes festivo en A Que No Me Duermo para toda Colombia por Tropicana, la más bacana, bacanísima. Bienvenidos, póngase cómodos. Ya abrimos la casa, abrimos puertas para que usted se sitúe en nuestros sillones, para que usted se ponga cómodo, traiga alguito de tomar y disfrute del show de esta noche, que vamos a tener un show genial. Y estoy seguro que muchos de los temas de los que vamos a hablar, pues hombre, muy seguramente a usted le ha pasado, los ha vivido y va a poder opinar, ¿vale? Así que bienvenido, mi nombre es Freddy, el producer, como siempre, aquí estamos, toda la titular, todos los que hacemos A Que No Me Duermo de Tropicana. Caballito, muy buenas noches, bienvenido a Tropicana. ¡Eso! Mi querido caballito, bueno, voy a mirar si es la conexión de pronto que está ahí, algo debe haber pasado porque caballito no responde por ahí, pero bueno, ya en minutos nos vamos a estar conectando con él, así que ustedes tranquilos, pónganse cómodos, disfrute de este programa. Mi querida Karina Uribe, que es la mamacita de este programa, bienvenida, buenas noches, ¿cómo vamos?
2: Buenas, ¿qué más? ¿Cómo le va? ¿Cómo vas, Fredicinho? Un caballito, oyentes de Tropicana, ¿cómo están?
1: Muy bien, me encanta ese habladito sensual que pones, me fascina, no. Yo creo que más de uno se despierta hasta ahora y dice, uy, esa voz de Karina no me deja
2: que hablar. Se vayan despertando, pues, porque esta hora vamos a poder, es bueno, en A Que No Me Duermo.
1: Uy, qué rico que uno lo... Yo siempre he dicho, qué delicia que a que uno lo despierten así. Y nosotros no lo dejamos dormir durante 4 horitas, donde vamos a tener este show hoy para cada uno de ustedes, para cada uno de los que se conecta y cada uno de los que arranca la semana. Hoy con lunes festivo, hoy pasándola rico, 18 de mayo, ya esta vaina se va volando, llevamos para mitad de este 2026.
2: ¿En qué momento?
1: Cierto.
2: ¿En qué momento pasó tanto tiempo? No, qué rabia.
1: Esta vaina, Cari, pregunta de una vez, ¿usted ha hablado con el caballo? ¿Usted ha hablado con el caballo?
2: No.
1: No, ni idea.
2: ¿Por qué?
1: No, es que lo tengo aquí abierto y no me sale. Caballito.
2: No se escucha, caballo.
1: No. Usted le llega perfecta la señal allá, ¿cierto? Sí.
2: Sí, pero tampoco lo noto. Caballo.
1: Bueno, pues ahí no ha llegado el caballo, pero le vamos dando la bienvenida. Y empezamos toda la transmisión a través de nuestras plataformas digitales, a través de YouTube, para que se conecten, a través de Facebook, de TikTok, en nuestro pues live que hacemos siempre. Pero me extraña y estoy preocupado por mi compadre el caballo, porque nunca se ha desconectado, ya que no me duermo y siempre está ahí muy pendiente. Pero si usted me dice que no sabe nada de él.
2: Nada, esperemos que se conecten mientras que se reporten todos los oyentes, los que se encuentran en el norte, en el sur, los que se encuentran en el occidente de Colombia, los que están por allá lejos en otros lados del mundo. Ya saben, 301-7422-9089.
1: ¿Cómo es? Repítalo, por favor.
2: 301-7422-9089.
1: Me llegó una duda a la cabeza. Caballo sabe que hay programa, ¿cierto? Sí.
2: Ustedes le mandaron el correo a él.
1: Yo hablé con él el viernes. Y yo le dije, caballito, vamos a hacer programa de una forma normal. Conéctese a las 8 de la noche porque aquí vamos a estar. Pero pues me preocupa de forma. Pues hombre, no podemos arrancar el programa así tampoco sin saber del caballo, porque él tenía que estar aquí.
2: Marcale.
1: Pues vamos a marcarle, pero no me parece.
2: Caballo.
1: No me parece porque no, yo hablé con él y él me dijo, listo, vamos para esa, no sé qué. Sí, yo hablé con él y nos conectamos. Será viejo Ronald con las buenas noches también, que está por ahí conectado con nosotros. Bienvenido a Que No Me Duermo de Tropicana. ¿Le podemos marcar al caballito a ver si sabemos algo de la existencia del caballo? Me preocupa. Estoy preocupado porque habíamos tenido una reunión después de la super broma que me hizo Karina la semana pasada.
2: Hablemos más de eso, ¿sí?
1: ¿Cómo se iba a llevar a cabo este programa? Y que por favor la puntualidad y me preocupa. Vea,
2: dicen por acá, Tropicana, buenas noches, feliz noche, un abracito. Hola, saludos, ¿cómo están desde Chile? Que repitan el número 301-7422-989. Listo.
1: Caballito, hágame un favor, usted puede contestar el celular. Hágame un favor, es que le estoy enviando mensajes y no me responde, entonces... No sé si de pronto estaba preocupado.
2: Venga, o pasó algo.
1: ¿Le pasó algo? Sí, entonces.
2: ¿El en qué se va para la emisora?
1: Él tiene la moto y todo. Y él vive muy cerca de la emisora, de hecho. Él vive muy cerca porque él me ha dicho.
2: Algo.
1: Pero me preocupa, viejo Ronald, no. Si podemos hacerle una llamadita al caballo, porque yo hablé con él, Karina. Yo hablé con él el día. Ah, pues cuando tuvimos la reunión de todo lo que pasó con la broma y.
2: Ajá.
1: Y yo hablé con ustedes y les dejé los puntos claros de lo que había que pasar y. No, es que hasta donde quedamos, no, perfecto, mi hermano, no sé qué, nos vemos el lunes y vamos a estar ahí conectados, pero pues me preocupa.
2: Le voy a escribir también a ver si de pronto a mí me responde. No, venga, apenas le haya pasado algo.
1: Me preocupa porque él siempre está muy puntual y él es de los que me escribe antes, arrancando 15 o 20 minutos antes del programa
2: joda,
1: y me dice.
2: ¡Joda! Mínimo, me voy por ahí, quién sabe a dónde.
1: No, le creo.
2: Mentira, tú estarás ahí
1: no
2: conectado y está esperando que pisen.
1: No,
2: pise Freddy a ver.
1: No, pero ya, y él está conectado. Ya,
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2: ¡Caballo!
1: Y él está ahí. Caballito está por ahí. No, no, no, no. Entonces sería bueno. Pues llamarlo porque me preocupa, si sabía que tenía que estar aquí a las 8
2: caballo,
1: de la noche.
2: ¡Caballo, corazón de melón!
1: Entonces, pues viejo Roral, si le podemos hacer una videollamadita ahí, chévere, pues para saber. Ni es que ni quiero llamada, quiero una videollamada.
2: Pero me estoy preocupando.
1: Porque si no es por videollamada, ¿no contesta?
3: No contesta.
1: Caballito, pero es que está raro porque yo le mandé
2: ahorita. Que debe estar con la tía. Silvio dice, debe estar con la tía. ¡Ah!
1: Porque es raro.
2: Pues sí, y no quedamos con el número de la tía.
1: ¿Será que se le olvidó porque hoy es festivo? No creo. No creo porque yo le dije, esta semana vamos normal a partir de las 8 de la noche, caballito. Así que, pues, pendí. Y él me dijo, sí, hermano, firme.
2: Mentiras, pero
1: pues lo mismo que me dijiste tú, Cari. Así. Nos vemos.
2: Mentira,
1: nos...
2: ¿sabe qué me pasaba a mí?
1: ¿Qué?
2: Eso es como en el colegio. Yo empacaba el martes el uniforme del lunes.
1: Sí.
2: Y empacaba los cuadernos del lunes. ¿Qué
1: le pudo haber pasado al No, y... No, no, no me preocupo.
2: Venga,
1: pues ya estoy preocupado porque.
2: Espéreme, le marco.
1: Márquele a ver, sí, de pronto ahí.
2: Voy a marcar por acá. Espéreme, yo le marco por acá. Que acá sí nos tiene que contestar más rápido.
1: Bueno, venga. Mientras usted le va marcando por ahí, yo quiero saludar a toda la gente que está en Tropicana Colombia a través de TikTok para que nos ayude,
2: buenas,
1: por favor, a compartir. Ayúdenos a compartir para llegarle a mucha más gente. Y dele mucho tac-tac ahí a la pantallita, mucho like a la pantalla también para que sus mensajes y todo lo que usted escriba pues sea más relevante y lo podamos ver.
2: Ya le estoy marcando.
4: Acaban los cuadernos del lunes.
2: Ay. Espere.
1: Uy, Dios mío, pero... Que eso no hay. Jamie, ¿cómo vas? Saludito que está ahí conectando.
2: Espere.
1: ¿Será que no sabe? No, él sabía que el festivo íbamos a hacer programa. Él lo tenía muy, muy
2: claro. Que alguien le conteste. Ah, no. ¿Qué le pasó al aló?
1: No, ya me preocupé. Ya me preocupé porque los mensajes tampoco los responde.
2: Botaría el celular. No, de verdad, ya.
1: ¿Será que se le perdió el celular? Pero igual si se le hubiera perdido el celular, pues igual se conecta acá y llega a problema.
5: Correo de voz.
2: Ay, no, perdón.
1: Caballo. Si alguien en Barranquilla me está escuchando, que por favor me dé señales del caballito.
2: Venga, y si llamamos a un compañero.
1: Pero será, o sea, es que ya es escalar a otros niveles y hoy lunes festivo a las 8 de la noche, pues cualquiera se preocupa, no, espere, tampoco hagamos una alarma de todo esto porque no.
2: Bueno.
1: No sabemos y estamos en suposiciones de que le ha pasado algo, pero pues
2: caballo,
1: yo no creo.
2: Allá con su yegua. John.
1: Freddy, llama a la tía, de pronto ella da razón del caballo, pero es que está preocupante, caballo, o sea, Dios mío.
2: Pero venga, le aparece ahí como conectado.
1: Sí, pues es que.
2: A ver, volvamos a marcar.
1: A ver, es que no sé. ¿Rona le puede marcar ahí por videollamada?
2: Pero,
3: le estoy marcando, pero no contesta.
1: Ve, tan raro. ¿Será que de verdad botó el celular o algo? Pero es raro porque él siempre llega a programa, llega muy puntual, llega con toda la actitud. Y esto me preocupa porque lo hablamos la semana pasada. Después de la broma que hicimos, hicimos una reunión de pronto para los que están conectados
2: por acá.
1: En A Que No Me Duermo, saben que yo estaba muy ofuscado respecto a eso, hablamos del programa, dijimos por favor tomemos esto en serio.
2: Que el lunes, que no sé qué.
1: Que el lunes nos vemos, arrancamos el programa de una forma totalmente normal. Un saludito para todos los tropiamarillitos que están ahí conectados, los conductores de la noche. Espero les haya ido muy bien este fin de semana que era quincena.
2: De nuevo, ¿lo llamo o lo llama Ronald?
1: ¿Quién lo llama? Tú.
3: Bueno, llámenlo ustedes.
1: A ver.
2: Voy a intentar.
1: A ver, intenté ahí llamarlo, Cari, a ver si nos podemos comunicar con él. Estoy preocupado por mi hermano.
6: ¿Aló? Por mi hermana.
3: ¡Uy! ¡Apareció!
1: Ay, no. ¡Apareció! ¿Aló?
2: ¡Caballito!
6: ¡Aló, sí!
2: No.
1: ¡Aló, caballo!
6: ¿Con quién?
1: Caballo, habla con Freddy.
2: Es que ¿con quién?
1: ¿Cómo hay que con
2: caballo?
1: ¿Quién? Caballo, usted debería estar a las 8 de la noche.
6: ¿Con quién
1: el...
6: hablo?
1: Habla
2: caballo,
1: con
2: venga,
1: Freddy,
2: ¿dónde
1: ¿me
2: está?
1: ¿Me escucha?
6: ¿Con quién hablo, Karina?
2: Sí, Mor, le estoy llamando desde acá, desde la
6: emisora. Oye, Mor, ¿dónde está? Ah, ¿cómo está la vaina, mami? ¿Qué andas haciendo por ahí?
2: Caballo, ¿usted dónde está?
1: Caballo, ¿usted me escucha?
6: ¿Qué, dónde estoy?
1: Cari, Cari, caballo, ¿me escucha?
6: ¿Aló?
1: Caballo, ¿me escucha?
6: Que se pierde la señal aquí donde estoy, Karina. ¿Dónde está metida? Llega.
1: ¿Cómo hay que llega?
3: Él no está.
1: Karina, Karina.
2: Caballo.
1: Sí, suele. Él no está porque, oh, porque hay
6: la
1: música.
6: La fría, pásame la ahí. Llega, aló.
2: Pero,
6: ah, Karina, ¿dónde anda? Ya está en Medellín otra vez, ¿qué?
1: Pero espere. Karina, caballo, ¿me escucha? Caballo.
2: Ya, ya está, le está escuchando, caballo.
1: Caballo, ¿me está escuchando,
6: aquí
1: caballo?
6: Estoy, aquí estoy, estás en Medellín otra vez. Yo estoy por ahí que estás en Bogotá.
1: Pero, caballo.
2: Caballo, vení. No, no, ponete serio, de verdad que ya estamos preocupados. ¿Dónde anda?
1: ¿Usted me está escuchando, caballo?
6: Estoy acá con unos amigos, en una discoteca que me invitaron, me traen de inauguración.
1: No. Caballo. ¿Cómo así que una discoteca, que? Caballo?
6: ¿Dónde estás tú?
1: Caballo.
2: Pero se fue para una discoteca y no invitó, ¿no? Así está muy maluca la vaina.
6: A mí, llega, todo bien, sé que eso va.
2: No,
6: sé que
2: no,
6: es lo más lindo, pero, que viene Medellín, Colombia. No,
1: pero espere un momento, caballo. ¿Usted me escucha, caballo? Caballo, ¿me está escuchando? No, es que no me escucha.
2: Sí.
1: No, el caballo no me escucha.
6: Ese es Freddy.
1: Sí, yo le estoy hablando, ese es Freddy.
2: Sí, está escuchando.
1: Venga, hágame un favor, ¿usted dónde está? Que estamos en programa.
6: Eche, ¿cómo así que programa? Eche, me está mamando
1: gallo. No, no, ¿cuál mamando gallo? Yo hablé con
6: unos amigos.
1: No, espere un momento. No,
6: y me vine para acá a tomar una fría.
1: No, espere un momento porque yo hablé con usted el viernes y yo le dije que íbamos a hacer programa el lunes.
2: Caballito.
6: ¿Cómo hacía?
1: Caballito. No, hermano. No. ¿Dónde está? No, ¿cómo así que qué pasó?
6: Usted me está mamando gallo, me está llamando para mamá de gallo.
1: No, señor.
6: Te está metiendo la fría, ¿qué?
2: Caballito, venga, sálgase un momentico de ahí para que nos escuche bien, que yo te estoy escuchando como todo raro.
6: Ey, espérate, ya vengo.
1: Me da rabia porque yo hablé con ustedes el viernes.
2: Nos colgó.
1: Karina, yo hablé con todos ustedes después de lo que pasó la semana pasada.
2: ¿Pero qué tiene?
1: Y me da mucha rabia porque quedamos en que el lunes nos encontrábamos a las 8 de la noche muy puntuales y veo que ustedes esto lo toman de recocha.
2: Pero oigan, Freddy, no, relájese.
1: No,
2: ni siquiera
1: yo sí
2: sabemos,
1: estoy estresado.
2: Ni siquiera sabemos él por qué está allá, o sea, no, espere.
1: No, yo sí estoy estresado y si puede, llámelo de una vez.
2: Ahí mismo. No, lleve, no, qué
1: llámelo
2: pereza.
1: De una vez
2: bájale
1: y dígale
2: un
1: que...
2: Bájele un poquito a los humos, mi amor, espere a ver qué conteste.
1: No, llámelo de una vez y dígale que llegue a Caracol Radio y a mí me vale tres tiras si entra borracho o no.
2: Calle,
1: dígale que vaya para programa.
2: Ay, bájale una rayita.
1: ¿Aló? No, es que yo no
2: caballito,
1: tengo que bajar
2: ya me
1: nada.
2: Escucha bien.
6: Sí, ahora sí te escucho bien, mi amor, ¿qué? Cuéntame.
1: Caballo, hágame un favor y se va a Caracol, que lo necesito en programa.
2: Pero, espere, Freddy,
6: ya
2: espere un momentico.
6: Tema, gallo, ya.
2: Freddy, calme, espere un momentico, caballito.
1: No, es que no es calme, si yo hablé con él, que había programa normal.
2: Pero
6: suéltame el diomedazo ahí, hombre. Hombre, no, quita esa vaina.
1: Caballo, hágame el favor.
6: Se trae una fría.
2: Mo.
1: Tómese un suero o algo y vaya, vaya para la emisora, por favor.
2: Venga, caballito.
1: ¿Está lejos de la emisora? Está lejos.
2: Pero venga, a usted le mandaron de verdad el correo que hoy también, o sea, hoy es festivo.
1: Pero es que yo hablé con él, ¿cuál correo?
6: Pero domingo, que vamos a hacer programa hoy.
1: ¿Cuál domingo? Hoy es lunes. Hoy es lunes, ¿cuál domingo? Despierte, señor. Hoy es lunes. Hoy es lunes y va el programa de lunes a jueves. Oiga, no.
2: Lo más bacano, Freddy, es que yo siento que el caballito tiene la energía que todos quisiéramos tener hoy.
1: Caballo, ay, no.
2: Caballito, ¿qué culpa tiene el lunes de que no sea sábado?
6: Es más, ahora va a cantar un amigo, un panita, canta vallenato, pero sabroso.
1: ¿Qué vallenato? Hágame el favor y se va para la emisora.
6: Está la vaina chévere.
1: Hágame el favor y se va para la emisora que necesitamos hablar. Hablamos la semana pasada de lo que iba a hacer este programa. Y
6: pero
1: veo que
6: no entiendo si hoy es domingo, bueno.
1: Hoy es lunes, señor. Hoy es lunes y al parecer usted está tomando trago. Y déjeme decirle que si entra Caracol tomando trago va a tener un problema tremendo.
2: Caballito, amor.
6: Yo estoy tomando es porque yo sé que no hay camello, no hay nada.
1: No, amigo.
6: Amigo,
1: no había camello.
2: Amigo, no le diga amigo.
1: No había camello ayer. Hoy sí hay que camellar.
2: Él no es un camello, él es un caballito.
1: Déjeme decirle que si usted entra a Caracol.
6: Entonces, ¿qué pasó? Ahí si me está mamando gallo, barro. No, pero si me toca ahí, no. Yo frente al corte, pienso, ¿cuál es el problema? Yo me voy así para yo, el lechón, ¿cuál es el problema?
1: No, listo, no hay problema, y no quiere ir, no vaya, no hay ningún problema. Yo mañana reporto todo, no, pero me pareció una falta de respeto. Después de lo que hablamos, después de todo lo que nos comprometimos la semana pasada, y dijimos, no más, vamos a tomar esto en serio. Y entonces
2: pero
1: al otro, no, Karina, se le olvidó que hoy es lunes.
2: No, se le olvidó, no, tranquilo, bájese un momentico de esa nube.
1: No,
2: primero hablemos con él como...
1: No, pero ¿qué tenemos que hablar? Pero
2: no.
1: ¿Cómo tenemos que hablar? Si está rumbeando, a mí no me interesa que se le haya olvidado.
6: No, necesidad, o sea, si me toca, va.
1: Por eso le estoy diciendo, Caballito. Váyase ya mismo a la emisora que hay programa.
2: Espere.
1: Y si tiene que hacer programa.
2: Cálmese un momentico.
1: Espere. Caballito. Lo que yo estoy viendo aquí es que está en videollamada.
3: Sí, señor.
1: ¿Y lo puedo colocar aquí en audio?
5: ¡Ay!
1: ¿Qué es eso? Señor, está saliendo.
5: ¿Qué? Tíralo ahí. ¿La botella dónde está?
1: Señor, está saliendo de una discoteca. Oiga, caballo, de verdad, mire cómo está usted.
2: Ay, pero muy lindo.
1: No, usted le parece, ¿a usted le parece que así debe hacer un programa? Que no. O sea, nosotros tenemos que ser, sus papás, tenemos que ser sus papás.
2: No, pero Freddy,
1: y ponernos en la tarea de
2: show donde no hay. Primero tenemos que saber qué
1: pero
2: pasó,
1: ¿qué vamos
2: dónde
1: a saber?
2: Estaba, con quién estaba.
1: Pero espere un momento, que vamos a saber, Karina, si lo estoy
2: puede
1: viendo.
2: Puede que haya estado en un cubrimiento de la actividad.
1: Hágame un favor, toda Colombia. Y váyase de una vez a Tropicana Colombia y me hagan el favor el estado deplorable en que está el señor.
2: Dizque deplorable.
1: Y los que están en YouTube.
2: Pero yo no lo veo tan mal.
1: ¿Cómo que no? Mire esa cara que tiene. Tiene
2: no,
1: los ojos
2: yo
1: entre
2: no lo veo
1: el...
2: mal.
1: Está borracho.
2: Antes tiene la actitud que todos querríamos tener hoy un
1: está
2: lunes.
1: Borracho. Tiene labial. Hágame el favor, hablamos la semana pasada de esto. No. O sea,
2: Caballito.
1: No, entonces yo estoy pintado en la pared cuando hablo con ustedes, ¿o qué?
2: Pero como, pero Freddy, vea, usted no es el jefe, relájese un
1: ¿cómo
2: momentico.
1: ¿Cómo que no? Sí, señora. Yo soy el jefe.
2: Usted no es el jefe.
1: A mí me dieron este programa y me dieron Freddy en cargo.
6: Cualquier persona se equivoca, joda, está bien, me tocó a mí, pero ¿cuál es el
2: sí.
6: problema? Yo no le veo
2: Caballito, venga.
6: O sea, si me toqué en camello, ¿cuál es el problema?
1: Hermano, usted tiene la cara como si estuviera en una feria de labiales. ¿Usted se ha visto un espejo?
2: Muy lindo, yo le hubiera dado uno así también, vea.
1: No, háganme el favor, respetan esto.
2: Pero respetan que Freddy, relájese.
1: ¿Pero cómo que no, no van a respetar?
2: Yo
1: mire.
2: No conozco a nadie más aburrido que Freddy.
1: ¿Cuál aburrido?
2: Aburrido, o sea, aguafiestas,
1: tuve
2: macho.
1: Un fin de semana
2: no,
1: que ustedes no se imaginan de mil vainas.
2: Déjenlo respirar,
1: no,
2: que al menos
1: Karina,
2: explique.
1: No, esto no tiene explicación alguna.
2: Déjelo, ¿cómo que no tiene explicación? Déjelo, no sabemos el contexto.
1: Oiga, estamos...
2: Déjelo un momentito.
1: No, estamos en un programa, Karina. Estamos mira, en un programa y esto es serio.
2: Caballo, espere, Freddy, silencio. Caballito, mi amor, venga, yo le veo el cuello, venga.
1: No, caballito, hágame el favor.
5: Pero.
1: Hágame el favor y se va para el programa. Oiga, hermano, usted, hágame el favor y se va para la emisora y hace programa con nosotros. Y me importa un carajo si está en su fiestera y en su vaina y que sea barranque. A mí no me importa
2: eso.
1: Hágame el favor, se va para el programa y pone
2: oiga,
1: la cara como debe
2: culpa
1: ser.
2: Culpa tiene el
1: no,
2: lunes
1: no, no.
2: de no ser sábado.
1: No, Karina, no, ¿cómo tiene que celebrar esto? Hágame el favor.
2: No. Y se altera
1: oiga,
2: y todo, Freddy. Freddy, usted no es el jefe, amor.
1: Pero ¿cómo que no? Vea, ¿quiere ver que si soy el jefe? Hable. Me parece Karina. Muy bien, Karina. ¿Ve que si soy el jefe? Ahí puede hablar. Caballo, ¿usted dónde está?
5: Papi, estoy aquí donde unos amigos que están de inauguración de una discoteca.
1: Hermano, hoy es lunes. Usted no tiene nada que estar haciendo por
5: Freddy.
1: Allá. Hágame el favor y se va para el programa.
2: Freddy.
5: Dale, todo bien. Yo
1: por eso, usted es mi hermano y yo lo quiero mucho.
5: Sinceramente, está... se me fueron las de caminar, no pensé que voy a
1: no.
5: ver el programa, pero
1: pues sí,
5: bien.
1: Pero si
2: caballo,
1: usted quiere ir a celebrar,
2: cuélguele.
1: Vea, a partir de mañana podemos hablar aquí con todas las directivas que puede ir
2: voy
1: a celebrar todas las noches.
2: No,
5: igual no es necesario, ustedes saben que yo soy un mal camellador.
1: Hermano,
5: te repito, yo no pensé.
1: Por eso, pero es que yo pensé
5: que había problemas.
2: Lo voy a llamar yo.
1: Yo pensé que usted ¿qué? ¿Que le había pasado algo o alguna cosa, hermano? Pero no. El estado, y además está apareciendo en
2: y
1: las redes
2: mutearon,
1: sociales
2: me
1: así.
2: Mutearon. ¿Cómo que me mutearon? ¡Conteste, caballo!
1: No, y así todo el mundo se me venga encima, a mí no me importa, pero yo tengo que responder por esto. Y todos quedamos que hoy a las 8, de la noche. Ahí está que grita Karina, cállese un momento.
2: Que desmuteme, ¿cómo me tiene muteada a mí? Oiga,
6: vamos a salvar.
2: Caballo, contésteme a mí. Caballo, contésteme.
1: No, ya colgó. Karina, eso no es de celebrar. ¿O se le parece que es de celebrar? Entonces yo me voy aquí, traigo unas viejas y vengo y monto una discoteca.
2: Dígame
1: acá y lo hago.
3: Uy, sí,
2: dígame la verdad.
1: Y usted también ahí siguiendo la pendejada, Ronald. No, hombre.
6: Sí. Ajá. Ya se me entiende. Pero
2: sí,
6: yo no sabía,
1: eso parece la llamada
2: entiendo.
1: De cuando lo regañan, lo regañan uno en el trabajo y se va uno a llamar a la novia.
2: Yo sí le entiendo. Freddy se cree el jefe. Freddy se cree el jefe y por eso está jodiendo.
1: No, es que nada que ver. No, nada. Aquí no vienen a pasarse por la galleta.
2: Relájese, listo.
1: No.
2: A ver, yo, pero venga, entonces, venga, dígame la verdad. ¿Usted dónde estaba entonces metido que le dieron un montón de picos? Ya usted fue al baño y se vio.
6: No. En una amigos.
1: Hágame el favor, oiga, caballo, sí. Si me está escuchando, que no sé.
6: Sí.
2: Sí.
1: Karina, hágame el favor.
2: O sea, estabas también trabajando.
1: Hágame el favor.
6: Sí, claro.
1: Karina, si usted me está escuchando, hágame el favor y le dice al caballo que en 10 minutos lo quiero en la emisora.
2: No.
1: 10 minutos. Y si no, ustedes se quedan aquí haciendo el programa solos.
2: Ahí está diciendo Freddy que lo quiere, dizque en 10 minutos en la emisora, pero váyase usted relajado, con toda la actitud.
1: Hágale, 10 minutos en la emisora. Karina, ahí quedan sus 10 minutos hasta que venga el caballo y explique qué es lo que está pasando, porque me parece una falta de respeto esto. Nos vemos ahorita en 10 minutos. Vaya, caballo, corre, fresco.
2: Mor,
1: vaya.
2: Usted está muy lejos, Mor. Usted está muy lejos.
6: Estoy como a 15 minutos.
2: Espere, venga. Pero primero no vaya a manejar. Pida un
6: taxi, ya voy a pedir el taxi.
2: Bueno. Pero espere. Yo no estoy enojada. Relájese. Aquí el que tiene que bajarle a los humitos tres rayitas es a Freddy. Entonces cálmese, listo. Venga,
6: dale.
2: ¿Usted fue que se equivocó, no se acordó que era lunes o
6: sí,
2: qué?
6: Sí, no. O sea, sinceramente, no me acordaba. Me equivoqué, se me fueron a caminar. Pero, como te digo, no hay problema. Yo voy.
2: Bueno. Mor. Venga, pero entonces cómprese alguito por ahí para comer o tomar algo. Si algo yo le pido un domicilio, ¿o qué? Para que se lo coma en la emisora. ¿Listo?
6: Sí, ya a uno de los amigos yo le digo que me lleve algo, hacer un consomé, una sopita, una vaina.
2: Bueno,
6: algo bien.
2: Hágale pues de una, hágale pues, listo, hágale amor. Llegué.
6: Mire, hey, Freddy, ya voy a parar el carro, ya, todo bien. Espérame que ahora que yo esté allá, yo me conecto.
2: Bueno, hágale pues. Bueno, amor, de una, hágale pues, chaito. Un besito.
6: Bueno.
2: Freddy, todo se habla calmadamente, relaja usted porque se altera ahí mismo. ¿Ah?
3: Cari, Freddy se fue.
2: Pues que se vaya entonces, yo hago el programa sola. Se altera por unas bobadas, qué pereza, no, qué pereza la gente así. ¡Ah! Vamos a hablar de algo chévere más bien. Oyentes que se reporten qué hicieron el fin de semana, dónde estuvieron, qué compartieron, qué hicieron. Vamos a escuchar oyentes qué opinan en este momento, a ver. ¿Qué dicen? Buenas noches, a ver.
7: Los caballos lo cogieron, fue el trancón de las cobijas.
2: El trancón de las cobijas. Es que caballo, tómese un consomé. A ver qué dicen.
8: Bueno, buenas noches. A que no me duermo. El caballo está en este momento.
9: ¿Cómo esto no tienes?
8: Hay que ser responsable. Dijeron que iba a estar en el programa. Y caballo dijo que iba a estar en el programa. Freddy dijo que estaba en el programa. Estaban en deuda con Karina. Y ahora Karina defiende al caballo. Eso es para lincharnos, señores. Responsabilidades son responsabilidades, y si son cosas de mayores, y Freddy tiene toda la razón, así que pantalones puestos, cinturón puesto y pao, mañana a la directiva, no digo más.
2: No, pero es que no es para tanto, muchachos. Vea, cualquiera se puede confundir, cualquiera se puede equivocar, puede que le haya pasado algo, puede que se le haya cruzado el cable, a más de uno de ustedes les va a pasar lo mismo y van a creer que en vez de martes va a ser un lunes. Mañana empacan los cuadernos del chiquito en el horario que no es.
7: Caballo está en guayabado. No lo espere porque el caballo está perdido. Creo que se fue para siglo.
2: Escuchen.
10: Yo, muchachos de Tropicana, muy buena noche, Freddy, Karinita. No, lo que pasa es que caballo, como muy buen costeño que es, se le olvidó que los festivos se trabaja.
2: ¿Vio? puede que haya pasado, pasaron cosas.
1: Hágame el carinita, favor, ya llegó.
9: ¿Qué más, Karinita? Eso es otro soldado caído que hicieron ahí entre ustedes mismos.
2: ¿Vio? ¿Vio, amor?
1: Ah, ¿ya llegó? ¿Ya llegó?
2: Freddy,
1: ya, no, yo no necesito esperar nada. ¿Ya llegó?
2: Pues parece la exalcaldesa de Bogotá.
1: Siga
2: como
1: ahí,
2: que no.
1: Siga ahí.
2: Vea.
3: Estoy llamándolo a ver si contesta, a ver dónde va.
9: Dejen al caballo, que el caballo está donde la cariñosa. Déjenlo quieto.
2: Déjenlo quieto, ¿vio? Relájese un momentico.
11: Buenas noches, Tropicana. No, yo no hablo del caballo porque yo siempre fallo los lunes y eso es normal.
2: ¿Vio?
3: Va en un mototaxi.
1: Vea, ¿a usted le parece lo que yo estoy viendo lo que la gente está viendo en TikTok?
5: Ya como que me está haciendo la carrera.
1: ¿A usted le parece que yo...?
5: A la derecha ahora.
1: ¿Qué es esta? O sea, de verdad, ustedes parecen que esto... O sea, este es el patio de la casa. Esto es el patio de la casa. Esto es el patio de la casa. Todo el mundo viene y hace lo que se le da la gana.
2: Pero Freddy, ¿usted por qué tiene que pelear por todo?
1: No, yo no es que pelee por todo, es que un programa inicia a las 8 de la noche. Y
2: punto. Pero oigan, ay, no, qué pereza usted, jefe.
1: No, ningún jefe. Luego es que él me llamó a decirme, oiga, Freddy, es que no puedo ir porque voy a irme a rumbear. No, o porque me pasa
2: Freddy,
1: algo.
2: Vea,
1: no.
2: Pueden pasar cosas en el camino.
1: ¿Y
2: él
1: cuáles son
2: que
1: las cosas?
2: Trabajando.
1: Dos viejas chupeteándose.
2: Dijo que estaba trabajando. Dijo que estaba trabajando.
1: ¿Qué trabajando? ¿Qué? ¿Y es que ahora qué? ¿Prueba travesti? No, ¿qué le pasa?
2: Pero oiga, pues, usted gana de estar allá pasando. Bueno, eso es envidia.
1: No, ¿cuál envidia? Yo sí cogí.
2: Eso es envidia.
1: Me vine
2: envidia
1: muy tempranito para la emisora, me vine
2: Freddy,
1: muy temprano
2: calme,
1: para Tropicana.
2: Como dice un oyente por acá, vida es una sola. Listo, entonces usted relaja.
1: Claro, no, a partir de mañana ya puede coger la vida todo lo que quiera y rumbear hacer.
2: No,
1: y verá,
2: Freddy,
1: mañana,
2: tranquilo.
1: Mañana el guayabo va a ser el doble.
2: Oyente,
1: mañana el guayabo va a ser el doble.
9: Caballito, está relinchando ahí para allá, me ha dicho en esa moto.
2: Llegué.
8: Caballo, acabó de salir donde las maricosas. Ay, mire, le llenaron la vía. Ay, mírenle la ropa, mírenle el cuello, está lleno de labial por culo de lado, no joda, Costeño tenía que ser. Ay, se le movió la maribonda hoy, no joda, se le cambió el día, pensó que es que domingo, no joda, culo de monda, este Costeño y más nada, caballo, a relinchar allá con la yegua y no joda más.
2: Pero, ¿por qué? ¿Por qué son así? Míralo, caballo, póngase ese casco bien que se va a caer, culicagadito.
3: Cari, tú estás como muy coqueta con el caballo, como muy
2: no,
3: mamá.
2: Pero es que ahí sí me hace dar rabia, le pasa algo y ahí sí tenemos que lamentar, no.
3: Pero ¿por
2: qué
3: le
2: va a
3: abrir
2: la cola a esta hora?
1: No, seguramente él estaba a la vuelta de la emisora, vea, lleva 15 minutos y no ha llegado a Caracol.
2: Bueno, pero Freddy, cálmese, usted tenía ganas de estar allá en vez de él.
1: No, ¿cuál cal? No, es que no es de calmarse,
2: no,
1: es de tener...
2: Calmarse,
1: no,
2: vale,
1: es de tener una seriedad y profesionalismo. Y esto es un programa que inicia a las 8 de la noche. Me parece que ya con lo que tuvimos la semana pasada, vamos a arrancar este programa igual. O sea, esta semana vamos a hacer lo mismo.
2: Vea.
1: No, hombre.
2: Dicen por acá, por Dios. Qué amargado, Freddy.
1: O si no, entonces fácil, háganlo ustedes y yo me salgo y no hay ningún problema. Y entonces usted, cuando no le aparezca el caballo, usted coge como la mamita que es, va y lo saca de una discoteca, lo lleva a la emisora y ahí sí miramos entonces qué pasa. Porque es que si no hay orden en esto, nos jodimos.
2: Algo, ¿quién sabe?
1: No, pero ¿cuál le pasó algo? Está rumbeando. Y cuando lo empezamos a llamar desde las 8 de la noche, pensamos que le había pasado algo.
2: Silencio,
1: porque yo estaba preocupado.
2: A ver qué dicen los
1: oyentes, hombre,
2: dice Freddy.
1: Hay que crecer ya.
2: Escuche.
9: Freddy, ojalá suave, hermano. ¿A quién no se le olvide ya trabajar en un efectivo? Dígame, ¿a quién? Y si está donde la cariñosa, menos. Cola suave, mijo, cola suave, cero estrés.
1: Ah, no, yo entonces yo tampoco hubiera venido y saco la excusa de que entonces estaba
2: Dios,
1: donde las cariñosas.
2: Envidia, pura envidia.
1: No, ¿cuál envidia? Gana. Yo tampoco hubiera venido y me hubiera quedado en mi casa durmiendo completamente.
2: Escuche.
12: Tropicana, buenas noches. El caballo se fue por allá para donde las cariñosas. Eso me imagino, se fue para donde las de la 19. Estoy escuchando Tropicana, la mamá.
2: Oiga.
13: Ese caballo estará en un combate de picos ni los hijos de putas.
2: Ay, tan rico estar en un combate de picos.
3: ¿Cómo?
2: Ya llegó.
3: Ya, mírenlo. Ahí está llegando. ¡Caballito!
1: ¿A usted les parece justo después de lo que hablamos la semana pasada de lo del programa y empezar esta semana con que hay un integral? ¿Yo qué le voy a decir a la...? Mañana cuando me digan, ¿qué voy a decir, Karina? ¿Cómo les fue anoche? No, pues imagínense que el caballo tocó sacarlo de una vaina.
2: ¿Cosas pasaron? Usted, no, cosas
1: tocó sacarlo de un rumbeadero porque no vino a programa. Ay, Freddy, ¿y usted por qué no encarga de eso? Y entonces, ¿cómo hago yo? Voy y lo saco de la mano para que esté en programa. Ah, es que ustedes Freddy, no le avisan. Yo Freddy, le avisé desde el día
2: mamá,
1: viernes.
2: Pareces una abuelita, pareces un jefe.
1: Es que en esto hay que ser así. En esto hay que ser así. ¿Cómo va a estar rumbeando y besándose con viejas en pleno programa?
2: Aburrido, cálmese.
1: Más encima, vea.
2: A cualquiera le puede pasar, al papá y a la mamá le pasa, empacándole los cuadernos a un muchachito.
1: Vea cómo está llegando Karina, está llegando borracho a Caracol, nomás eso le da despido a él.
2: Ah. Envidioso.
1: Si yo no lo quisiera, no le estuviera diciendo esto.
2: Si
1: uno como
2: quisiera,
1: amigo, no, no, no.
2: Si usted lo quisiera, no le estaría negritando ni negando con
1: uno
2: nada.
1: Como
2: más
1: amigo tiene que dar los buenos consejos. Por eso es que los amigos que dan mal consejos se tiran a las personas. Así. Uno tiene que celebrar los buenos triunfos y regañar en los malos.
2: Freddy, usted no es el que paga la nómina aquí, usted relájese, listo. A ver,
1: no, pero yo le digo, sigan haciendo programas ustedes
2: caballito.
1: Dos. Ahí se lo dejo, bien
2: vaya,
1: borracho.
2: Vaya, tome agua, yo hablo con el caballito. Caballito, ¿qué más?
14: Ajá, mor. ¿Y entonces?
15: No, mor, no, escuchando aquí la laraca de Freddy, o sea, Freddy.
2: Mor.
15: Es el padre Benedicto.
2: Caballito.
1: No, fresco, háganlo ustedes. Ustedes son perfectos.
15: Freddy es el que nunca la ha fallado. O sea, ya aquí estoy en emisor. O sea, no ha pasado nada. Todo bien, vamos para adelante. ¿Sí me entiende? Ya, o sea.
2: Caballito.
1: Qué pena con todos los que escuchan a que no me duermo de Tropicana. Qué pena. Qué pena verlos así a ustedes dos. Y que usted le celebre eso a él.
2: No le estoy celebrando, estoy teniendo compasión con un compañero que no sabemos qué cosas tuvo que pasar en el camino para
1: quedarse
2: allá.
1: ¿Cómo que no? Tuvo que pasar de todo. Lleva rumbeando, quién sabe, de mediodía. Y hermano.
2: ¿Usted tiene envidia o qué? ¿Usted qué va a saber si él hizo turno ahora o no hizo turno?
1: Ay,
2: yo creo
1: no,
2: que él hizo turno ahora.
1: Salió a las 6 de la tarde de turno y se fue y se metió en una taberna para rumbear toda la noche.
2: ¿Y qué tiene? Todos tenemos derecho.
1: ¿Cómo no va a saber que hoy había programa a las 8? ¿Usted le parece eso justo?
2: Freddy, relájese, sí.
1: Entonces,
2: déjeme conversar con él.
1: Entonces, caballito. Si yo no llego, ustedes me celebran. No, hombre.
2: Y nosotros decimos, no sabemos qué le pasó, ya.
1: Tengo
2: nos
1: mucha piedra, tengo
2: ay,
1: mucha piedra.
2: Ay, un lorito, no, no, ¿qué desespero?
1: Pérez, háganle programa oyentes. Ustedes hoy, frescos.
16: Caballito, por favor, échase un poquito de qué embellecimiento en la cara y más, y póngate bien el labio, no joda, para que salga bien,
2: caballito.
16: Maribonda, no joda, culé, Diego, esto, no joda, vamos a relinchar.
2: Caballito.
1: No sabe ni poner una cámara porque no se le ve la cara de lo borracho
2: Freddy.
1: Que está.
2: Freddy, cálmese un momentico que voy a hablar con él. Usted relájese, listo, vaya a tomar ese otro agua. Caballito.
14: Ah, mi amor, ¿cómo estás?
2: Muy bien, venga, amor. Vaya al baño y limpiese la cara, échese un poquitico de agua.
1: Vaya para la casa, más bien.
2: Freddy, cálmese.
1: Pero lo quería en la
2: silencio,
1: visora.
2: Déjame hablar. Mor.
14: No, dale, está bien.
2: Mor, no, pero ven, es que tienes... Mor, es que tienes en la cara como unos... Como unos piquitos, no sé.
1: Unos piquitos, hermano, está lleno de labial, mírese. Y la gente que está ahí en Tropicana, Colombia, no le celebra
2: Freddy,
1: nada.
2: Usted no se puede quedar en silencio un momentico.
1: Es que me da mucha piedra, ¿cómo se le ocurre hacer eso? Si es que es
2: pues
1: un lunes
2: no
1: festivo.
2: No importa que le dé piedra, relájese un momentico. Ay, qué pereza, qué alegadera, ay, no. Parezco alegando aquí como con... Ay, no. Caballito, ya. A ver.
17: Eso es pura envidia. Pura envidia, ¿a quién no le puede olvidar? A mí me olvidó que hoy es lunes festivo y no salí a trabajar. Apenas va a arrancar a trabajar en el carro ya que no me duermo. Pero no es azar, no es azar en que Caballito ya llega, ya el programa, hombre. Es la envidia.
2: De la rabia y la envidia. Caballito, a ver, yo veo. Muéstreme.
3: Se está lavando la cara, Cari.
2: Sí, pero a ver, que quede bien limpio.
1: Que se lave la moral también.
2: ¡No! ¡Hijo de madre! ¡Freddy!
3: ¡Ay, me encanta! Yo no sabía que ustedes eran tan divertidos.
1: No, esto no es diversión, Ronald, qué pena. Yo le digo una vaina, esto no es diversión.
2: Bueno,
1: a mí me
2: pero
1: parece.
2: Acá, ah, si
1: tenía unos temas programados para las 8 de la noche para arrancar y gracias a ustedes ya no quiero hacer nada.
2: Pues váyase entonces, ustedes
1: pues
2: que
1: es
2: tienen
1: que
2: ganas de estar
1: ustedes
2: bueno.
1: Haciendo el programa ya.
2: Ay, no,
1: y si
2: amor,
1: quieren traigan viejas y traigan manes y ya.
2: Amor, ¿usted cuántos años es que tiene?
1: Y yo mañana
2: de verdad,
1: voy. Le,
2: como con la menopausa,
1: vea, yo mañana voy donde Pablo y voy donde Daniel. Le digo muchas gracias. Vea, ahí le tengo
2: ay,
1: dos
2: vaya,
1: payasitos
2: entonces,
1: que van
2: vaya,
1: a ver el programa.
2: Ay, no, qué pereza. Escuchen.
18: Freddy, relájese, mi amor, que le va a dar un babiao.
2: No.
18: Usted está más tóxico que un mozo, Ave María.
2: No, qué vale.
18: Control.
1: Yo llegué hoy a las 7 de la noche
18: al programa.
1: Algo
18: le pasó. A todo el mundo le puede pasar algo antes de llegar al trabajo. y no por eso lo van a crucificar.
1: ¿Le puede pasar que ni señora?
18: Respire, tome aire y hagamos el programa para que pasemos bien bueno.
2: Ay no, Freddy, va a ver que meterle un trapito en la boca. Ay no.
1: ¿Pero por qué en la boca? Luego he dicho algo que no sea cierto. Llegó vale, borracho, Freddy, está borracho,
2: dicho,
1: está todo hombre. Pintorreteado, está despeinado.
2: ¿Y qué
1: se está peinando?
2: Vea cómo se está peinando ya, caballito, bien. Caballito, le mando un domicilio.
3: ¿Está bravo? ¿Caballito está bravo?
2: Pues ¿quién no va a estar bravo con él, otra laraca al lado? Diciéndole cosas.
1: ¿Por qué no hizo eso a las 7 de la noche para llegar a las 8 puntual? ¿Por qué se tenía que olvidar hoy que es festivo? Entonces no trabajemos. O sea, ¿a usted les parece esto que es juego, es diversión? Entonces toda la gente que está conectada
2: no
1: en Tropicana.
2: No es diversión, pero tampoco es para que usted hable.
1: Toda la gente que está en Colombia conectado con esto, mientras íbamos cuadrando el show, los temas que íbamos a tener hoy. No, pues el tema fue caballo, ¿qué hacemos? Y le celebran. Ay, no, voy saliendo de una discoteca todo borracho, lleno de pintalabial, de besar quién sabe a quién. Y ya voy para allá, que estoy así enrumbado.
2: O sea, ¿te encanta el caballo, pues, que tiene celos, si lo besaron o no lo besaron?
1: Hombre, es que así no es.
2: ¿Ah?
1: Haga eso a las 7 de la noche, a las 7:45, corra para programa, hace lo mismo que está haciendo, se organiza y empezamos el programa.
2: Bueno, ya, escuchemos oyentes más bien, que ellos son los que mandan a esta hora, listo, y aquí no manda ningún Freddy.
7: Venga, Freddy, ya bájale 5, papi, es que usted no es el patrón, mano. Esperemos más adelante a que no le va a pasar algo por ahí. Deje que el caballito está distraído, está... Estaba poniéndose un rato alegrón con las primas. Déjelo, déjelo, mano. Ya llegó, ya llegó. Imagínense fuera el patrón. Ay, Dios.
2: No.
1: No, es que qué pena, de pronto no saben, pero a mí sí me pusieron la conducción de esto. Y me pusieron
2: Freddy,
1: a poner la cara de todo
2: Freddy,
1: esto. Y entonces
2: Freddy,
1: tengo que ir a la calle como papá, ir a buscar a los niños para que vengan a el programa a las 8.
2: Freddy, listo.
1: Tuve un fin de semana de caos y entonces tengo que venir a soportarme.
2: Bueno, silencio,
1: esto.
2: Silencio, escuchemos oyente.
17: Tropicana, Karinita.
2: Amor.
17: Saquen esa papa podrida de la olla que va a contaminar todo el ambiente.
2: Ay, no.
1: A mí no me importa, yo soy así.
2: Bueno, ¿se puede calmar?
7: A la no, próxima nos invita caballito. Ojalá la haya pasado rico y este es deslechadito, papi, que es lo mejor.
1: Eso es lo que le gusta a la gente, la recocha.
2: Si ve que yo no estoy celebrando
1: aquí
2: nada,
1: no se puede hacer un buen programa porque
2: ve
1: empieza.
2: Vea Freddy, en todas las empresas se ve esto.
1: ¿Se ve qué? Llegar borracho.
2: Pero usted es el sapo.
1: Llegar borracho
2: usted
1: se ve en todas las empresas, claro.
2: No, cálmese.
1: Claro, pero Freddy llegará borracho a ver si me tratan igual. Y entonces ahí sí, Freddy, pobrecito. Y Freddy está pasando un duelo. Ay, no.
2: Freddy, vea, es que usted tiene que calmarse un poquito. Listo.
1: ¿Y calmarme de qué? Si ustedes no llegan. Bueno,
2: calmarse un
1: Karina
2: poquito,
1: sí llegó,
2: tomarse
1: pero...
2: una pastillita. ¿Quiere Valeriana?
1: Caballo no llegó a programa, no llegó. Y es la 8.
2: ¿Cómo que no llegó? Yo
1: vea,
2: lo veo ahí.
1: Son las 8:41 y no se ha arreglado ni siquiera
2: pasar. A cualquiera le puede pasar.
1: No.
2: Si uno se equivoca de fecha, a cualquiera le puede pasar. A cualquiera.
1: El día mañana.
2: Cualquiera se puede confundir. Antes, berraco, el que nosotros lo llamamos para que fuera.
1: Ah, no, entonces el día de mañana tengo que esperar a que Karina no llegue porque saca
2: ¿Puede?
1: El novio. Claro, puede pasar, sí, claro.
2: Pues el día que usted
1: todos,
2: venga por ahí también bien perdido, nosotros
1: todo
2: también podemos
1: se
2: llamar
1: pasa
2: a rescatarlo.
1: Por la galleta. Ya no hay horario, entonces, en este programa.
2: Escuche.
7: Hey, Freddy, bacano, marica, mañana ya puede reclamar el bono. El bono por
1: yo
7: cada,
1: sí.
7: Por lo que dice
1: yo,
7: la pelada.
1: Sí, claro.
7: De caballito que se enrumbó, qué chimba, weón. Que ahí fue puta, llegó borracho, pero ya llegó. No sé qué en el error, papi, haga cero programa porque comenzaron chimba.
1: Oh, claro, mañana si quieren todos no vengo. Mañana voy a llegar a las 10 de la noche. Mañana voy a llegar a las 10 de la noche.
2: Que llegó caballo después de tremenda fiesta.
1: Mañana voy a llegar a las 10 de la noche.
2: Desde el inicio de la fiesta.
1: Sí.
3: ¿Cómo? Karina.
2: Que me avisen dónde es el inicio
1: claro,
2: de la fiesta.
1: Claro, es igual de desordenada el caballo. Sí. ¿No vio la semana pasada?
3: Karina no vino, no fue la semana pasada. No vino a programa.
1: Claro, porque estaba que. Ay, estoy con Maluma, yo no voy. Entonces esto es un juego.

0: ¿Cuál edad? ¿Cuál edad? Ni que nada. Es que uno tiene que ser profesional toda la vida.
1: Se va a arrugar, se va a arrugar.
0: No, ya estoy más arrugado, si viera.
1: Por eso, ya se va a arrugar más. Ay, qué pereza la gente amargada, aburrida. Y usted como de esos, entonces, como esas señoras vecinas, bueno, que todo lo que ve lo cuentan.
0: A ver, haga programa usted, haga programa usted.
1: Yo hago programa, caballito, haga. ¿Ya estás bien? Caballito.
0: Ay, no.
1: Caballito, mi amor.
0: A ver si el novio le llega borracho y lo trata igual.
1: No importa, caballito.
2: Ya está conectado.
0: No quiere ni no quiere poner la cara.
1: Freddy, usted dijo que se iba a quedar en silencio un momentico, ¿sisto? Caballito, amor.
0: Llegó allá y desconectó todo, la pantalla está en negro. De la borrachera ni supo que movió, ni está, bueno, conectado.
1: Freddy, ¿te podés callar un momentico?
0: Mm.
1: Caballito.
2: Se desconectó.
0: No, la borrachera desconectó todo.
1: No. Ay, por Dios, vea, ¿a cuántos de aquí no se nos han cruzado los cables en algún momento? Uno se puede confundir. Ya. Por eso tienen que tener tres piedras en la mano, ¿no? Al contrario, tiene que tener unos compañeros que le apoyen, que le digan, vea, me haga eso, o quédese por allá, nosotros lo salvamos, le ayudamos. Pero pues, guardes el drama para otro día, Freddy. Con el drama, ¿no, mijito? Caballito.
0: A ver, que le responda, a ver si lo está tratando tan bonito, que le responda.
1: Caballito, pero yo lo llamo.
0: Se fue de cara, seguramente.
1: No importa. Caballito, no se escucha, mi
0: o
1: amor.
0: O está ya sentado en la taza, le dio sueño.
1: Caballito, no te escuchas, mi amor, espere.
2: Ya, el caballito está hablando, muchachos, pero no, al parecer no lo podemos ver.
1: Espéreme, yo lo llamo.
2: Mírelo.
0: Ahí yo lo tengo, pero ni eso he podido.
1: A ver. Caballito, amor.
2: ¿Será que no sabe cómo? ¿De la borrachera?
0: No, sí, de la borrachera, pero no sabe ni cómo está saliendo.
2: ¿El micrófono?
1: Amor, no le escuchamos.
0: Y hágame el favor, toda la gente que está en Tropicana Colombia no le celebra nada. Ni en YouTube, ahí está.
1: Pero ahí te escuchamos ya, ¿ya estás mejor?
3: Sí, ya.
1: Amor.
0: Pues conéctese al programa, hombre, vaya, conéctese al programa.
1: Ay, Freddy, cállese un momentico que estoy hablando con él. Amor, ya, ¿qué quieres de comer? Oh, un caldito.
3: No, como una sopita.
0: ¿Cuál sopita? Ni que nada.
1: Una sopita.
0: Es que un caldito ni... No, sí.
3: Que él tiene el restaurante que me traje.
1: Sí.
0: ¿Por qué no le dice a las viejas con las que estaba que le traigan algo?
1: Ay, Freddy, cálmese.
0: No, yo estaba en una reunión de...
3: Que eran viejas del perreo, que eran viejas de eso, que me daban muelas y tal. Bacano que le estoy pasando con ellas.
0: No, él estaba orando. No lo vieron, estaba en
1: la
0: un
1: pasó
0: retiro.
1: Bueno y listo, ya está acá.
0: En un
1: ya.
0: Retiro.
1: No puede calmarse un momentico.
2: Freddy, el caballito, ¿será que la borrachera no puede conectar?
1: Tiene todavía
2: el micrófono
1: como labial.
0: No puede, está jeteado.
1: Todavía
0: no sabe ni dónde está. Yo creo que tiene hasta una canción en la cabeza en este momento.
1: Ya. Ay. Pero si te sientes mejor.
0: Pero ay, tranquilos, arranquemos el programa así que vamos bien.
3: Ya, estoy acá.
1: Moria, ya en la sede no hay nadie más.
3: No, estoy solo. La sede estaba apagada.
0: Claro, estaba apagada porque usted no avisó que usted iba para allá.
1: Freddy, cállese.
3: Lo que pasa es que, bueno, listo, está bien, efectivo, hay unos que trabajan, otros que no, y vuelvo y te repito, yo sinceramente no sabía, se me había borrado el cassette y por
0: claro,
3: eso
0: como no yo no le dije.
1: Ay, Freddy. A cualquiera nos pasa. Pero venga, caballito, llegaste con buena actitud.
3: Siempre, o sea, tú sabes que a mí la actitud no me falta, es más.
0: No, actitud tiene para rumbear y para jartar.
3: Por lo que están diciendo que me van a poner a hablar con las directivas, con esto, que lo otro.
1: No.
3: Y aquí saben que yo soy un pelado que desde que yo estoy aquí siempre doy la cara, siempre camellado. Es más, yo estoy es para hacer caso, ¿ya me entiendes?
0: Mañana bueno, también venga, voy a hablar con las directivas y le voy a decir que me van a borrachar y no vengo.
1: Fíjate que tengas en la consola. El programa 1 o programa 2 para que te podamos escuchar, que no te escuchamos.
0: Ahí está abierto y ni se ha conectado.
3: Bueno.
1: Fíjate.
0: Ay, bueno. Va una hora bueno. De programa y no ha hecho nada.
3: Bueno. Tiene que conectarme, ya me entiendes.
0: Entonces, bueno, sí, traiga al ingenebrio. Al ingenebrio. Al ingenebrio, tálgalo.
1: Hágale.
0: Porque eso sí.
1: No, hágale. Llame al ingeniero. Mientras tanto, le voy a poner esta canción para que se relaje un ratico.
0: No, qué canción ni qué nada.
1: Bueno, hágale pues.
0: Canción ni qué nada.
1: Se tienen que relajar, Freddy.
0: Me voy a ir a...

0: como es de bueno disfrutar la vida, es más, escuchemos oyentes que esto está buenísimo. Escuchemos oyentes que ellos son los que mandan a esta hora. Buenas noches.
1: Freddy, calmadito, papi, que le va a dar un infarto.
0: Cierto, ay.
2: Caballito, mi hermano, buena por esa, mi hermano. Freddy tiene envidia. Freddy es envidioso.
3: Celébrenle.
4: Ay, Freddy, relajado, papi, que usted hace buen programa, weón, relajado. Al caballito, pues mándele, Freddy. Ahí usted que dice que es el hermano, que el parcero, que el mejor amigo. Mándale un caldita del parcero, weón. Y me mandas uno a mí también acá a la casita que te voy.
3: También, si quieres, sí. No, de una, uy, todo el mundo. ¿Quién está tomando ahora para mandarle caldita?
5: Aquí es lo que están a Bucaramanga. ¡Ole! ¡Ole! Pues, ¿qué le decimos a caballito? Pues no, Freddy, apóyelo, apóyelo, hombre, apoya al man ahí, eso. Eso no es nada, pollito. Freddy, Freddy, por favor, ¿sí? Tome aire, cuéntese a 20.
0: Cuéntese a 20.
5: Lo que pasa es que el caballo está borracho, está borracho, está borracho. Llega tarde para remate, está borracho, ay, está borracho, está borracho.
0: Ay, me encantó.
3: Yo no puedo creer que todo el mundo
5: lo que pasa es que el caballo está borracho, está borracho, está borracho. Llega tarde para remate, está borracho, ay, está borracho, está borracho.
0: ¿Vio? Hay que tener actitud en la vida.
3: ¿Cuál actitud? Se llama responsabilidad ante un trabajo.
0: Vea, Freddy, pero al menos, o sea, un marido.
3: Para rumbear puede ir el sábado, puede ir el domingo, pero acá se entra al programa a las 8 de la noche.
0: ¿Qué culpa tiene el lunes de que no sea sábado? Relájese.
6: Bueno, lo que sí me ha gustado, ¿cómo le va, mi hermanito? Lo que sí me ha gustado ha sido la actitud de Karina, a pesar de que el Yocaba tuvo ahí un combate fuerte con un payaso, pero no va. Karina se ha portado a la altura, a domicilio le mandó a pedir.
3: Yo sí creo que estaba con un payaso.
6: La suave que va la...
0: Si a mí me pasa algo igual, yo le diría que me trataran así, o sea, pues...
3: Todo pintorreteado, no le da pena.
0: Y eso es ganas usted de que le hubieran dado los picos a usted.
3: No le da pena llegar a
0: bueno,
3: un programa
0: está soltero,
3: así.
0: Vea, está soltero.
3: Aguantémonos.
0: No tiene a quien llevarle razones.
3: ¿Cómo que no? Tiene cuento. Un programa al que llegar y no estaba.
0: Ay,
3: y nosotros preocupados,
0: Freddy,
3: es que le había pasado algo.
0: No, relájese.
3: Le había pasado
0: bueno,
3: algo.
0: Disfrutó. Trabajó el fin de semana, estaba cansado, estaba agotado. Tenga también usted un poquitico de empatía, relájese.
3: Sí, toca entonces aguantar. Vea, ni siquiera está ahí.
7: Salgo, no, pues. Ese marchito, también de la vida.
8: Otro borracho.
0: A ver.
9: Y Cari, deja ese de Diomedes. Y ya le mando al caballito un cipá. Caballito, te lo tomas ahí bajo cuerda, ¿viste? Que Freddy no se dé cuenta.
0: De una, ¿qué mi amor, falta, mande lo que quiera.
3: Qué falta
0: mande
3: de respeto. Qué falta
0: allá,
3: de respeto con todos los que están escuchando a que no me duermo. Venía yo feliz a hacer un programa chévere.
0: ¿Sabes
3: qué?
0: ¿Sabes
3: qué? Ya no quiero saber más
0: usted
3: de esto. Hablamos ahorita. Hablamos ahorita.
0: No,
3: me la volaron. Hablamos ahorita. Chao.
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1: Colombia es bacana y Colombia es tropicana, 9:06 para los que necesitan de pronto saber la hora. Es que yo ya no quiero ni estar, hermano, con el ligoto. O sea, tengo tanta piedra. Ay, Dios, caballo, buenas noches.
2: Bueno, buenas noches para ti, Freddy, para nuestra gente en Colombia. Bueno, aquí estamos, ¿cómo te puedo decir?
1: Borrachos.
2: Después de tanto bate que llevé, parezco una pelotica de béisbol.
1: ¿Usted dónde estaba? Caballo.
2: Aquí estamos, vamos para adelante. Papi, lo único que te puedo decir es que el día de morirse es uno solo.
3: ¿Qué?
2: Me gozo
3: me
2: la
3: encanta.
2: Vida. Yo soy un man que camello, yo soy un man que la lucho, yo soy un man que...
3: Esa es la actitud.
2: Que donde me mandan yo voy para esa.
1: Deme una sola razón, caballo, ¿por qué no llegó a las ocho?
2: ¿Por qué no llegó a las ocho? Se me fue la liebre, pero todavía vamos para adelante, no hay problema.
1: Ya ni escucho.
3: Cualquiera puede tener un desliz, una pérdida en el tiempo, una pérdida en el horario, o sea que las disculpas son válidas, Freddy, deje regañar, deje estresar.
1: Yo tuve un amigo que tuvo un desliz y ahorita le dice papá, pero bueno.
3: No importa.
2: Ahorita estaba donde unos muy buenos amigos, ahí estábamos. Disfrutando de la noche.
1: Caballo, yo a usted lo quiero mucho. Usted es mi hermano.
3: No, pues lo quiere mucho.
1: No, yo a él lo quiero mucho y me preocupa. Estaba preocupado porque lo primero que hice cuando no lo escuché a las 8 de la noche fue llamemos al caballo, miremos dónde está, qué pasó. Y cuando usted va y dice que está en un bar.
3: Pero ¿qué tiene? Póngale el lado.
1: Pero en medio de su loquera y borrachera, ¿sabe que hizo mal?
2: No, pues es que yo no hice mal.
1: Ah, ¿cómo que no hizo mal, hombre?
3: No hizo mal.
2: Bueno, listo. Creo que lo único mal que estoy haciendo es de pronto venir sabroso, venir para acá, para la emisora, porque lo importante es cumplir con el deber, cumplir con las obligaciones. Yo estoy acá. Otro man dice, no, yo me ausento, yo hago una licencia.
3: Sí,
2: falsa,
3: bien por eso.
1: Sí, no, hace programa desde el celular allá metido.
3: Antes es que estaba disponible, Freddy.
1: Bueno, por lo menos ya se peinó, ya se ve más peinado que yo. Pero se ve arregladito, ya se quitó el labial. ¿Cuántas viejas tenía al lado?
2: Varias.
1: Sí, lo noté.
3: Bueno, caballito, ahí es donde uno dice que culpa tiene el lunes de no ser sábado. Entonces, mi amor, disfrute, la vida es una sola.
2: Y mi amor, hoy me di cuenta, y mirándote aquí a los ojos, hoy me di cuenta que yo hoy siento cosas por ti.
3: Ay,
1: no van a empezar con la voz.
2: Que eres una persona, primero, a la cual admiro.
3: Y a ver mi pollo asado.
2: Eres esa mujer que cualquier hombre desearía tener. Porque
1: eso le pasa todo por estar borracho.
3: Caballito, mi amor, venga,
2: y de verdad, quiero que sepas que estás en mi corazón. Gracias,
3: caballito,
2: por defenderme. Espérate, déjame hablar.
1: Ni le pone cuidado a la que lo está defendiendo, ni le pone cuidado.
2: No, lo que pasa es que yo quiero expresarme. Yo quiero decirte, Karina, que tú me gustas, me encantas, me fascinas.
1: Ay. No, ya. Sí, ahora sí, aguánteselo. Vaya.
2: Es más, desde el primer momento en que yo te vi bajando de ese avión, que me dijeron:
3: espera. Caballito, no. Caballo, venga, espere, vaya,
2: yo,
3: si se agüita.
2: Yo dije,
3: caballo.
2: Primero me encantas.
1: O sea, tras el hecho.
2: Me fascinas.
1: ¿Se está sincerando en este momento? ¿Le está echando los perros a Karina a usted?
2: Sí,
3: caballo.
2: Sí, sí,
1: no.
2: Igual
1: no, no, está la
2: Freddy,
1: tapa.
2: Tú sabes que yo con Karina siempre tengo esa afinidad. Y,
3: caballo.
2: Y de verdad. Te lo digo.
3: Caballo.
2: Hoy te lo digo, Karina Uribe.
3: No, venga, caballo.
2: Tú me encantas.
1: No. No.
2: Y si Dios me permite, y si tú me permites, esa oportunidad no te voy a fallar.
1: Esto es lo que
2: no
1: pasa.
2: No te voy a fallar, porque yo te voy a dar lo que tú te mereces.
1: Sí, por
2: amor, comprensión,
1: por
2: calidad
1: llegar
2: de
1: borracho.
2: Vida, calidad de momentos, todo.
1: No más, caballo. No más.
3: Caballo.
2: Mi ya. Amor.
3: No, venga, espere. Yo creo que estás como confundido. Espere, primero respire profundo. ¿Ya te tomó agüita?
2: Sí, aquí estoy tomando un tinto.
1: Yo sabía que estaba bien.
2: Sí, me siento bien, perfecto. O sea,
1: ¿Se siente bien borracho?
2: Hoy estoy mejor que nunca. Hoy estoy feliz, estoy contento. Viva la vida, que mueran las cosas malas, los pesares. Y lo único que te puedo decir, Karina, es que me encantas, me fascinas.
1: Pero caballo, oiga, caballo, usted.
3: Si yo somos compañeros, no se usted, puede, caballo.
1: Usted
3: no,
1: está siendo consciente.
2: Yo somos compañeros. Mira, a mí me enseñaron algo: que las empresas quedan y las personas pasan.
1: No.
2: Me puedo ir de aquí. No, no, no, no, compañeros, no, no, pero no. Tú y yo podemos tener una historia.
1: No, no, no. La gente en Tropicana, Caballito, Colombia y en YouTube está sorprendida. O sea, tras del hecho, no, confesiones, no, de borracho.
3: Pero no. Freddy, ¿usted por qué no me deja hablar un momentito?
2: A mí Karina me encanta, Karina me fascina. Hey, Karina, mira, si los oyentes han podido darse cuenta de lo poquito que Karina cuando sale aquí habla con nosotros, ahora yo que la tengo todo el día hablando.
1: Es que el caballo no es feo, Karina. Usted es muy mal.
3: Caballo.
1: Bueno, va a dejar esto en su recocha, que se conquiste.
3: No,
1: una
3: caballo,
1: que no quiere,
3: no,
1: y el otro que quiere. A ver.
3: No, caballo.
1: Se parrandearon el programa. A ver. Aguántese, ¿ah?, el borracho, aguánteselo.
3: No, pero caballo, ¿por qué está diciendo eso?
2: Karina. ¿Ah? O sea, Karina, ¿tú te acuerdas del día que nosotros estuvimos en el hotel?
1: ¡Ay, Dios mío! Ay, ¡eso sí me gustó! ¡Eso!
2: ¿Yo qué te dije el día que estuvimos en el hotel? Eso te sí ayudé saber, con las maletas.
1: Quiero saberlo.
3: Caballo, usted me dijiste, está raro, no.
2: Me dijiste, levántame súper temprano. Me levanté primerito.
3: Amor,
2: que tú,
3: pero es que es como hablo yo normalmente.
2: Por
3: es
2: eso, que Freddy está celoso, la amistad, el amor, hay un paso. Y yo, es más, pónmela difícil. Pónmela difícil, que cuando uno lucha, es cuando más
3: mor,
2: uno
3: mañana
2: lo que ha conseguido.
3: Mor, mañana que estés en buenas condiciones, hablamos bien de eso, listo.
2: O sea, Cari, ¿tú crees que uno estoy en buenas
3: Bájenle
2: condiciones?
3: Bájenle a la musiquita esa.
1: Es más, vaya a Recursos Humanos y ahí llama a Karina y le dedica todo rey. Eso, ¿vale?
2: Cari, ¿tú crees que vaya. Yo no estoy en condiciones de abrir mi corazón y delante de mucha gente, delante de toda Colombia, decirte que tú me encantas, me fascinas y que yo estoy a la expectativa de que tú me des esa oportunidad de oro.
3: Caballo, puede, no, espere.
1: Vinimos al programa a las 8 de la noche, veo un borracho, tocó sacarlo de un bar y ahora Karina que calmándolo con un caldito y ahora confesiones de borracho diciéndole,
3: caballo,
1: que ama a Karina.
3: Usted está confundido.
1: Dios
3: está,
1: mío.
3: Se está confundiendo, se está pensando cosas raras.
2: Que confundido estaba el Joe cuando cantó esa canción, confundido.
3: No.
2: En este momento y medio no puede estar más.
1: Me quitó la rabia con esa declaración. Con eso le digo todo, me quitó la rabia.
2: No puedo.
3: No, escuche.
2: Freddy en este momento está puto. Freddy me quiere matar. No, ya
1: no.
2: Quiere
1: no, ya no. Ya no,
2: hermano. Lo que él quiera, Ronald. Ronald, y tú también sabes que yo hablo contigo.
1: Ah, también le gusta Ronald. También a Ronald.
2: Yo he hablado con Ronald y le he dicho a Ronald, esa mor, pela talentosa, mor, culebollo, hey,
1: por ahí
2: esa
1: dice,
2: pela, quiero, o sea, quiero todo con
1: es
2: ella.
1: Es que no lo para nadie, Cari.
3: Caballito, venga, ¿puedes parar un momentico?
1: No, es que para
2: no, mi amor, lo que tú me digas, mi amor.
1: No, caballito, yo no puedo creer esto.
3: Mi amor, en este momento no estás con el pensamiento exacto, o sea,
2: lo
3: no.
2: mismo que te estoy diciendo hoy te lo voy a decir mañana, mor, pasado, no, el día que te tenga enfrente, cuando no. sea.
3: Escucha un oyente.
4: Tropicana, la más bacana, bacanísima. Bueno, yo soy fiel oyente de Tropicana, más de 10 años, yo puedo creer. Y le cuento que la actitud de Freddy es un poco brusca. También quiero como oyente alzar la mano y de pronto tengo fuentes cercanas también para hablar con Pablo, porque me parece una falta de abuso contra él.
1: Que hablen,
4: la
1: que
4: verdad,
1: hablen. Sí.
4: Usted no es el dueño de la emisora, ni usted es accionista, papá, también.
1: ¿Y
4: no
1: usted
4: es el
1: cómo
4: lugar,
1: sabe?
4: Y usted también es un locutor que le dieron el cargo de que manejara el programa, pero eso no quiere decir que venga aquí a soplarle los mocos también.
1: Eso sí me da risa.
4: Entonces,
1: eso sí me da
4: hermano,
1: risa.
4: Si usted también le pagan es porque nosotros acá lo escuchamos.
1: No me escuche.
4: Y también nosotros.
1: No me escuche.
4: El voto de confianza.
3: Pero déjalo hablar.
1: Pues ¿por qué? Yo también puedo hablar.
4: Pero para escucharlo a usted como un revelador. Un bueno, se me fue la palabra.
1: Eso,
4: pero
1: no tiene
4: no
1: argumentos.
4: No es el caso. Si al compañero se le fue el día, hermano, manéjelo como interno, pero usted déjeme decirle que como líder le falta mucho.
3: Ay, no.
4: Bájese de esa nube, papá. Que
1: líder es rey,
4: lo
1: amigo.
4: Tenemos usted montado.
3: Déjalo hablar.
1: Dari Yankee
4: como
1: es el líder.
4: Los oyentes. Y si hacemos una huelga y si nos tenemos que ir para allá, Tropicana, Bogotá, para que lo saquen a usted, papi, lo hacemos acá.
1: Que se no, vengan.
3: No, ya están peleando
1: carajo,
3: mucho.
1: Entonces, ¿qué va a venir a decir?
3: ¿Qué dicen
1: dejen,
3: por acá?
1: Dejen trabajar los borrachos.
5: Freddy. Ay, Dios mío, bendito. Cógela suave, cógela suave.
2: Eso es lo que yo le digo.
1: ¿Usted por qué ríe, señora? ¿Usted por qué ríe?
5: No todo el mundo maneja la vida como tú la manejas.
1: No, me... Entonces, busquemos borrachos. Sabe,
5: para que no cojas tanta rabia, por favor.
3: No, ya lo ha comprado
1: en el. No, de haber sabido otro programa en un bar.
2: Mira, pero yo te voy a decir una vaina, Freddy, Karina, escucha, escucha algo, Freddy, cuela suave, caballo. Relájate, papi, con suavín y su pitillito, una vez
3: más.
2: O sea, mira, tú en este momento, si tú tuvieras la sabrosura que yo tengo aquí en Barranquilla, que uno es de gordillo, no, Brasil, no, esa vaina, papi, mira, ¿cómo tú vas a ponerte a estar inventando que no, hay que morirse y tal, el caballo no fue a trabajar, hay que sacarlo de esa vaina? Papi, cualquiera le pasa, ya me entiendes, aquí estoy yo, hay que cogerla suave, papi. Por ejemplo, la vida es una sola, el día que tú vayas a debutar con la pijama de palo, papi, de ahí no te para nadie.
3: Bueno,
2: de ahí de la pijama de palo no te caballito, para nadie, vamos para adelante.
1: No, el problema era que no llegaba, ahora el problema es que nadie lo... ¿Qué hacemos?
3: Caballito.
2: No, ya, entonces ya segundo, no hablo más, mi amor, habla tú por mí, mi reina hermosa.
1: Confesiones del caballo borracho a Karina, o sea, ¿esto qué caballito volvió?
2: Mi reina venga hermosa, te amo.
1: No, ¿qué es esto? ¿Qué es esto? Hágame el favor, Ronald. ¿Qué? Me quitó la rabia con esas confesiones. Que venía a decirle que la ama.
6: Gracias, caballito, por este programa, mi hermano. El mejor de todos. Freya, deja la cantaleta, hermano. Puta, no sea envidioso, hermano.
1: ¿Pero cuál envidia?
6: Que el caballo le eche cuento a Karina. Karina. Karina, oye, dale una oportunidad al caballo, ¿vale? Mira que los borrachos se sinceran. Así que dale una oportunidad, ¿vale?
3: ¿Cómo así que los borrachos se sinceran? No, caballito.
2: Cari, ay, yo quiero que Colombia me ayude, así sea a la fuerza. Medio oportunidad.
1: ¿Cómo a la fuerza?
2: Media oportunidad. Por favor, ayúdame con Karina. Yo no estoy pidiendo mucho. Yo solamente estoy pidiendo media oportunidad, Karina. Media oportunidad.
3: Pero media
2: yo
3: oportunidad,
2: no
3: ¿para qué, caballito?
1: Mo, caballo, no. Usted sabe que salir con Karina es plata. ¿Para qué va a meter en eso? Usted no tiene toda plata.
7: Pero ya invirtió 70 lucas ahí.
2: Y es verdad, y no, y tú sabes que yo todas las noches te mamo gallo con eso, y tú sabes, Karina, que yo no escatimo un centavo para darte a ti lo que tú mereces, porque tú eres una caballo persona valiosa que merece de todo. Y si tú, así como dice Freddy, eres una mujer costosa, eso me va a hacer a mí superarme. Y si me tengo que ganar 4 millones, 5 millones, 6 millones mensuales, yo veré cómo voy a hacer.
1: Ni 4 millones le alcanza para eso. Venga, caballo, si usted quería venga tanto y quiere tanto, Karina, ¿usted qué hacía con labial en los mejillas
3: no me
1: y demás?
3: Pero hablar.
2: Listo, está bien. En este momento estoy soltero.
3: ¿Por qué no me dejan hablar? Primero le iba a preguntar a ella, algo.
2: Caballo. Me abro de ese parche porque cada quien
3: caballo
2: tiene amiga.
3: Caballito.
2: Mi reina preciosa.
3: Ven, dime la verdad, ¿estás en tus 4 cabales, 5 cabales?
2: Estoy en mis 10 cabales.
3: ¿Sí?
2: Estoy en mis 10 cabales y lo que te estoy diciendo hoy.
3: Entonces, ¿quién te dio
2: mañana,
3: esos picos
2: te
3: que tenías pasado en la cara?
2: Sí, es cierto. Y no te,
3: ¿pero
2: y
3: quién
2: no
3: te los dio?
2: Unas amigas que estaban allá.
3: ¿Sí?
2: Unas amigas, es más, yo te puedo mandar el video ahorita que estábamos con... Es más, también estaban unos amigos ahí, estábamos ahí.
1: ¡Caballo!
2: Viaja.
1: Si yo digo que yo tengo un video de usted declarándosele a Karina, ¿usted qué dice?
3: ¿Qué video?
1: Tengo un video.
2: Es verdad.
1: ¿Tengo un video? Tengo un video.
3: ¿Cuál video?
1: Y desde muchos años atrás lo hizo y quería a Karina. Y se le quería declarar.
2: Sí.
1: Lo que está diciendo caballo es de su corazón, desde su alma, y yo lo quiero apoyar en esa conquista.
2: Si a ti ya se te pasó la rabia, Freddy.
1: No, pues con esa pendejada ya
2: bueno,
1: cualquiera.
3: Venga, caballo,
2: Cari, déjame hablar un momento.
3: Amor, venga, vamos a cambiar el tema más bien. Porque
1: ahora Karina es la rabia. Ahora Karina es la que tiene rabia.
2: Déjame hablar un momentico.
3: O sea, caballito, venga, mi amor.
2: Sobre eso.
3: Es que es que como no estás al 100 en este momento, entonces puedes decir cosas que afecten tu vida. Entonces, no, o sea, hablemos de otras cosas que no sean así. ¿Te parece?
1: Apenas Ronald me diga, voy a mostrarle el video.
3: No, ¿cuál video?
1: Y le voy a mostrar al caballito en sus mejores años conquistando.
7: Ya lo tengo listo.
1: ¿Ya lo tiene listo?
7: Ahí está, véalo.
1: Vamos a escucharlo. A escuche esto.
8: Valentina, ¿cómo estás? Valentina, yo te amo a ti, oíste, sin es que Daniela andaba atrás de mí, pero ahí yo superé esa lea. Esa cole estaba era pegándome cacho aquí para acá. Primero fue con Jonas, ¿no? Después con el Pechi, después con el Key, etcétera.
1: No,
8: que pegando cacho. Por eso ya yo no la quiero a ella. Ahora te toca a ti, oíste, mi amor.
3: No.
8: Tú tienes 20 mil pesos, tú tienes Neki. Si quieres te mando 30 mil pesos por medio. Oíste, mi amor. Yo te lo mando. Sé que yo soy un hombre de palabra. Te amo mucho a ti, oíste. Te quiero mucho,
3: Mamá.
1: ¿Viste el video,
3: Cari? Le mandan a todas.
1: ¿Viste el video? ¿Tú tienes Neki?
3: Claro, dice que tú tienes Neki, claro, pero a mí sí me manda a decir que no, que le quité 70 mil.
1: Sí, yo sabía que tenía un caballito.
2: Que eso es broma.
1: Un video del caballo.
2: Ay, que tanto daño le han hecho ese peladito, ¿ve?
3: ¿Vas a escuchar audios? Escucha.
9: Aseguro que no me duermo esta noche con ese show.
3: Escuche.
10: Ay, la envidia es huma sobre la tierra.
11: La envidia es huma sobre la tierra. Dios mío, dame paciencia con esta parranda de envidioso.
10: ¿Por qué cuando la persona es buena?
11: Como el caballo, no joda.
10: ¿Por qué cuando la persona es buena? Si ven que uno prospera, se ponen trabajosos. Viven buscando la bandera, señor, de forma de hacerte daño al otro. ¡Upa! Buena, Dios mío. Nadie los envidiosos.
11: ¡Vamos, joven!
1: No,
11: papi, el hombre es el que trabaja. La que manda es la mujer. Tiene unas bajo la falda. Sí. Que no lo sabe. ¡Vamos, joda! Hoy es el día. Hoy es el día de bebé. Hoy tengo más ganas de bebé que de vivir.
3: Oiga, escuche, caballo. Espera un momentico, mi amor.
12: Bueno, están hablando muchachas. No nos joda. Hoy este programa parece un sancocho. Hay sancocho de pescado, bandeja paisa.
3: ¡Qué rico!
12: Y sancocho santafereño, no joda.
3: ¡Ush, ush! ¡Ush! ¡Qué rico un sancocho!
7: Cari, mire al caballo.
13: Al caballo que solo...
3: No, ya no quiero.
7: Pero mire que pues tiene el churquito de Superman.
1: Está igual que en el video, ¿no vio al niño cogiendo el churco? Eso es como mañana ya.
3: No, ¿por qué son así? Ya nos vamos a poner serios.
1: Tengo otro video del caballo en moto. Si le llegó ahí. Buscando novia.
2: ¿Cómo así? ¿En qué
1: sí,
2: momento?
1: Sí, yo tengo todos sus videos, hermano. Cuando usted está borracho.
2: Reacción de mi video ahí entonces.
1: Buscando novia.
7: Ahí va. ¿Lo pongo?
1: ¿Quiere escucharlo? Póngalo de una y lo escuchamos.
2: Dale,
1: vea.
2: Dale, para ver con qué tienes por ahí, para ver.
14: Una joven soltera que sea cristiana de 18 a 40 años.
2: Muy vieja.
14: Que no esté embarazada y que no tenga hijo pequeño para casarse con Miguel Medina, el hermano Tazo, un hombre honesto y trabajador, el evangelista y profeta.
3: No.
1: Así está el caballo por allá por todas las
3: no
1: calles.
3: No me joda.
1: No.
3: Yo
1: no,
3: ya
1: no,
3: conseguí
1: no.
3: Aquí otro compañero.
1: ¿Cómo? Ahora lo cambiaron, caballo, ¿sí?
2: ¿Cómo así? O sea, tú conseguiste otro compañero. Yo echándote los
3: tengo
2: perros.
3: Uno por acá.
2: Tú, yo echándote los perros y me dices a mí que tú ¿sí? y yo somos compañeros, pero te consigues otro compañero.
1: Es que no me dejaron trabajar esta noche. Tengo el carro apagado hace una hora viendo esta pendo. Hermano, vaya, trabaje. También hay que regañar a Luis Eduardo. Vaya, trabaje, hermano. Que vea al caballo tras del hecho.
3: Mírelo, mírelo, mírelo.
1: No.
7: A ver. Que se baje un poquito.
1: ¡Ay!
7: Uy, estás.
2: No, Karina, cuando quiera.
7: Está desnudando,
2: la camisa,
7: Karina.
1: ¿Cómo? Se está desnudando y todo. Hágame el favor y respeto.
3: Ya, ya,
2: vaya,
3: vaya,
2: compra.
3: No, ya.
2: La costilla es así
3: ya
2: una
3: no
2: escala de paloma.
3: Usted, no,
2: las costillas parecen una guayaraca.
1: Uy, qué pasado. No, caballo, no, usted es que
2: papi,
1: ¿qué?
2: No
3: se metan conmigo.
2: En la nave, vaya, en la buena. Firme, no, papi, no. En la buena, en la buena.
1: No, no, no.
2: ¿Sabes que esto es un programa de gallo aquí? Es la ciudad del perrateo, papi, todo bien, vamos.
1: Yo no sé si poner todos los días al caballo borracho mejor. Ay, como mejor programa.
3: Bueno, escuchen por acá.
15: Karina, mi amor, dele la oportunidad al caballo. Él fue novio de una hermana y no le dicen caballo por la cara, mi amor. Yo. Entonces lo que le viene es disfrutar pastel.
1: No.
2: Ey, gracias, escuche. gracias, Colombia, gracias.
16: Mierda, Karina. Si tú no coges al caballo ahora, le desocupa ese NEC, esa cuenta, no lo vas a coger nunca más. El caballo hay que cogerlo así, pataleando y baboseando. Joda, caballo, tú hiciste Alex Mondano, joda.
2: No, papi, a mí no me importa, yo voy para esa con cariño.
16: Pero es que te cogen la mujer y te cachonean, te vacían las cuentas y todo eso, y no cogen ninguna camino. Dale de mundar, no joda. Cortate serio, caballo, no joda.
2: Ay, ya no, me quito la plata. Para la bola. A mí eso es lo que menos me interesa, porque la plata se trabaja, pero como Karina me dé el sí, más de. Vea, yo voy a ser el hombre
1: como Diomedes,
2: joda, ¿sí? más envidioso de Colombia. Me van a envidiar.
7: Envidiado.
2: El hombre más envidiado, ¿verdad? De Colombia.
1: Sin billetes será porque.
2: Sí,
1: no creo.
2: Sí.
1: No, caballo.
3: De verdad, bueno, vamos a cambiar de tema.
1: Ya usted tomó suerito, caballo. Tomó caldito. ¿Sí?
3: Va en camino.
2: No, ya. Me tomé un tintico y ya todo bien.
13: Qué parche esta gente, mano. Caballito se la gozó. Bacano. Y sí, caballito tiene razón, hombre. Se hablan desde el fondo del corazoncito del caballo. Karina, es la oportunidad, hermano. El más se la merece.
2: Yo no sé, yo tengo un calor.
1: Aguánteselo, Karina, que ustedes. Ay, pobrecito, venga, lo consiento. Aguánteselo.
3: Ay, usted tiene envidia, relájese. Yo me quedo con usted, caballito, entonces, dígame.
1: A ver, vea, así es como le ayudo, caballo, hágale.
7: ¿Se fue?
1: Cuando Karina le dijo que está bien, se fue.
2: ¿Cómo? Espérate. Estaba bajando las persianas porque tengo como un calor, una vaina así, que no sé qué, joda, que me recorre el cuerpo. Tengo unas ganas de salir corriendo de esta vaina. Oiga,
1: para todos los que están conectados, se llama Que No Me Duermo de Tropicana y todo el show lo pueden ver a través de las plataformas en YouTube, en TikTok, en Facebook, por donde usted quiera nos puede ver, nos puede escuchar, nos puede compartir.
2: ¿Qué fue lo que dijo Karina?
1: Hermano, acaba de decirle que se queda con usted, que yo le dije,
3: no,
1: Karina,
3: nada,
2: mi amor,
3: no,
2: hermosa,
3: nada.
2: te amo, tú eres lo más lindo de mi vida, mi reina,
3: caballo,
2: preciosa.
3: Caballo, no, ya no.
1: Aguánteselo, usted lo quería tener así.
13: Brazosito al caballo.
12: Próximo padrino, ya hay padrino en Tropicana, Colombia, no te lo pierdas, matrimonio de Karina,
1: uy,
12: la paisita y el caballo que relincha.
1: Uy, presidente, muy buenas noches.
7: Escuche.
17: Buenas noches. Hola, muchachos, ¿cómo están? Buenas noches. Excelente programa, me gusta mucho. Y bueno, yo pensaba que era una broma y si no lo es, pues estoy de acuerdo con Freddy.
1: Gracias.
17: Sí, una recomendación es que.
1: Que lo saque ya, de nada.
17: Pues el Freddy lo reprende porque sigue, es un amigo y todo. Pero, ¿qué te digo, Freddy? Se exalta en público y se reprende en privado.
7: ¿Sí ve, Freddy?
17: Entonces.
1: No, yo hablaba al contrario.
17: Decirle a. O sea, si es verdad, ahí lo ideal era como coger al caballito, pues en privado, no sé, por llamada.
1: No, es que en privado también lo voy a coger. Es que en privado también.
17: Está bien, de esta manera. Las cosas se hacen así. Es lo que opino.
3: Van a coger al caballito en privado.
2: No, va. Seis pelados todo mi papá para pa yo salir con las chupas al revés.
1: No le puede uno decir nada porque está borracho y después la coge contra uno.
3: Bueno, voy a mencionarles más bien algo mientras tanto. A ver. Quiero
1: saludar a Daniel Torres, Karina, que dijo una hora y 20 minutos parado escuchándolos y ahora no puedo prender el carro porque fue la batería.
2: Karina.
1: Eso sí, gana.
3: ¿Qué quiere?
2: Tú, a ti, mi amor, a ti te quiero.
1: Aguánteselo, ahí lo tiene. Aguánteselo, bueno, que toda,
3: amor,
1: la noche lo va a tener
3: quiere,
1: así.
3: Dígame, pues yo me lo aguanto.
2: Una oportunidad,
3: quiere.
2: Mi amor, yo solamente quiero una oportunidad de oro, una oportunidad.
3: ¿Y
2: que
3: y
2: tú,
3: si
2: media
3: si
2: oportunidad,
3: yo doy,
2: media.
1: Espérese, a ver si tiene todas oportunidades en Caracol más bien.
3: ¿Y si yo le?
2: No. De pronto mañana sí me llamé.
1: Por eso, ¿y con qué plata entonces va a tener Karina, caballo? Por favor.
2: Ay, ¿tú crees que me voy a morir de hambre? ¿Ah?
3: Caballito.
2: Para eso Dios me regaló un talento y si no es aquí es en otro lado, pero algo hago.
3: Mor.
2: Pero que me la levanto, mi reina.
3: Mor, ¿que se va a levantar qué?
2: A ti.
1: Aguánteselo.
2: Mira, yo no soy un man maluco, yo soy un man bacano que aguanto la garra de mano por el parque.
1: No.
3: Bueno, me vas a escuchar algo, caballito.
2: Casarnos, tener una familia bien bonita. ¿Cómo? O sea, un peladito tú
1: tres
2: y
1: negritos corriendo ahí.
2: No, porque Karina es blanca, yo soy morenito y van a ser bonitos los pelados. Yo no tengo el pelo maluco, el pelo currucuchú, tú tienes un pelo bonito. Así que
7: Aquí se gana poquito, pero se ríe.
3: Moro, usted no es maluco. Usted no es maluco, mi amor. Usted no es maluco, tranquilo.
2: Tómame, obvio, obvio, yo sé que no
1: soy maluco. Hoy está maluco, está borracho.
3: Amor, escuche esto. Amor, escuche esto.
18: Ay, el hombre que trabaja y bebe, ahí déjelo gozar la vida. Y que eso es lo que no se lleva. Si tarde temprano muere. Ay, bebe.
1: No, ¿qué es esto?
2: ¿Qué es esto? Y es verdad. La vida es una sola. Como no, dijo Diomedes, yo siempre que me meto un trago, siempre digo.
3: Con
2: como
3: eso
2: dijo,
3: sí estoy de acuerdo. La vida es una sola y hay que disfrutarla como sea.
2: Amor de mi vida y de mi invención. Como dijo Diomedes una vez, el día que tú te mueras, ese día, joda, no te dan ni siquiera recreo. Ese día va a ser para la eternidad. Ese día no te dan recreo, no con un ratito ves, corre, puedes comerte eso por allá, nada.
1: Eso son reflexiones de borracho, lo que ustedes están escuchando.
3: Hola,
1: ahí
3: buenas
1: en que no me
3: noches, qué huequiacita hay aquí.
1: Bienvenida, mi Alexa Yuyemi, ¿cómo va?
3: Amo lo que está diciendo, caballito. Otra, hola, buenas otra noches.
1: Borracha. ¿A usted le parece bien que llegue borracho al programa?
3: Hay que disfrutar de todo lo que la vida nos da y si se quiere meter una meta.
2: ¿Cuál es el problema? ¿A quién le estoy haciendo daño? ¿A quién le pedí plata para meterme una fría? A nadie le estoy haciendo daño. Yo me fui, me metí unos tragos y
3: me vine para acá. Si el caballito se quiere meter una, que se la meta.
2: Y me la vuelvo a meter. ¿Cuál es el problema?
1: Se la
2: sí.
1: No,
2: me meto una pega.
1: No.
2: Es más, la muy seguramente cuando salga aquí se a las 12 me voy meter, otra vez para allá. ¿Por qué? Porque yo mañana entro a las 5 de la tarde. ¿Cuál es el problema?
1: Pero ¿será que habla uno solo? Que es que hay un trabalenguas ahí que no entendemos, por favor.
3: El día que se la vaya a meter, invita para que sean varios a los que se la tengan que meter.
1: ¿Cómo? Oiga. Uy, caballo.
2: No, y como,
3: Freddy
2: y como
3: nunca
2: dijo Alexa,
3: se la metería, que pereza, que cosa más aburrida.
1: Véngalo por seguro que no.
2: Y esta sabrosura que yo tengo, eso es continuará. Ahorita muy seguramente me voy de aquí, me voy otra vez para allá. ¿Cuál es el problema? Vamos a seguir.
1: Pero
2: a
1: ¿por seguir qué tomando, caballo? No.
2: Papi, yo tenía como 2 meses que no tomaba. Y ya, hoy estoy contento.
3: A Freddy nunca se la van a meter, es muy aburrido.
2: Karina, te voy a dedicar la pea a ti. Te voy a dedicar la pea a ti y te voy a dedicar canción.
1: Venga, caballo, ¿cuánto te tomó?
3: Se tomó hasta el trago que le faltaba en el jugo.
2: Yo estaba, nos alcanzamos a tomar como 2 garrafones de amarillo y una... Una fría. Pero bueno, pensé que yo estaba solo, estaban con unos vales ahí.
3: O sea que caballito le metieron 2.
1: ¿Qué? No, ¿dos qué? ¿Dos qué? ¿Pero qué?
3: Le metieron 2 garrafones y medio al caballito.
2: Papi, eso era trago a tutiplén. Pim, pam, pim, pam, pim, pam, pim, pam, pim, pam.
3: Pero él quería que le metieran 3.
1: Dios mío, hermano, ¿y usted se siente bien de verdad? No, está mareado ni nada, ¿no?
2: Papi, si yo tengo hígado de albañil.
3: Eso sí es verdad, caballito, lo tiene como un albañil.
2: ¿Tú crees que yo soy como los pelos de esos que se toman 3 cervecitas y ya comienzan a vomitar? No,
1: pero
2: nada,
1: es que a mí me preocupa las declaraciones a Karina hoy, o sea... Porque un niño y un borracho dicen siempre la verdad.
2: No, y lo mismo que te estoy diciendo hoy, se lo digo mañana, se lo digo pasado, cuando ella quiera, donde quiera. Y si me toca hablar con los jefes, que porque en la empresa no
3: se
2: puede...
3: Ay, no,
2: qué
3: pereza,
2: hablo.
3: La nomina no, para al favor.
1: Karina, pero ¿por qué no? Dígale algo. Él se está sincerando, porque
2: Paulo lo sabe.
3: Karina no quiere porque al caballito
2: Daniel
3: lo pidieron hoy.
2: Gustavo también lo sabe.
1: ¿También se le sinceró así? No.
2: Ellos saben que yo tengo un gusto por Karina.
3: Bueno, ¿y cuánto hay, pues?
1: ¡Uy, sí! ¡Oh!
3: ¡Mentiras!
1: ¡Se salió la Karina, de verdad!
3: ¡Mentiras!
1: A ver, ¿cuántos caballos tiene la finca, caballo?
7: ¿Cuántos caballos de fuerza hay?
2: Ay, yo sinceramente tengo puro, en este momento, en la finca hay puro pasto. Pero con el favor de Dios, o sea, el pogotón de pony de yeguita que vamos a tener. Hola.
1: Hágame el favor, Ronald, vuelve a poner el video del caballito conquistando. El caballito conquistando, todo el mundo en Tropicana, Colombia. Escucha el caballito conquistando.
7: A ver,
1: devuélvalo.
3: Ojalá cuando el caballo conquiste a Karina la pele de una.
1: Y yo, tiene el mismo cachumbito en la frente.
2: Yo solamente te puedo mostrar esta y esto es lo único que me acompaña.
3: Caballito,
2: si tú quieres ya mismo,
3: pelarla de inmediato.
2: A Bianca y pido los tiquetes para que te vengas para Barranquilla.
3: Caballito, debía de pelarla de inmediato.
1: No, sacó la roja. No, preocúpese, ahora sí es.
2: Un hombre que no tenga una mujer bonita como Karina, ¿para qué en este mundo?
1: No.
2: ¿A cría hijo ajeno? O sea, ¿en serio?
1: Preocúpese.
2: ¿Sabes qué es lo bacano? Tener una mujer como Karina y hacerle 4 pelados, 5 pelados.
3: ¡4 pelados!
1: Caballo, deja escuchar su video conquistando, por favor.
7: Ahí va.
1: Todo el mundo escuche esto.
7: Ahí va.
8: Valentina, ¿cómo está? Valentina, yo te amo a ti, oíste. Sin es que Daniel andaba atrás de mí. Por ello, superé esa lea. Esa cole estaba era pegándome cacho aquí para acá. Primero fue con Jonas, ¿no? Después con el Pequi, después con el Kay, etcétera, y etcétera. Me viene pegando cacho. Por eso ya yo no la quiero a ella.
2: Reacciona, pelado.
8: Ahora te toca a ti, oíste, mi amor. Tú tienes 20,000 pesos. Tú tienes Nequi. Si quieres te mando 30,000 pesos con Nequi. Oíste, mi amor. Yo te lo mando. Sé que yo soy un hombre de palabra. Te amo mucho a ti, oíste. Te quiero mucho,
1: Así está el caballito,
2: mandando plata. A mí también me pasó, porque bastante cacho que me han pegado y bastante que me han pelado, pero a mí no me interesa, Karina. Yo siempre creo en el amor y contigo.
3: Para que
2: yo
3: caballito pueda encajar en esa relación, la tiene que pelar.
2: Yo la pelo.
3: Tiene que pelar la billetera de inmediato.
2: Yo la pelo, mi amor.
3: ¡More, escuche!
19: Bueno, buenas noches. Por favor, pasen por Recursos Humanos a reclamar la invitación del matrimonio de Karina y Caballo.
3: Escuche.
20: Hey, caballito, pero cambia la parla, ¿eh? La misma parla que le dices a toda la atacada de Barranquilla.
3: Hasta
20: mi hermana le decías así, que le ibas a hacer 4 pelados. Y terminaste de padrastro.
3: A todas, solo piensa en 4 pelados.
7: Ay, es que padrastro, caballo.
3: Escuchen.
20: Si la vida fuera
2: estable todo el tiempo,
20: yo no debería ni malgastaría la plata. Pero me doy cuenta que la vida es un sueño.
2: Y ya te debo ir, mejor
20: echarla. No jodas.
2: Viva la mujer, no jodas. Soltera comprometida, parías pero que viva.
1: Pero venga, caballo, le hago una pregunta. Karina está muy lejos de donde usted está.
2: A las mujeres bonitas como Karina, ¿hay que tenerlas preñadas o hay que tenerlas en cinta?
3: Ya no quiero nada, ¿cómo así?
1: ¿Cómo usted va a tener una relación si Karina está muy lejos de donde usted está, caballo?
2: Papi, o sea,
1: ¿qué?
2: Mira, yo puedo hablar. ¿Para qué te voy a revelar mi secreto? El mago nunca revela su secreto, pero ya yo tengo un plan B, un plan A, un plan C por si las moscas.
3: Caballito tiene la varita para eso.
2: Y bastante, mi amor.
1: A ver, ¿pero qué va a hacer? Respóndame. Ella está lejos, ¿usted está lejos qué?
2: Ya, yo... Freddy, lo que pasa es que no te puedo decir qué es lo que voy a hacer, porque la vaina, cuando uno le dice los planes, siempre se echan a perder, siempre se dañan. Es mejor quedar callado y listo, así como el comején.
1: O sea, usted se va a ir hasta Medellín.
2: ¿Quién quita que ella también se venga?
1: ¡Ah, que ella la traigan!
2: No, ¿quién quita de pronto? Hay dos posibilidades, que yo me vaya para allá o que ella se venga para acá. O sea, cualquiera de las dos.
1: ¿Y se van a vivir los dos juntos, chévere?
2: Sí, no, rico, a mí me gustaría.
3: Al caballo le gusta es cuando se viene.
2: No, sí.
1: A enamorarla, Alex, sí, a enamorarla.
3: Sí,
21: no, pensándolo bien, caballito, se pasó y tomando. Se pasó, no debió llegar ahí borracho.
3: Escuche.
20: Hey, caballito, conténtale a Freddy que usted puede tener una relación a distancia con Karina, porque Karina está a un bostezo de distancia.
1: ¿Aunque?
7: A un bostezo.
2: Eso
7: un
2: sí.
1: Bostezo de
2: las mujeres con Karina hay que tenerlas preñadas o recién paridas. Hay que tenerlas ahí.
3: Ya no me parece.
1: No, yo no puedo. No, yo no puedo con esto.
7: Yo sí puedo.
1: No, le celebro el ron al que está. Tras de que está tomado, está borracho y está diciendo vaina.
3: ¿Qué quiere?
1: Conmigo esta noche. Que baja de
22: que cantar. Qué triste son las despedidas.
1: Aguánteselo, usted está celebrando la borrachera.
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3: Amor, yo le dedico
22: ay, por
3: una.
22: Favor, duerme con el caballito esta
3: oiga.
22: Noche.
2: Sucia.
3: Oiga, que yo te voy a querer.
1: ¡Uy!
2: Te voy a adorar.
22: Lo juro por Dios.
2: Porque tú eres mi sol. Eres mi pasión.
22: Te quiero y te amo, Karina, mi amor.
1: ¿Ustedes quieren ver un video de Karina y Caballo bailando?
7: Ay, ¿cómo?
1: Yo tengo un video de Karina y Caballo bailando. Ustedes no saben que existen los inquietos, ¿cierto? Del vallenato.
3: Ah, el de los... Ah.
2: Y ven acá y no existen los quietecitos.
1: Claro, es usted, Karina. Atención, viejo Ronald, ahí tenemos los quietos del vallenato para que lo pongamos ahí.
7: Sí, señor. ¿De una vez?
1: De una vez, para que la gente vea, la gente. Este es Karina y este es Caballo bailando. Ellos son los quietos del vallenato, escuche.
7: A ver.
0: Hoy que no estás en la ciudad, es un infierno.
1: Ahí están los quietos.
2: ¡Qué rico!
1: Se mueva la niña que está allá atrás. Se mueve.
7: Y va en reverso.
1: Lo va a quitar la.
0: ¡Que es nuestro cielo!
1: ¡Mira la niña!
2: Oh, mira la garrafona que sacó el man allá que estaba riendo. Mira el man del palo.
1: ¡Mira el man del palo! No.
3: Pero ahí, muy rico, están bailando en una sola baldosa.
1: Ahí están, ustedes son los quietos del vallenato. No, ¿qué es eso? Hágame.
2: Vea, ese man como se descuide, entorche a esa muchacha.
1: Ahí están ustedes bailando, ¿cómo la vieron? Todos los que están ahí conectados. Tienen que conectarse a Tropicana Colombia a través de Live y también a través de YouTube. Ahí nos encuentran Tropicana Colombia. Estamos en vivo mostrando los
3: videos.
1: Los videitos. Vean a la niña y le pega y toda la mamá.
2: Freddy,
1: ¿qué pasó?
2: Y yo te voy a contar una vaina a ti y a los oyentes.
1: Pero por supuesto.
3: Dime, amor. Dime.
2: ¿Tú te acuerdas, Karina, el día que nosotros estábamos en Bogotá? Es que fueron muy, muy pocas horas. Ese
3: amor,
2: día.
3: Pero ya te vuelves tan canción con lo de lo mismo.
2: Yo bajé a tu cuarto, me dijiste
3: amor,
2: que te esperara.
3: Sí, pero ya te
2: y te estabas
3: con lo mismo.
2: Pero déjame hablar, amor.
1: Llévele un pollo asado, hermano, está demorado.
7: ¿Pollo asado? ¿Cómo?
3: Sí, porque los borrachos llevan pollo.
1: Claro, los borrachitos llevan siempre pollo.
2: Bueno, entonces yo te voy a decir una cosa. El día que yo te esperé en el cuarto, me dijiste, amor, espérame. Yo nada más te veía paseando. Yo dije, wow, esta mujer, Dios mío, de cuerpo,
3: ay, no,
2: cara, pelo,
3: caballo.
2: Color. Cuando tú me dijiste, amor, ¿quieres comer omelette?
1: ¿Qué?
2: Yo en ese momento dije, madre,

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1: Eres como tú, hay hombres como yo.
2: ¡Qué madre labia!
1: Oigan, han hecho un programa. Como tú, hay hombres como yo, o sea, eres un 10 de mujer, eres un 10 de persona, eres no, camelladora,
2: ahí
1: eres
2: está, aguántese. Sí.
1: O sea, yo por ti, para las que sea, de verdad.
3: Amor.
1: Así me decías, amor, ¿quieres esto? Mira, yo le voy a contar algo. Yo todas las mañanas, yo escucho a levantarme, primero le doy gracias a Dios, le escribo a mi mamá y tal, al hijo mío, para ver cómo está el pelado. Y resulta que yo escucho la nota de voz de ella. Amor, hola, ¿cómo estás? Amor, me regalas.
2: Se lo juro.
1: 20 minutos más.
2: Que en cualquier momento el caballo queda dormido. Se lo juro.
1: Yo, toda
3: caballito, amor, estás ya muy agotado. ¿Por qué no te vas para la cocineta un ratico?
1: No, que agotado, no, así apenas está como la noche.
3: Caballito, yo creo que ya llegó el domicilio, vaya a ver si ya llegó.
1: Ey, ven acá, ¿verdad? El domicilio, ¿vale? ¿Qué mal es que?
3: Amor, vaya a ver que yo creo que ya llegó, vaya.
4: El domiciliario afuera cagado de la risa escuchando el programa.
2: Claro, timbre el caracol y nadie abre.
1: No me pasaba a fila.
2: Nadie aquí, le abre.
1: Espérate ahí, vamos a ver que este man me mandó. Ah, mira, apenas ve. No. Mira, ve.
5: Hermano, déjame, yo le paso el pedido a la muchacha. Bueno, no sé si tú tienes el número de ella.
2: ¡Uy!
1: ¿Tú te puedes creer? ¡Uy, no, otro no, número!
3: Ese muchacho la tiene gruesa.
2: ¿Qué?
1: Papi,
2: ¿tiene gruesa qué?
1: Rapidez, que estoy
3: Lagos, la tiene gruesa.
2: Ah,
1: cuando tengo no el estómago pelado, pegado el espinazo, mándame ahí lo que sea.
3: El caballito también la tiene gruesa.
1: Claro.
3: Y le encanta el espinazo.
1: Bueno, caballito. Entonces ahora sí, vamos a ponerle gozadera a esta vaina ya. Vamos a ponerle gozadera. Ojalá y que Karina me dé el sí de aquí a la noche, me dé el sí para ver qué es lo que es.
2: Vea, tanto que dijeron todos los que estaban ahí conectados en Tropicana, ay, dejen al caballito, que es que eso está bien que llegara así. Llevamos 2 horas en la borrachera del caballo y no hemos aprendido, no hemos pasado otro tema, no hemos hablado nada.
1: ¡Ay! ¡No joda! Y me vas a poner eso. ¿Quieres que me vaya de aquí? Me tienes contento y enamorado, mi amor.
3: Arranque.
2: Sígale celebrando las cosas.
1: Óyelo. Karina, pon. ¡Joda! Karina, ponme la misma vaina.
3: Pero ¿cómo así que la misma vaina? La misma canción.
1: Así, la canción de Diomedes se llama así, la misma vaina.
2: Hacer programa, por favor.
1: Con la misma vaina se llama.
2: No, con la misma vaina es que usted lleva 2 horas.
1: No, esa no me gusta porque es machista y tú no pegas ahí.
2: ¿Tú no pegas ahí? ¿De qué, hermano? Por...
1: Oye, los chacachan.
2: Es que chacachan.
1: Oye, los na-na-na-na-na. Y medir distancia. Oh, qué vaina linda.
2: ¡Sírvalo!
1: A esa clase yo no hice falta. Todas me las sé.
3: Sí. Nos van a bloquear.
2: Nos van a bajar el live por ustedes estar poniendo música. Vea cómo escucha todo bonito Ronald con sin toda esa guachafita, uno pudiendo hacer programa normal. Pero no, vea, si uno desmutea eso y vea lo que suena, vea. Mire, el uno allá todo borracho y la otra celebrándole pa que no le caiga. Eso es como cuando uno conquista a una mujer, la mujer le va diciendo, ay, sí, venga, papito, venga, tome aquí, venga, va al baño, venga, siéntese allá.
1: Pero hablando de la seriedad, o sea, ustedes nunca se han metido a en la emisora.
3: Amor, mira.
1: ¡Oye, no! ¡Darío Gómez! ¡Ey, no, ponme el del amigo mío, este, el del video que me mandaste, que me regalaste, mi amor!
2: Mi amor, le dices que mi amor.
1: El amigo.
2: Les voy
3: sí,
2: a.
3: Ya voy.
2: 3 minutos más de esta payasada y nos vamos a ir ahorita con tema.
1: ¡Ahí!
2: No.
1: Pero el del que canta Andrés, que ese man le mete culo y barraquera, o sea, que se siente el meque.

0: Pero cálmense.
1: No, man. El joda, como tú me pongas esa vaina aquí, se cae Tropicana.
2: No.
3: Ya cayó hace rato.
4: Dio la herencia.
1: ¡Ay! Pero le metió 11 a mi abuelita.
4: Con esta canción.
3: Nos despedimos, mi abuelo
4: perdió la herencia. Pero le metió 11 a mi abuelita, papito. ¡Y dígalo!
1: ¡Ay, carajo, no joda!
3: Caballo, cálmese, hombre, ya no más.
2: Wow. Es que con la silla.
0: Caballo.
4: Lo dicen por ahí. Música agropecuaria, pero colombiana, papito.
1: Y como dicen por ahí, yo soy como el Hall Negro, fresquito y me presto para unas cochinadas.
0: María.
5: Yo quiero ser como el caballo.
3: Vea, Ronald, tan bonito que se escucha el programa así. Sin esa guachafita, uno pudiendo hablar de lunes festivo, 9:49. Pero no, uno enciende esto y vea. Vea.
0: Oigan.
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0: Cualquier mujer sin amor.
3: Un hombre sin mujer.
1: Un hombre sin Karina no vale un beso.
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3: Un hombre con Karina no tiene plata.
1: Hijo de madre.
3: Un hombre que sale con Karina no tiene plata. Ay, aunque gane mío, 5 para arriba en la nómina.
0: Deja ser envidioso.
6: Tenga en el bolsillo mucha plata.
1: Guilla.
0: Pero la mejor es la historia.
4: Mi abuelo perdió la herencia.
5: ¿Cómo?
4: Pero le metió 11 a mi abuelita, papito. ¡Y dígalo!
3: Vea cómo se escucha esto de bonito. Así queremos el programa. Ya ahorita, por favor, caballo, vaya, tome de su caldito y Karina deje seguirle las vainas. Todo lo
0: pero
3: hace para que no le caiga.
0: Bueno.
3: No, es del lunes festivo. Por favor, respeten también a la gente que está ahorita trabajando. Juiciosa.
0: Mor.
3: ¿Qué?
0: Avíspese, pues.
3: Avíspese, ya venimos. A que no me duermo de Tropicana.
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1: Aquí estamos en Tropicana, 10 de la noche, 5 minutos para los que están conectados a través de todas las emisoras de Tropicana. Esto es a nivel nacional, usted nos puede llevar a cualquier lado, podemos ir al ladito suyo disfrutando, acompañándolo en este programa de lunes festivo que se me salió de las manos, puedo decirlo. Tenía preparado otra cantidad de cosas, pero como el caballo no llegó a las 8 y tocó buscarlo, sacarlo de un bar y tenerlo aquí con su ambiente, y peor aún, que es que de verdad me bajó el mal genio que se le haya declarado a Karina. Todo pensé, menos que iba a salir con eso.
2: No, y como te digo, hoy, mañana, pasado, cuando lo quieras y lo necesiten, lo mismo voy a decir yo de Karina, porque me parece una pelada genial, me parece un boyazo, me parece una re mamacita, y mi sueño es ese. Karina para mí es un sueño. Yo estar con ella sería...
1: Estos sueños al cero.
2: Sí, fíjate que sí sería un sueño estar con ella. A mí me encanta Karina, me fascina, y tú lo sabes, Freddy.
1: No, yo lo sé, pero me preocupa, caballo, porque ya lo habíamos hablado. Y yo le dije, pues Karina es prohibida, vive muy lejos, una persona que gasta 4,200,000 en arriendo, pues usted no le alcanza con eso, no le alcanza con su sueldito para sacarla y ella.
2: No, y de pronto puede ser que es así, pero cuando uno quiere, cuando uno está dispuesto, se siguen
1: algunas... deudando.
2: Se siguen unas cosas que a veces parecen locas, extrañas, pero el amor es así, brother, el amor es así. La gente, yo sé que tú me vas a decir, caballo, no seas bobo, caballo, esa platica mejor guárdatela, ahorra, cómprate una casa, un carro, lo que sea. Pero, papi, este sentimiento no me lo va a sacar ni tú ni nadie. Este sentimiento no me lo saca nadie y yo voy para adelante con ella.
1: Bueno, caballito, muchas gracias por expresar sus sentimientos en el programa Que No Me Duermo de Tropicana. Había mucha gente apoyándolo. Estábamos en como alrededor de 25,000 tac-tac y dije yo, ay, no, que apoyen al caballo y les gustó el show de la borrachera, ya van 5,000 de una. Increíble. A la gente le gusta verlo borracho, caballo. Venga, y a todas estas, usted ni siquiera ha contado usted por qué estaba ya metido en una taberna con manes y viejas y demás.
2: Papi, eso es un plancito que ya nosotros teníamos aplazado hace días. Los manes decidieron hacer inauguración el viernes, metieron un grupo vallenato, metieron un man de champeta, metieron a un man de ranchera también, porque aquí la vaina pega bastante. Y hoy dije, hoy es domingo, vamos para esa. Hoy hablé con unas amigas también que me estaban diciendo, hey, no jodas, hace rato no te vienes, puro trabajo, que esto, que lo otro. Bueno, listo, está bien. Cogí, me emperifollé, me bañé, me eché los coloretes, pa, pa, pa. Y me fui para allá, para la discoteca, que entre otras cosas es cerca de acá de Caracol. Y ahí estuve, llegué como a las, ¿qué? Como a las 4:30, 5. Sí, como a las 5 de la tarde más o menos, 4:30 para 5. Y nos alcanzamos a tomar una fría, estábamos departiendo con amigos, unas amigas que también tenía rato que no veía, nos tomamos una foto, unos videitos, que esto, yo estaba animando también.
1: Usted sabe que hoy es lunes, ¿cierto? Sí, usted tiene conciencia de que hoy es lunes.
2: No, y créeme, si mamá te gallo, yo pensé que era domingo.
1: No, o sea, téngalo por seguro.
2: Yo pensé que era domingo, por eso yo fui allá a la discoteca. Es más, yo estaba animando, papi. Yo cuando llegué, yo dije, papi, te animo.
1: Tenía una tanga en la cabeza y todo.
2: Pipa, papá, le animó una hora. Y comencé, me senté yo, papi, me achanto yo aquí, comienzo a tirar fría, y eso sí, no me digas que me monte ahí la tarima, ¿verdad? Porque ya.
1: Venga,
2: no
1: usted que está hoy diciendo y revelando la verdad de todo, ¿qué es lo peor que usted ha hecho borracho?
2: ¿Lo peor?
1: Sí, lo peor que usted ha hecho borracho.
2: Una vez me vomité unos sardineles por allá por.
1: ¿Qué
2: por
1: es eso? ¿Qué son unos sardineles?
2: Un jardín.
1: Ah, ok.
2: Un jardín, me vomité un jardín y. Y esa vaina quedó grabada, pero como que no se dieron cuenta. O sea, no se dieron el trabajo de ver quién era. Pero sí me vomité esa vaina. Salí como a las 5 de la mañana y me vomité. Y mejor dicho, eso era pizza. Eso era.
1: No, ya. Saludo para la gente que está cenando hasta ahora, porque hay mucha gente que está cenando. Para toda la gente, mis tropios amarillitos, que están por las diferentes vías en Bogotá, en Colombia y el mundo, que están ahí conectados a Que No Me Duermo de Tropicana. Abrazo para cada día, uno, Freddy, de ellos. ¿Qué pasó?
2: Ese día estábamos tomando guaro, ron, whisky. Ese día también llegaron unas peladas que estaban haciendo un show. Primero eran como 4. Ya después vinieron como 4 más, eran 8. Se montaron en la tarima. Y esa vaina la cerraron. Quedamos como 25 personas y esa muchacha haciendo el show. La que
1: venga,
2: vaina
1: yo quiero hacerle
2: bacana.
1: Una pregunta. A las 8 empezamos con usted. ¿Qué, dónde está el caballo? 10 de la noche, 9. ¿Dónde carajo está Karina?
2: Ah, bueno, ya, eso es otra cosa, porque Karina sí está buena y sana.
1: ¿Dónde carajos está Karina? ¿A ustedes les gusta? Yo no sé. ¿Dónde está Karina? Ahora Karina no se conecta. O sea, fue primero el caballo y lo defendía y por eso. Ahora hacen lo que se les da la gana en este hijo de madre programa.
2: O sea, bueno, vamos a llamar a Karina, espérate ahí.
1: Lunes de camiseta blanca. Sí, dígale que ya empezamos el programa de rato. ¿Qué pasaría?
2: Espere,
1: ¿será que está en el baño? ¿Dónde está Karina? ¡Ay, Dios mío! ¡Dios mío!
2: Vamos a ver qué dice el amor de mi vida.
1: Dios mío, ¿dónde está Karina? Oiga, tengo un video que lo va a mandar aquí al viejo Ronald de una vez. Ronald, usted vio este fin de semana, creo que fue este fin de semana, la semana pasada, que estuvieron haciendo la gala de los premios Cannes en Europa, que son premios a todos los actores y a las películas y demás. ¿Usted vio el aspecto?
2: Mi amor hermosa, te estamos preguntando, mi reina de mi vida, ¿dónde estás? Karina. Amor mío.
1: ¿Usted puede creer este programa así?
3: Qué vergüenza.
1: Ay, qué pena con Karin, todos los, mira, que están escuchando si a tú, que no me duermo. Qué pena.
2: Si tú me dices sí, desde mañana te cambio el plan de celular porque ese que tienes está imprepuesto. Porque mira, te llamo y esa vaina se pone a pensar una pensadera.
1: No, caballo, muy bueno, borracho.
2: Muy bueno, borracho.
1: Ay.
2: Mira, una pensadera ahí, le cae ese celular a ese coso. Ya me colgó.
1: No, yo no puedo. Ahí está abierto el canal, no se ha conectado. Entonces estaba hablando aquí con Ronald Caballito también para que se integre el programa al tema. Y estábamos viendo.
2: Hey, Ronald, ¿qué? ¿Cómo está la película?
1: Hermano.
2: Hey, por la peleadera ni siquiera había saludado al Vale. Ronald, mi hermanito, tú sabes que te llevo en la nave. Firme, ¿ah? Paradito en la raya. Firme,
3: caballito,
2: firme, papi. Tú sabes que tú eres un man bacano. Tú sabes, eres un man bacano. Gracias.
3: Tú
2: firme.
3: Eres el bacano.
1: Ay, ahora no, los dos, ese besito. Ay,
2: firme,
1: tan
2: papi.
1: Tan bonito, bacano, los dos. Estaba hablando, caballos, y me deja continuar con lo que les quería contar. Que se llevaron a cabo los premios Cannes en Europa. Y llegó este man, John Travolta. ¿Sabe cuántos años tiene John Travolta?
2: Oh, ese man debe tener como 95 años.
1: ¿95 años? Karina está llamando. Karina, no la conectan por ella.
2: Karina, si quieres yo te conecto, mi amor. Tú sabes que yo me muero por eso.
1: Le conteste a Karina o caballito. Puede llamar a Karina o Ronald. Bueno.
2: Reina de mi vida, ¿cómo estás, mi amor?
1: Ay, Dios.
2: Mi reina hermosa, ¿qué te pasó?
4: Me quedé encerrada en el baño.
2: Karina, ¿cómo así?
1: No, ya no puedo más con esto. Me retiro. Me retiro así, de este Karina? Programa hoy. Espera.
4: Sí.
2: Y entonces, ¿y ahora cómo hace para salir de ahí?
4: Ese es el problema.
1: ¿Cómo así que esa está encerrada en el baño? Hágame el. No.
3: Pero espérele, haga videollamada, caballito. Déjale que le va a hacer videollamada.
2: No me preocupes, Karina.
1: Con todos los que están conectados, qué pena, no me han dejado hacer el programa hoy. Sí, les iba a hablar de John Travolta y no pude tampoco porque la otra quedó orinada encerrada en un baño.
2: Cari, pero, ¿y si llamamos al grupo?
1: Esto no es programa.
2: Persona, te toca que vayan.
4: Acá solamente está uno de los muchachos, pero no me escuches, todo el rato llamando.
2: Bueno, dame el número de él para yo llamarlo porque imagínate, tú no te puedes.
1: ¿Podemos conectar a Karina en videollamada, mi querido
3: sí,
1: Ronald?
2: No, imagínate.
1: Karina.
3: Dígale
2: no, ya colgó que porque ahí se me está quedando y en el baño, imagínate que le pase algo.
3: Que me conteste.
2: No, ya la puede llamar,
1: ¿Cómo carajo se va a quedar encerrada en el baño, Karina? Hágame el favor, que es esta payasada el programa hoy. No voy a hacer programa, vamos a ir hablando de ustedes. No, y el programa fue el caballo y Karina.
2: Ey, ¿qué tal? Ella es claustrofóbica.
1: ¡Qué claustrofóbica! Sí, sí. No, pues el baño ahora no tiene una ventana. No tiene una ventana el baño, pobrecita.
2: Caballito, ¿y qué tal que le pase algo, que le dé un soponcio allá? Aquí es el que te va a quedar el remordimiento de conciencia.
1: ¿Cuál conciencia? Conciencia se dice, no conciencia.
2: Bueno,
1: consciencia.
2: Esa vaina, conciencia, conciencia.
1: No, conciencia, conciencia.
3: Caballito, ¿pero a qué número llamo si Karina le estoy llamando y no me contesta?
2: Lo que pasa es que ella tiene un número ahí extraño, ahí no sé. Pásamelo, es más, desde mañana comienza a manejar un solo número. Ya te lo mandé, Ronald.
3: Listo, voy a ver si.
1: No, ahora la gente mandándome a dormir. No, frescos, que Karina y que caballo hagan todo esto, porque no podemos llevar un programa normal.
2: Yo no sabía, no sabía que esta vaina era poderosa, ¿ves?
3: ¿Qué cosa, caballito?
2: Este es un tinto ahí, pero está fuerte. Y esta pelada me dijo, ay, tómate un tinto, que esa vaina como te ayuda y tal, y es bueno. pero es un tinto con sabor raro, es como arándano, una vaina así.
3: Sí, ahí ya tenemos a Karina. Karina, no sé si activar el audio, querido Freddy.
1: ¿Qué? Espere, ya, lo tengo activo.
3: ¿Karina?
1: Ahí tenemos a Karina en videollamada para que vayan a Tropicana Colombia en el live que hacemos y en YouTube también, si la quieren ver.
2: Karina, mi amor, pásame el número, mi reina hermosa.
1: ¿Qué reina hermosa? ¿De qué va atorada?
2: Oh, pero el man, el compañero, el que está ahí, para yo llamar.
3: ¿Y por qué ella no lo llamó?
2: Lo que pasa es que ella, sí, ella no tiene...
1: Entre dos borrachos, ¿se entiende?
2: No, ella tiene internet, pero no tiene minutos como tal. Y él de pronto, o sea, se le llama es...
3: Cari, ahí te estamos viendo. Ahí te estamos viendo. Hola, ¿cómo estás, Karina? ¿Estás bien?
5: No, qué rabia.
3: ¿Qué estabas haciendo, Popó?
1: ¿Del 1 o del 2? Diga la verdad, ¿del 1 o del 2?
5: Del 1, eres la bobada.
2: Karina, mi amor, ¿y no llevaste pañitos húmedos?
5: Que sí traje, tengo papel de todas clases, pero qué pereza con esos pañitos.
1: ¿Pero qué fue lo que le pasó, sinceramente? O sea, ¿se quedó adentro del baño? O sea, no puede...
5: Y como que... Es que acá están haciendo como unos arreglos en el coso, pero entonces no sé si alguien me la trancó de afuera.
2: Karina, que me mandes el número y yo llamo al man.
1: Y en ese momento...
5: Que yo ya lo mandé al grupo, ya les escribí ahí el número, ya les escribí.
2: Hey, Ronald, entonces llamo yo, Ronald.
3: Sí, señor, por
1: favor. Mi pregunta es...
2: Reinaldo.
3: Pero Karina, estás apuntando el techo, te queremos ver para Tropicana, saber si estás bien.
1: Tropicana Medellín está rodando, ¿qué o qué? Si no tienen a los otros, ¿no?
5: No, qué
3: sabe,
5: qué maricón.
3: ¿Qué se? No. ¿Qué? No, que vaya.
2: Viste, mi amor.
3: Y
1: yo no
3: a
1: puedo contar todo.
2: Viste lo que yo te digo, mi amor. Mi hermano, ¿cómo está usted? Mucho gusto, el Caballito Castillo de Tropicana, compañero de Karina. Bueno, quiero ser Mario Alberto de ella. Amigo. Amigo, imagínese que la niña, joa, se me quedó en el baño. Para ver si usted me ayuda y abriéndole la puerta.
6: Se quedó en el baño.
2: Se quedó en el baño.
1: Se quedó en el baño.
2: Imagínese usted.
6: Pues yo voy a mirar entonces si puedo abrir.
2: Oiga. Sí. ¿Y cómo es que es su nombre? Que lo está escuchando toda Colombia.
6: Yo soy Reinaldo Parra. Aquí también locutor de Tropicana Estéreo en las mañanas.
2: Hombre, Reinaldo, qué placer.
1: ¿Cómo así, Reinaldo duerme allá?
2: Sí. Oiga, ¿y Cari cómo se me porta?
6: Claro, muy bien.
2: Sí, juiciosita ella.
6: Sí, ella es muy juiciosa, una niña muy juiciosa, muy linda, también, de verdad que sí.
2: Hombre, aquí le está hablando Freddy, bien. Freddy de producer le está hablando.
1: Reinaldo pregunta, ¿usted duerme allá en la cabina o qué?
6: No, ojalá, no, Freddy, mi hijo, sí que camellar mi hijo 24/7 en mí.
1: ¿Pero para que esté ahorita despierto a las 10 de la noche?
6: Toca, y vamos mañana hasta las 6 de la mañana.
1: Y ahora pregunta, ¿pero por qué lo estamos llamando a usted? O sea, ¿usted está en Caracol?
6: Claro, es que Karina, si con el baño encerrado, a ver si la puedo sacar.
1: ¿Y usted es que conoce que la llave? ¿Usted tiene la llave para abrirle?
6: No, a ver si después de que le bloqueó la chapas, como a veces le bloquean.
3: ¿Qué ay, amigo,
1: pero de antemano, de parte de A Que No Me Duermo, le pedimos disculpas.
6: No se preocupe, va a ver que la, esa chapa también abre con la huella. Vamos, si la huella mía me sirve, porque la de Karina como que le falló.
2: No, la huella de Karina como que se ensució.
6: Como está en el baño.
2: Sí. Y ya llegó.
6: Oiga, ¿cómo le parece que esa puerta no abre? Vea, eso no abre. Oiga, vamos a tener que llamar a los bomberos.
2: No, llámelo, porque esa niña no se me puede quedar ahí.
6: No, ahí se quedó.
2: No, joa, viejo rey, no, me haces el favor, sáquemela de ahí. Joa, Reinaldo, sí. tumbe esa vaina que después hablamos con David Alfaro.
6: No, donde yo llegue y tumbe, no, mañana llega don Oscar y me echa.
2: No, más importante en la vida de la mujer mía.
1: Por favor, todos los que quieran ver a Karina en el baño, conéctense al live en Tropicana Colombia y en YouTube Tropicana Colombia.
6: ¿Qué más puede ayudar? Si bajo en el portero, la portera, a ver qué nos puede ayudar. O ayer pronto allí.
2: Que levanten esa puerta bolillo si es necesario.
1: Ahí van a ver a Karina.
2: ¿Y para qué la cabulla? No, y si se me cae.
1: Así es Karina en el baño, así es Karina.
6: Por el lado de la terraza, pues vos bajar ahí en el pedadito.
2: Karina, ¿y si te bajas por las terrazas?
6: Claro.
1: Uy, Karina.
2: Karina, el baño tiene respiración, que te bajes por las terrazas.
6: Sí. que se meta por el lavamanos.
2: Que te metas por el lavamanos.
5: No, me va a meter por el lavamanos.
6: No, no, ahí se la llevó. Para morir, la llevó el patas. Yo creo que la llevó el patas.
2: No, ¿qué es eso, Dios mío?
6: Que echamos una llave, ¿cuál es la llave del agua? Para que vaya tomando y no le dé tanto susto.
1: ¿Cómo alguien se queda atorado en el baño? Yo no he logrado entender.
2: Karina,
6: ¿sabes por qué le pasa eso a Karina?
2: ¿Por qué?
6: Porque le metió al baño a los hombres.
2: ¡Hombre, cómo va a ser!
1: Uy, Karina.
2: Sí, Karina, ¿cómo? Por Dios.
1: A partir Karina, de ese momento.
2: El salado tiene día libre.
1: Es Karino. Le vamos a decir Karino.
6: Ahí se embaló. Hasta mañana que no llegue.
2: Imagínate.
6: La chiqui no tiene la llave para abrir.
2: Que hasta mañana que no llegue la chiqui no tiene la llave para abrir, Karina.
6: Sí, ya no puede. Así que.
5: No,
6: ahí se embaló ya. No, pues usted que tiene más patas que yo, hágale a ver.
1: En este momento está Karina en el baño y la tenemos conectada, sí, a través de Tropicana Colombia.
6: Más gruesas que las mías, yo no, me da un palillo.
2: La suya parece unos bolillitos de queso.
6: No, fue un tabón. El chaval, ese soy yo.
2: Sí.
6: Sí.
2: Parecen las paticas del palo a la guacharaca.
1: No pudimos hacer un programa serio hoy. No pudimos.
3: Ay, se fue Karina.
6: Voy a llamar a los bomberos entonces.
2: Listo, llame. Y si alguna vaina necesita manguera, yo le doy una. Listo.
6: Me la mandes por WhatsApp.
2: No se preocupe, que ahí le va. Listo, Rey. Listo, Rey, es la buena.
1: No, pues, ¿qué haremos? ¿Qué haremos con esta recocha de programa y todo lo que ha pasado el día de hoy? Hasta yo estoy hablando paisa allá.
3: Amareado,
1: hombre, cariño. Hey, Freddy,
2: ¿y qué era lo que estaba contando de la...
1: No, ya no, hermano, con esa cagada de programa ya no. No, ustedes cogieron el programa y lo volvieron nada.
2: No, yo no cogí nada. No. Es más, yo estaba donde estaba y me vine, fui a camellar, que la gente comenzó a decir, ay, caballo y tal, pipa, pa, pa, pa.
1: No, y todo el mundo celebrando a través de TikTok y en Tropicana Colombia, todo el mundo mandando los picados. Ay, qué rico, Karina en el baño. Hoy el caballo también llegó borracho. Y entonces, ¿qué hago yo aquí? ¿Me quito la camiseta o qué?
2: Yo borracho, estaba sabroso, eso sí te lo digo, estaba sabroso. Porque yo borracho.
1: Camis Sánchez dice, caballo, ¿qué tal estás de manguera?
2: No, pues bacano.
1: Celebrémosle. Que le tiren un papel a Karina por arriba.
2: No, yo sé, mire, yo sé que aquí en Colombia mañana más de uno no vaya al trabajo porque está en guayabao.
1: No, claro, aplaudemos. Ay, chico,
2: va a estar en guayabao. No, colombiano que se respete ha presentado una incapacidad falsa para una camellada.
1: Dame el favor, ¿cómo es esto que Karina se quedó atrapada en el baño? Y viene y nos hace una videollamada y la vemos a través de Tropicana Colombia, o sea, no le importa nada, sí, y también, o sea, hoy no hablamos de tema, hablemos de huevoneras hoy, ya.
2: Bueno, el tema, porque bueno, también ajá, la gente está ahí,
1: No, hermano, ya. Donde usted se levante de esa silla y se ponga a bailar, la gente es feliz.
7: El hombre es el que trabaja, la que manda, sí, es la mujer.
1: Eso es lo que
7: no
1: quieres.
7: Bajo la manda, que no le trae de nada.
2: Bueno, pero eso sí, cachón yo no soy. Yo fui cachón en un tiempo, pero ya cachón no soy.
1: No, usted está
2: y
1: feliz.
2: Y si Karina me pega los cachos, soy un cachón.
1: No, contento. ¿Qué haremos? ¿Qué haremos?
3: Un cachón contento, dice.
2: Sí.
1: Yo no sé usted qué le da a Karina, hermano.
2: ¿Cómo? No, Karina está buena, Karina. Con el perdón y el respeto de todas las mujeres en Colombia, Karina es un chipón de boy. Esa canción se la dedico a Karina. Yo por ella me voy a pie descalzo del Valle a Barranquilla sin importarme, pero no puedo vivir sin ella.
1: Hermano, pero usted sabe que Karina le va a sacar plata, ¿para qué?
2: Es verdad. ¡Ay! Que Dios me quite la vida si yo a esa mujer bonita no la quiero.
1: Ay, caballito, saludos para toda la gente que está aquí, no me duermo de Tropicana, 10 de la noche, 24 minutos. Hoy estamos con la borrachera del caballo y Karina que no aparece porque quedó encerrada en el baño.
2: Saludos para mi compadre Freddy de Producer.
1: Gracias.
2: El hombre que las tienes que tener preñadas o recién paridas. Un abrazo, compadre, de la capital.
1: A mí lo que me preocupa es que la gente diga que es el mejor programa que hemos hecho.
2: A mi compadre Freddy le dicen el mamón de dos pepas.
1: Oiga, hágame el favor y me respeta, señor borracho.
2: Señor.
1: Ay,
2: porque
1: no.
2: El man preña de dos para arriba.
1: No te va a ponerle esa
2: allí. ¡Oye, no! ¡Óyelo! ¡Vamos! Mi compadre se cayó.
8: No.
2: Ay, yo no sé, pero hoy tengo las patas, ¿no? Que para matar cucarachas.
8: Venga, caballito, y estaba con viejas buenas allá.
2: Cipote, no te digo.
8: Sí.
2: La más maluca se. No puedo decirlo.
3: Dígalo,
2: pero no puedo decirlo.
8: Diga, describan cómo eran, describanlas cómo eran, a ver.
2: Papi, yo te voy a mostrar una foto. Yo sé que ella en este momento no me está viendo porque se quedaron allá en el parque.
8: Pero mandé la foto a Ronald, mandé la foto a Ronald para que la ponga. Pero la tenemos que ver bien.
2: No. Yo le puedo mostrar aquí de rapidez y ta, y pero...
8: Jenny Bravo dice, ¿y eso por qué tan raro este programa? Porque lo han cogido de recocha, Jenny. Yo no he podido hacer programa realmente. Caballo llegó tarde, ahora Karina que está encerrada en el baño. ¿Qué vamos a hacer?
3: ¿Ya vamos a ver cómo sigue Karina?
8: Por favor, ¿la podemos llamar?
3: Sí, a ver.
8: Pues que no sé qué está haciendo. Está encerrada en un baño en este momento. Y todos los que quieran ver a Karina, que eso les parece la sensación... Karina en el baño, ¿les parece la sensación? Por favor, en Tropicana Colombia se conectan. Ahí la vamos a llamar a ver si nos contesta la videollamada. Y a través de YouTube, también en Tropicana Colombia. No, pues qué chimba programa hoy. Caballo borracho y Karina en el baño.
2: Miren eso.
8: A ver qué está.
3: Uy. ¿Cómo?
8: Hágame el favor. Ahí está.
3: Karina, mi amor, ¿cómo estás?
2: Más buena que una quincena de Cristiano Ronaldo. Sí.
9: Supuestamente me metí al baño y decía fuera de servicio.
3: ¿Y por qué se metió si estaba
8: fuera de servicio? Pues era para que la gente no quedara ahí.
9: Porque yo no vi el letrero, vine a la carrera antes de que se acabara la canción.
2: Karina, pero no joda, qué vaina.
9: Ya, Parra, se puede llamar disque a los de vigilantes.
3: Bueno, y si de pronto uno de los
2: oyentes... Oye, pero esos vigilantes tienen el nombre mal puesto, eso es puro duerme. Los vigilantes para que estén vigilando, hagan ronda por ahí.
3: Si le pedimos el favor a algún oyente allá en Medellín, que pase
8: rápidamente, póngale cuidado a lo que vamos a hacer, Karina. Quédese ahí conectada. Rápidamente vamos a jugar. Atención, caballito. Cosas que hay en el baño. Empieza, Karina.
3: Se le cayó la
8: llamada. Ahí ya está.
9: Oiga.
8: ¿Qué...?
9: Me voy a bañar.
3: Muestre.
8: ¡Ay, muestre!
2: Karina, me haces el favor, deja tu vaina. No vayas a ponerte que te vas a bañar y tal.
8: Esos baños tienen ducha y todo, wea. Eso no lo tenemos nosotros acá.
3: Sí, nosotros menos. Sí, acá tenemos duchas.
8: Ah, no, aquí hay duchas abajo, sí, en los de abajo.
2: ¿En serio?
3: Ajá. ¿A ustedes no tienen duchas?
2: Nosotros a duras penas aquí tenemos orinales.
8: Este programa, es una recocha a partir de este momento. Si quieren ver a Karina en el baño, Tropicana Colombia.
2: Karina, me haces el favor, déjate de venir con tus maricadas.
8: Aquí me están diciendo que no me estrese, que bueno, listo, vamos al programa así. Ya ustedes quisieron que sea lo que ustedes quieran a través de Tropicana Colombia, los que están hablando ahí. Ay, caballo, ¿y entonces?
2: No, papi, aquí...
8: ¿Qué vamos a hacer con Karina? Porque igual no la podemos dejar ahí.
2: Con Karina yo tengo tantas cosas para hacer que bueno.
8: Ay, hermano, cosas
2: pero.
8: Pero bueno,
2: ahí no, hay que sacar la pela de ahí, hay que buscar la
8: forma. Seriamente, ¿yo con quién voy a poder hablar esta noche? Porque la que estaba sobria está en el baño encerrada. Y me tocó con el que está mejor hecho llevado.
2: Papi, hoy tú estás tan pendiente de mí que ni siquiera has hecho Freddy Chistes.
8: Ay, sí, hoy sí, yo sí, no he hecho Freddy Chistes. Deberíamos hacer Freddy Chistes.
3: Sí, señor, Freddy Chistes.
8: Deberíamos hacer más bien Freddy Chistes. Porque es que... ¿Qué? ¿Qué quiere, Karina?
9: Oiga.
8: Y que dice, mamá. En la escuela me dicen que tengo las orejas de mi papá. Pues devuélvaselo.
3: Calle, no se ríe. Calle, el chiste está muy bueno.
2: Imagínate que vi en estos días a Dariana echó un chiste hoy. Me pareció bacán.
8: ¿Cuál vio?
2: Ah.
8: ¿Cuál vio?
2: El de que se fue para allá por los Estados Unidos.
3: ¿Cómo es?
2: Y que imagínense qué es lo que yo hago cuando estoy estreñida.
3: ¿Qué?
2: Me voy para los Estados Unidos.
8: ¿A dónde?
3: Ajá.
2: A los Estados Unidos.
8: ¿A qué?
2: A ver Chicago.
8: ¡Ay,
2: ¡Ay, güey, madre vida!
8: Ay, no, madre, que un man tan bruto.
2: ¿Qué?
8: Le invitaron a ver la película al graduado.
2: Sí.
8: Llegó tarde porque fue a comprar regalo.
2: ¡Viva la vida y que mueran los pesares! Hola.
8: No, ¿qué haremos ahora? Yo no voy a traer aquí otra media guaro entonces para estar como ustedes.
2: Papi, tú no sabes qué fría hay por ahí bacana. Hay una que se llama Modelo. Tómatela para que tú veas.
9: Dígame.
8: ¿Qué es lo que le pasa a Karina ya? A
9: ver. Dígame que tengo que irme para el programa, entonces que necesito salir rápido. No.
2: Karina. Karina, pero tú cómo te metes en un baño.
8: La única forma de que Karina salgas por el en las noticias.
9: Sin eso mi ventana tiene.
8: Está encerrada Karina Uribe en el baño. Si quieren ver cómo va a salir Karina Uribe, por favor, dele tac tac ahí, por favor, a través de TikTok.
2: Karina, ¿es en serio que tú te vas a volar esa vaina? ¿Es en serio que tú te vas a volar eso?
8: O sea, ¿Karina va a salir por la ventana, por la parte de arriba de ventana?
2: Por la parte de arriba de una ventana.
3: ¿Nada?
9: Qué
2: maricada,
9: perdón.
2: Karina.
8: Póngale cuidado que hay una fiesta de hierbas.
2: ¿Una fiesta de qué?
8: Una fiesta de hierbas.
2: ¿De maracachafa, qué?
8: Sí, sí, de hierbas. Ajá. Y llega una y le pega todas, ta, ta, ta, ta. Y dice una, ¿y esta por qué nos pega? Es que soy la ruda.
3: La ruda, Nico.
8: Así nos va a pasar el programa, nos queda hora y media, porque es que no quisieron no viajar el programa, la guachafita.
2: ¿Y hey, ustedes nunca han escuchado un cuento de costeño vulgar?
8: No, usted.
3: Cuéntelo.
2: Es que no, oye, no, yo no lo voy a contar.
8: Usted no está en condiciones.
2: Pero seguramente ustedes no van a saber de qué está hablando el man.
8: Usted no está en condiciones de contar ahorita cosas vulgares. No,
2: es que no es. Vuelvo y te repito, es que no es vulgar, sino es que hay cosas que dan muchísima risa. Por ejemplo.
9: Bueno, en lo que yo me pueda jugar desde aquí.
3: Oiga, ¿alguna vez esto en la historia que ustedes llevan, muchachos, haciendo radio, alguien ha hecho radio desde el baño?
8: Es la primera vez, tenemos a Karina. Mejor dicho, a partir de este momento, hasta las 10:50 vamos a contar historias de baño.
2: Párale pelota, Freddy.
9: No.
8: ¿Qué pasó?
10: No hay una vaina más fastidiosa que es un corroncho queriéndose hacer pupi. Es una vaina de puta. Proteja, ey. A mí me pasó, recién empacado yo de Revol. Country Club. Mi mamá decía, no solamente ser bueno, hay que parecerlo también, me decía. Si te vas a equivocar, con seguridad. Que te creen la puta mentira. Créetela tú primero. Sé mi tómano. Ey, yo en el country, yo vi una señora por allá, dijo, me trae un té. Yo, wepa, un té. Hermano, ¿de qué se le ofrece? ¡Un té! Yo pedí un té que en el conte, me han traído el pocillo con el agua caliente, la bolsita con la pitica del té, y yo cogí este corroncho, cogí la bolsita así de...
8: ¿Qué es eso? Yo no entiendo.
10: El jamille, yo boté jamille por los huecos de la nariz.
8: Eso solo lo entienden los costeños, dice la Maru. No, y es que el caballo borracho... ¿no? Háganme el favor, yo quiero ver cómo va Karina, no sé qué, le pierda el aire, le acabe el oxígeno en este momento. ¡Que le hablara a Karina! Mire, Karina está aburrida en el baño, pero muy aburrida, vea la cara que tiene.
3: Karina, ¿estás bien?
9: Oiga, juguemos aquí. Yo les voy diciendo cosas que hay.
8: Yo sí quiero jugar allá, hágale. ¡Qué rico! ¡Juguemos allá!
3: Pero ¿por qué, bueno, ¿por qué nadie abre la puerta del baño, Karina? O sea, ¿qué pasa?
9: Porque parece que está bloqueada la cosita.
3: Ay.
8: ¿Y quién la está tratando de desbloquear? Porque yo no escucho a nadie.
3: Sí.
9: No, ahorita vino el señor de abajo del primer piso y están esperando que llegue otro.
8: Yo no le puedo creer en este momento. Yo no puedo, no me había imaginado este programa así, Ronald.
3: No, yo... Qué vergüenza.
8: Qué pena con todos los oyentes.
2: No, pero no, pena no, porque mira, tanta, es más, esa vaina para mí, me causa una gracia, se me infla el corazón, porque tanta gente en Colombia que me quiere. Freddy dándome garrote, dándome palo. Y sale un man de por allá de los Estados Unidos, viejo caballito, mi hermano, antes yo fui el que le dije a Freddy que no se metiera con usted, y ahora que yo vaya a Colombia, vamos a pegarnos unos tragos, yo lo voy a buscar, mi hermano. Claro que sí, gracias, gracias. O sea que la gente está disfrutando. Hoy estoy, ya estoy un poco mejor, estamos bien.
8: Este programa de hoy ya se fue así, caballo. Ya tocó a ustedes seguirle la corriente. Karina en el baño y caballo borracho. O sea, ¿qué más puede faltar? Que Ronald se me caiga de la silla.
2: Es más, lo que yo no le conté a ustedes. Lo que yo no les conté a ustedes, ¿cuál era el show que venía ahora después de los pelos del vallenato?
8: Es que tenemos otro show.
3: ¿Show? ¿Cómo?
8: ¿Cómo así?
2: Después de los pelos del vallenato donde yo estaba,
3: ¿sí?
2: Venía un show. Ajá. Que si ustedes no se hubiesen puesto a vociferar, ¡eh, pim, pam, que no sé qué!
8: Ah, usted esperaba quedarse en el show. ¡Ah! ¡Qué pena! ¿Saben de qué era? La rumbita.
2: ¿Saben de qué era?
8: ¿De qué?
2: De camisetas mojadas, papi, porque están de lanzamiento.
8: Y el primero era el caballo.
2: Habían unas muchachas con unos teteros.
8: Hágame el favor, respeta a las mujeres. Qué pena todas las mujeres que están en Tropical.
2: Respeto, yo solamente estoy diciendo que eran muy lindas, hermosas, con un cipoto de bollos que habían allá.
3: ¿Qué tan grandes eran los teteros, caballito?
2: ¿Ah?
3: ¿Qué tan grandes eran los teteros?
2: Eran como de 45 onzas.
8: Espere, ¿qué es lo que suena allá de fondo? ¿Es Karina?
3: Karina, sí, es Karina que está tratando.
8: ¿Pero Karina qué está haciendo?
3: Karina.
8: Karina. Karina, estamos hablando de teteros.
2: Por ejemplo, así como. ¡Oh!
8: Disparo ese life en este momento. Y no la vieron. Solo
2: Karina, me haces el favor. Uy, deja la vaina. Deja la vaina, Karina. Deja la vaina. Me haces el favor.
8: Dios mío, saludo para toda la gente que está en YouTube. Eso no lo censuran, ¿no? Y también Karina, la gente que está en Tropicana Colombia. Hágame el favor.
2: Deja de estarte tocando eso, hombre.
8: Oiga. Bueno, no, respete que ahorita desconecta un poco de gente a través de Tropicana Colombia. Solo para ver a Karina. Los teteros de Karina. No. Hágame el favor y respeta la guachafita y. Karina en el baño.
2: ¿Sabes qué? Así te sigo amando y sigo queriendo estar contigo.
8: No, usted está feliz de ver que se coja las y que las muestre, ay, y todo. Tropicana Colombia, estamos esperando a que Karina salga del baño, la puedan liberar del baño, está atrapada en el baño ya de Caracol y...
3: Caracol Medellín, ¿no?
8: Caracol Medellín, sí señor, se trabó la puerta, muy buenas esas puertas. Entró al baño que decía no entre y voy y entró la otra. Ay, Dios mío, santísimo. Y caballo por su lado está todo alegrón. Viene con sus traguitos encima y está, mejor dicho, esperando a que sean las 12 para salir y seguir en su show.
2: Hay una canción de Silvestre que se llama El Confite. Ay, Silvestre, me echo un saludo. Ay, caballito. Ay, caballito. Y que la suelto ahora.
8: Ay, qué chichi.
2: El Confite. Está. Esa la voy a poner ahora aquí.
8: Ya se desconectó, Karina. Ya se desconectó, Karina.
2: Ay,
8: dice que ya ha podido salir.
2: A mí me lo dieron. Vean, ahora, ¿para qué me duela?
8: No, caballito. Hago el favor de controlar en este programa. 10 de la noche, 38 minutos. Aquí estamos, aquí no me duermo. Edición de lunes festivo, en donde el caballo le ha olvidado que tenía que ir a trabajar. Así será lo que huele, que nadie le quiere abrir.
2: Ay, doctor. Ay, doctor.
8: Dice por acá Will que caballo muestre con la que estaba. Él mostró ahorita la foto, ¿no? De las amigas que estaba disfrutando en ese momento.
2: Sí.
3: Mostró la chica, sí.
8: Venga, sigamos mostrando. Sí. Yo tengo más. Ya le mandé el videito de. Uy, tengo un video por acá.
3: ¿Otra vuelta? Ya lo tengo listo.
8: Tengo un video por acá, atención. Espere, lo voy a descargar por aquí. Ah, bueno, estábamos hablando, caballito, de John Travolta. Le voy a mostrar el video porque. John Travolta estuvo
2: fiebre
8: la semana pasada.
2: Por la noche.
8: Ay, pero otra vez, ¿qué es? Debe mostrar el video por lo menos.
2: El de fiebre de sábado por la noche.
8: Exacto. De caballito, Gris. Caballito, vea este video y me va a decir cuál es la de John Travolta en este momento. Se la voy a mostrar. Ahí lo tenemos en Tropicana, Colombia. Le quito el audio por acá, solo lo vamos a dar aquí para que se vea.
2: Hijo de madre, pero se ve joven el man.
8: ¿Cuántos años le pone?
2: 65.
8: 65 años le pone usted. Debe decirle que ahí se ve John Travolta después de aparecer en diferentes cosas con una edad de 72 años.
2: Hijo de madre.
8: Ese señor ahí con lo. Bueno, ahí usted puede ver y tiene la barba pintada. Eso sí tiene la barba pintada. John Travolta con 72 años, hermano.
2: La plata sí da felicidad, la plata te quita estrés, la plata te pone más jovencito y te pone más bonito. Mira, con el bollito que está al lado, una peladita de 24 años, mírala. Si pote bollo y uno, yo tirando los perros a Karina.
8: Puede creerlo, pues, el man de 74 años y así se ve de joven. Ya quisiera uno tener esa edad, ¿no, mi querido caballo?
2: Joda, 74 ruedas.
8: Exactamente.
2: Papi, ese man, ¿cuántos mundiales ha jugado?
8: Uy, es que ese man, venga, miramos. ¿Nació en qué? ¿Por lo menos en los 50?
2: O sea, demasiado joven. ¿Tú ves a su
8: claro, player? En el 54.
2: Está vicario.
8: 18 de febrero de 1954, John Travolta, a sus 72 años se ve así. Imagínese usted y yo a los 72 años vernos así, no va a haber la más mínima posibilidad, caballo.
2: Ah, papi, uno barrigón.
8: No va a haber la más mínima
2: posibilidad. Con urticaria.
8: Pero usted cree. Dolor lumbar. ¿Usted cree que el man se ve así por plata?
2: Claro.
8: ¿Sí, ay, es papi, por la
2: ¿tú,
8: plata?
2: ¿Tú crees que el mando se va a inyectar cosas bacanas en la cara, poniéndose vitamina cada tanto?
8: ¿Y tú te pondrías eso en la cara?
2: Mira.
8: ¿Tú te dejarías poner eso en la cara?
2: por lo menos votos, sí voy para esa. Sí, claro. Freddy, ¿tú no vas para esa?
8: ¿Botox? Uy, no, hermano, yo sí. No sé.
2: ¿Y si el botox?
8: Nos veríamos todos estiraditos, todos bonitos.
2: Hay artistas que tienen botox y los manes van cada tanto a hacerse el mantenimiento y se ven bacanos, se ven chévere.
8: ¿Sabe qué? Es
2: cuando esa vaina te quede mal.
8: ¿Quién se necesita botox?
2: ¿Quién?
8: Los que van ahorita para la presidencia. Necesitan bastantes botox. Bueno, uy, Duván, es que caballito, tú dejarías que yo te lo ponga en la cara. Que eso, Duván. Luis Eduardo, Ricardo, Jorge, ¿dónde estará Karina en este momento en el baño? No sabemos de Karina en este momento.
2: O sea, se desconectó y ya se quedó así.
8: Es que no, Freddy, que demandé colocar una prótesis capilar, ya parece Vegeta. ¿En serio? ¿Ya se me ven las entradas?
2: Freddy, te parece ¿sí? a Vegeta.
8: La gente no respeta. Le mandé otro video, yo le voy mandando videos, mi querido Ronald.
3: ¿Ya está listo?
8: Sí, lo vio, póngale cuidado a este video, caballito. ¿Usted qué haría en esta situación? Dos manes se encuentran y, hermano, me ponen a pelear porque casi se chocan, si no es que se chocaron. Y uno de ellos sale y vea lo que hace. Ahí está en Tropicana, Colombia, para que la gente lo mire. El man sale de su carro, se monta en el otro y le empieza a pegar a la camioneta patadas. Prediqueta. Ay, les pasa.
2: Y el man no hizo nada.
8: Vea el video.
2: El de la camioneta no hizo nada.
8: Vea.
3: Bueno, ahí se ve.
2: Papi, yo ahí arranco y lo tiro por allá, ve.
8: ¿Qué hace, man? Como le da de patada al carro.
2: Papi, siempre hay alguien más guapo que tú. Siempre hay alguien más guapo que tú y el cementerio está lleno de guapo.
8: Qué miedo, ¿verdad? Donde salga el van de la camioneta y ¡pum!
2: Ahí mira, ve. Cuando ahí está equilibrado. Cuando el man comenzó a meter patadas, ay, ay, ay, ¡rum! Tú arrancas y hubiese caído lindo ahí en el pavimento.
8: Y el man, yo no sé ni por qué le quitó la camiseta. Está sin camiseta.
2: Llegó la policía y el man todavía sigue ahí. Ya.
8: No le digo.
2: Ey, Freddy, pero ven acá.
8: Parece el caballito a las 8 de la noche.
2: Y yo te voy a decir una vaina. Aquí la gente en Colombia no respeta a la policía.
8: Sí, es verdad, aquí como la que les pasa no por la galleta.
2: Respeta a la policía porque mira, parece como si no hubiese llegado la ley.
8: Les pasa por la galleta.
2: Es más, le pegó más duro.

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1: Y todo, qué bien, caballo.
2: No, y que tienes una cara de drogo hoy, me dijeron, imagínate, yo no tengo ninguna cara de esa vaina, papi, yo estoy contentoso, yo estoy bacano. Yo
1: Karina,
2: estoy
1: ¿no contesta?
3: No contesta.
2: Hey, Karina, ¿qué es la vaina?
1: Me preocupa, Karin, me preocupa sinceramente.
2: Ya me van a abrir, 10:42 y todavía nada. Papi, lo que pasa es que Karina, wow. lo único barro que yo veo, Karina, es que como ella no me conteste, eso no va a durar mucho.
1: No, ella fue más inteligente que el caballo, ya no necesito estar borracha y no voy, me encierro al baño y no hago nada más.
2: O sea, eso es lo único barro de Karina, lo único que no me gusta de Karina, para los que saben, o para los que no saben.
1: Karina se le pierde, hermano. Sí, joda, Karina le pierde.
2: Ni Karina con GPS. Sí. Hoy sí, está sí, aquí, sí. Mañana en Bogotá, y yo esa vaina sí no me la voy a aguantar. Yo la quiero, la adoro, la
1: yo
2: amo.
1: Yo tampoco puedo con una mujer así. No,
2: yo siento que yo la necesito hoy en mi vida, pero yo aguantarme esa vaina, yo, Freddy, yo no voy para esa.
1: Es que yo la necesito en mi vida.
2: Ay, no. No, y es verdad. En este momento tú te estás riendo y te estás burlando de mí. Pero cuando ya, es más, cuando ya yo le cante Karina, pero cuando te tenga abrazada, vas a pagar todo mi sufrir. Papi. Oh, caballito, te felicito porque lo lograste.
1: Es que Freddy, tan bonito que es el cabello y tú dejándote crecer la frente. Ay, ya, respeten, hágame el favor. Respeten mi frente bonita.
2: Ey, no se metan con Freddy, vale.
3: Freddy, gracias, caballito. No está perdiendo cabello.
1: Entonces.
3: Está ganando frente.
1: Tan chistoso.
2: Freddy anda como la gasolina.
1: ¿Cómo?
2: Cada día más cara.
1: Tan chistosos todos.
2: Pero bueno, yo no sé. Hoy estoy contentoso, estoy feliz. Estoy más sencillo que un perro de mil.
1: Gracias, Cami Sánchez, dice ahí. Freddy, lo que estás bueno, exacto. Así es.
3: Cami Sánchez.
1: 10:46 y en este programa durante 3 horas que llevamos haciendo streaming y conectados a través de YouTube, conectados a través de TikTok también y de todas las tropicanas, no hemos hecho nada en 3 horas. Aguantándole la borrachera al caballo y la gente feliz celebrándole.
2: Ey, Freddy. Y que en la frente tuya cabe el himno nacional. Ey, la gente no respeta. Y yo pensé que solamente aquí en Barranquilla era la ciudad del perrateo, pero la gente en Colombia le gusta el perrateo.
1: ¿Eh? Es que tiene más entradas que en Calpín. No, hágame el favor, respetan.
3: Oiga, Karina, no conteste, y eso me parece rancho ya.
2: Fernando Prieto, quiere decir Fernando Negrito. Dice que muica. Ahora ya va, hombre. Déjenos hablar un ratico.
3: Ok.
2: Y que Freddy creció tanto
1: ay,
2: que
1: no
2: se
1: más.
2: Salió del cabello.
1: No. ¿Esto qué es? Dios mío. Bueno, mucha gente conectada. Recuerde que ahorita vamos a estar conectados mirando qué pasa con Karina para que se queden ahí con nosotros mientras nosotros vamos a una desconexión acá en Tropicana. Pero ahí nosotros seguimos conectados en Tropicana Colombia y en YouTube también.
3: Uy. ¿A quién le contestó?
1: ¿Pasó?
3: ¿A mí?
4: ¡Eso! ¡Ya!
1: ¡Escuche! Están pateando la puerta porque no le abre.
4: Espere. ¡Qué huevona!
3: ¡Ya salió, cariño!
1: ¡Ya salió! ¡Eh!
5: Oiga, usted no quiere...
1: Pues,
5: enfóqueme bien para que me vean en todo Colombia.
3: Espere, Karina, que no te estamos
1: pero viendo. Porque no tenemos imagen, necesitamos imagen de Karina en este momento, cuálgame, por favor.
3: Llámame otra vez, a ver.
5: No se preocupen, está bien, ya llegaron los bomberos, ya encontré las llaves veladas aquí, están extraviadas, pero no, ya. Casi que no va a pelar esta salida.
1: Cari, márquenos de nuevo, porfa, márquenos de nuevo.
3: Sí, no te vemos.
1: Cuelga porque es que no nos deja colgar desde acá. Eso, ahí. Vea al otro, allá está escuchando, quién sabe qué vaina. Ay, Dios mío, yo no puedo.
6: La luna de Barranquilla tiene una cosa de maravilla.
1: Que están escuchando ahí es el caballo que tiene algo por allá. No, este man está.

0: Están parrandados. Ya le queda una horita, caballo, y se va otra vez a su rumba.
1: Ay.
0: Y nos vemos mañana a las 8. ¿Quién? Oiga, la gente sí. No, ya, por favor.
1: Yo no sé.
0: Es que la mamá aplastaba los patacones con la frente previa.
1: Pero en el hombre casi no se nota. Pero es triste que lo haga una mujer, porque pierde el valor y muchas cosas. Yo no sé qué voy a hacer. Porque tú me heriste el alma, joda.
0: No, ahora métanse
1: un trago,
0: enamorado.
1: Carajo, métanse uno.
0: Ahora el caballo enamorado, ¿qué hacemos con todo esto? Karina no apareció durante una hora que ya salió. Ojalá ahorita pues la podamos tener conectada para que nos cuente qué fue lo que pasó en realidad con toda esta cuestión de que se quedó encerrada en el baño. Uy, mandó letrero, Karina, es que lo sentimos, baño fuera de servicio. Yo no entiendo por qué se metió un baño fuera de servicio. Nos queda esa interrogante, Cari, téngase ahí, fresca. Ahí la estamos viendo.
2: Ya la vemos.
0: Ahí ya la vemos, pero nos vamos a desconexión. Ya liberó, cuadre emisora, por favor.
1: Karina.
0: Que Freddy, sabemos que eres bien frentero. Ya
1: lo
0: nomás.
1: Lo digo de corazón. Y yo se lo voy a repetir. Ay, mamacita Karina Uribe, yo te quiero espreñar a ti.
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2: Aquí estamos, ¿será que no me duermo de Tropicana? 11 de la noche, 7 minutos. Ahí para los que estaban hablando con nosotros a través de Tropicana Colombia, los que quedan conectados en el live, es que eso es algo que tenemos que contarles a todos, y es que los que quedan conectados con nosotros en el live, en TikTok y en YouTube, nosotros seguimos hablando con ellos y hablando de diferentes temas.
3: Ya comenzamos otra vez la película.
2: ¿Qué vamos a hacer, Ronald? ¿Qué vamos a hacer? Uno intenta ser serio en este programa y no puede. Ahora uno sí intenta dar información y no puede.
4: ¿Me pueden explicar qué hablaron mientras que yo no estaba?
2: Mi querida Karina.
3: ¿Qué carajo hacías tú en el baño de los machos?
2: Quiero que me explique cómo carajo es usted que... se quedó una hora encerrada en un baño.
4: Ay, si era lo que me mandaron.
3: Es que quepa, ve. Te estoy escuchando, Karina.
4: Les voy a mostrar lo que me mandaron.
3: Es en serio, Karina.
4: Vea, les voy a mostrar lo que me mandaron.
2: ¿Qué le mandaron en este momento?
4: Un oyente, vea, espere.
2: Para que todo el mundo mire a través de Tropicana Colombia, estamos conectados en TikTok y también a través de YouTube. Ahí estamos con Karina, que nos va a mandar y nos va a mostrar qué fue lo que le mandaron. Giovanni, que está en YouTube, un abrazo. ¿Quién más por acá? Gina Marcela también, Daniel, Leonardo Lozada. ¿Qué fue lo que le mandaron? ¿Qué es eso? ¿Qué es eso que yo no lo veo?
4: ¡Ay, no! ¡Ay, no!
2: ¿Qué es eso?
5: Movistar.
2: Es que Movistar. Ay, ahora se fue.
3: Ey, me ha dado risa la vaina.
2: Ay, la gente no sabe de estilos.
4: Y miren el que le mandé, es que les mandé tres, pónganlo.
2: ¿Cuál? ¿Qué más mandó?
5: Ah, aquí está el del caballito.
2: ¿Qué más mandó ahí?
5: A ver, ahí va.
2: A ver. ¿Qué dice el caballo ahí?
4: No me he tomado ni un policía, señor trago.
3: Ey, ¿qué? Ey, o sea, entonces ahora me van a echar el agua sucia a mí porque me tomo unos tragos. O sea, está malo que el caballo tome unos tragos. O sea, el día que ustedes se tomen unos tragos, vengan a la emisora así sabrosito, hagan el mejor tour de su vida, también les van a dar garrote porque, o sea...
2: Mañana me vengo borracho, tranquilo, señor.
3: No, es que yo estaba, era sabroso y estoy aquí sabrosito. Yo borracho no estoy hablando como árabe, yo estoy sabroso.
5: Que se venga de frente, borracho.
2: Ahí no se ve la M, ¿sí? ¿Cómo hablan ustedes de carreta?
4: Bueno, van a escuchar esto.
2: ¿Qué?
4: Hace rato no escuchan oyentes porque ahorita estuve encerrada, pero escuchen.
6: Ay, venga, Freddy, ya se relajó.
2: ¿Ya tocaba?
6: En serio. Ay. Dios lo bendiga.
2: Venga, vamos a hacer una cosa.
6: Feliz día. Feliz noche, perdón.
4: Bueno, escuchen.
7: Hey, caballo parcero, ¿sabes qué? Lo engañaron. No es Karina, sino Karino. Lo engañaron con esa antena, papi.
3: Karina.
2: Oiga, no.
3: ¿Es en serio, Karina?
2: De todo ha pasado en esto.
3: Karina, ¿es en serio?
4: Amor, ¿qué?
3: No, hombre, no. Karina tiene brecha. ¿Usted cómo va a decir que Karina tiene antena?
4: Es que yo tengo brecha, que esto tan horrible, tan mañé.
2: ¿Tiene antena? ¿Karina tiene antena?
4: No, es que tan mañé. Claro, la antena de Tropicana.
2: Ay, y está así de grande como Tropicana. Eso sí me preocupa más.
3: No.
8: Tropicana, la más bacana, bacanísima. Mira, muchachos, no leen tan duro al caballito, que ustedes saben que un animalito de esos con cualquier guarapo se emborracha. Ahora, miren, toca perdonárselo porque el que peca y reza empata. La semana pasada fue Karina y quien le dijo algo, y ella estaba más ebria.
2: Ya la me dejó borracha.
4: No, no estaba
2: programa.
4: Ebria.
3: No, Karina, tú sí, estabas era peada.
2: No, estaba borracha, ¿cierto, caballito?
3: No. Sí.
6: Oiga, Freddy, ¿cuánto te paga Movistar por la publicidad? Ya que 24/7.
2: Venga, pero vamos a hacer una cosa porque queremos sacar oyentes en videollamada.
4: Vea, aquí uno.
2: Espere, Karina, espérese.
9: Caballito, él le manda un detallazo para que pase guayabo, caballito.
2: Dios mío, ¿cómo hagamos para que Karina de frene?
4: Le está haciendo tajaditas, chorizo y arepa.
3: Hijo de madre.
2: Gracias a la oyente. Venga, Karin, frene ahí un momento porque es que vamos a hacer videollamada en este momento. Entonces, vamos a hacer una cosa. A través del WhatsApp, que tengo aquí en la ciudad de Bogotá para que todo el mundo se conecte, lo está viendo también a través de TikTok. Ahí, 310-206-3302. El que hay un eco por ahí, muchachos. El que diga que lo llamemos ahí a través de ese WhatsApp, lo vamos a llamar y lo vamos a vincular a Que No Me Duermo para ver qué está haciendo. Si está trabajando, si está ocupado, si está parchado en la casa, si lo tiene lavando el baño, lo que usted quiera, escriba de una vez. 310-206-3302 para mandarle el número al viejo Ronald acá. Y de una nos conectamos con ellos para ver qué está haciendo. Dígame ahí a través, levante la mano. Y diga, a mí me pueden llamar y yo le paso aquí el numerito a
4: Cuando
2: Ronald.
4: Quiera yo se la levanto.
2: Eso me encanta. Pero necesito oyentes que estén ahí conectados a través del 310-206-3302.
4: Y ya dice por aquí una oyente que ella quiere que la llamen.
2: De una, mándeme el número y la llamamos, pero por videollamada, para que sepan, videollamada.
4: Ya le vamos a mandar el número.
2: Esto es video oyente, ¿vale? Para que lo sepa a partir de ese momento.
4: Video oyente. Tropicana.
2: Porque queremos saber dónde está.
3: Ojalá hice una muchacha para amenizar la noche.
2: ¿Para qué? Usted si es que quiere salir, dale, quedan ya nomás 48, ¿qué? Menos 38 minutos.
3: No,
2: va a seguir parrandeando.
3: No, yo solamente. Tú, para que andes con el oyente y yo para andar con Karina.
2: Bueno, ahí Karina mandó. Aida se llama, listo, la tenemos ahí, viejo Ronald, para hacerle la videollamada en este momento. Vamos a hablar con los oyentes, con todos los que están trabajando, con todos los que no andan borrachos, ni que quedan en el baño, ni nada.
3: Pero Freddy, pero ya, déjame tranquilo, ya, suéltame, tranquilo, ya.
2: Usted ya puede ir ahorita.
4: Es pelucada.
3: Karina.
4: Dime.
3: Te amo. Mamacita preciosa.
4: Amor, no se le ha pagado.
3: La traiga por ti, ¿no?
4: Y la no creo que pague. ¿Qué pasa?
5: Ahí tenemos ya a la videoyente.
2: Ya la tenemos para sacarla.
5: Ahí está.
2: Ahí le puse sonido.
5: Uy, mire.
2: Uy, ahí la tenemos. Ah. Uy, le mandó el chorizo. Así el chorizo al caballo.
3: Mi señora hermosa. Gracias. ¡Ay! Usted se ve que cocina delicioso.
2: Aida, nos está escuchando. Buenas noches. Bienvenida a Que No Me Duermo de Tropicana.
0: Buenas noches, yo casi todas las noches me escucho, pero yo gozo con ustedes. Qué cosa tan berrota con ustedes.
2: ¿Qué es eso?
4: Qué linda.
2: ¿Qué es eso que usted nos mostró en ese plato? ¿Qué es eso que usted nos mostró en ese plato?
0: Vea.
2: ¿Y eso qué es?
4: Chorizo, arepa, tajaditas de criolla.
3: ¿Qué es criolla?
4: La papita amarilla.
3: Ah, ok. Señora.
4: Yo también soy una criolla cuando quiera.
2: Mi señora Aida, le estamos buscando novia al caballito, ¿se le mide?
0: Caballito, yo los quiero ver a todos, a ver, pero yo tengo un ojo ahí, no.
3: Míreme esta estampa, 1.90 de estatura, calzo 43.
2: ¡Opa! Caballo,
4: controlese.
2: Por favor, respete a nuestros oyentes. Señora Aida, pregunta, ¿usted qué hace hasta ahora despierta?
0: Pues es que hasta ahora me toca poner la alarma para despertar a mi hijo, que entra a trabajar en un call center con España. A la una tiene que estar conectado con España.
2: Uy, qué mamita tan juiciosa.
4: Mamá, ¿y tú de dónde eres?
0: Yo soy de Manizales, Caldas, la ciudad de las
3: Hombre, qué
0: abiertas.
3: Rico, una tierra sabrosa. Lastimosamente cogimos a los Caldas y los jodimos.
2: No, solo tiene nada que ver, hermano. Usted está borracho, no, dame el favor, respete a Doña Aida. Doña Aida, ¿usted tiene alguna historia que contarnos en esta noche?
0: Pues sí, una historia muy graciosa. A ver, yo me... En el cumpleaños...
4: Bájale un tris al radio.
2: ¿Usted nos está escuchando por el radio también?
0: Obvio, por el radio. Bueno, ya le mermé, vea.
2: Eso. Solo por el teléfono, gracias.
3: Sí, y que Manizales con M de Freddy.
2: ¡Ay, ya no malo!
0: Por manejar con termo.
2: ¡Ay, ya! Hágame el favor, respetan a Aida. Aida, siga, por favor.
0: Bueno, entonces yo sí me gané de cumpleaños un pase para ir a...
3: ¿Cómo así que un pase?
2: Ay, cállese, deja doña Aida contar la historia.
5: Los regalos, señora Aida.
4: Déjala contar la historia.
0: ¡Qué muchachos tan indisciplinados! Que me gané un
4: muy bien. Doña Aida, muy bien, así es.
2: ¿Qué es? Si usted es la que no la deja hablar, es que así es. Así es, ella es la que no deja hablar. Señora Aida, cuéntenos la historia ahora sí, por favor.
5: Uy.
2: Señora Aida, se cayó. ¿Qué pasó? Señora Aida, reaccione.
0: Sí dejan. Toca silbarles a ver si se aconductan. Entonces me gané un pase para ir a almorzar. Entonces yo fui a almorzar y eso es por allá, por Termales del Otoño. Vi a Gallinazo, por si no conocen, eso es para arriba, para Termales, tierra fría. Entonces yo fui bastante retirado, eso es de La Nea para arriba. La Nea es un barrio de Manizales. Bueno, entonces yo fui a almorzar y el señor estaba bastante, tenía dos meseros y un gentío. Entonces con el yo iba a ir con mi hijo, no se pudo, iba a ir con mi hija y tampoco. Entonces terminé siendo con un amigo. Entonces le dije,
2: ay, quien la ve, está, ¿no?
0: Un buen jefe, es muy buen jefe y buen amigo. Entonces le dije, usted también está de cumpleaños, vamos, y yo, hágale, y fuimos. Entonces él me va diciendo que es que usted como es de avispada, no, vaya, ayúdele a recoger la losa. Yo le dije, no, a mí me da pena. Él dijo, no, cuando ese gentío ya me dio fue lástima, entonces le dije, le ayudo, y el señor me dijo, no, qué pena, y le dije, no, y agarro de a recoger losa de esas mesas y eche para allá y hágale, y limpia mesas y hágale. Entonces era muy chistoso porque me veían y me decían, es que, niña, me da la carta, y yo, la carta, y se las pasaba, niña, me hace el favor y me empaca esto para llevar, y yo, empáqueme esto para llevar, y entonces ellos les dio risa, y entonces, bueno, yo, mientras me servían el almuerzo, yo hacía eso, les limpié las mesas y tan, tan. Cuando ya me sirvieron, entonces yo me senté a almorzar. Y ya me miraban, y esta no estaba pues meseriando, que está haciendo almorzar. Bueno, cuando ya nos íbamos a él, le dije yo al señor, ay, mi amigo, yo le apunté el número. Y es que vea, ya está buscando trabajo y es muy pilosa y tal. Entonces el señor me dice, que venga, que tenemos que hablar. Hablar, ese gentío no dejaba. Cuando yo ya nos fuimos a él, le dije, bueno, hasta luego. Y me dijo, uy, que sí la voy a necesitar. Entonces eso fue un domingo, porque no trabajan sino sábados y domingos. Entonces yo llegué y me fui, y el lunes me fui para Santa Rosa, para donde mi antigua suegra, que ya no es mi suegra, pero sigue siendo la abuela de mis hijos. Entonces me fui para, que vive por lado de los termales también de San Vicente, y me fui el lunes a ir y volver el mismo lunes con mi hijo en la moto.
2: Sí.
0: Y resulta que ella estaba enferma y no sabíamos, entonces le dije yo, no, yo me quedé hasta el jueves, y el jueves me vine porque tenía unas citas y otros compromisos. Cuando llegué, estaba el WhatsApp, que me necesitaban, que me estaban llamando. Entonces le dije yo a un amigo que se llama Bernie, de pronto alguno lo conoce, el gordito Bernie, y le dije yo, me dijo, ay, le mandó el número de don Fabián,
2: que lo están invitando para que vaya. Cuente la historia otra vez desde el principio, que no la entendimos.
4: ¡No!
2: Venga, señora Aida. ¿Usted tiene novio?
0: No, yo soy separada hace 15 años.
2: 15 años, ¿y usted ya está pensionada o no?
0: No.
3: Hey, Freddy, que le vas a echar los perros a la señora.
2: Ay, déjame averiguar, que es que alguien necesita aquí una novia.
4: Freddy, deja de ser fastidioso, pues.
2: ¿Y no le interesa tener novio?
0: Freddy. Sí, a mí sí me gustaría.
2: ¿Dime que sí?
4: ¿Un oyente que esté por acá interesado en Aida? ¿Cocina rico?
0: Ay,
4: le ayudamos con la vuelta.
0: Entonces, ¿no dejaron acabar la historia entonces?
2: Mire, señora, es que no tenemos mucho tiempo. ¿Puede resumirlo un poquito? Gracias.
0: Que allá estoy trabajando sábados y domingos.
2: ¡Ah! ¡Esa ya!
0: Pues
2: el
0: estoy trabajando allá, almorzar y terminé trabajando allá.
2: Ah, usted fue a almorzar. ¿Qué la vieron atendiendo como mesera y todo, limpiando la mesa, y le dijeron, venga, ¿por qué no trabaja allá? Y usted dijo, listo, de una.
3: No, señora, pero bien.
2: Uy, pero bien.
4: te felicito, berraca, y vea la hora en que se acuesta, dejándole al hijo la comida ahí hecha, o sea, de verdad, más personas como Aida. Uf.
2: Sí, le doy un consejo, no vaya a llegar borracha ni se va a quedar encerrada en el baño.
3: Yeah, señora Aida.
0: Ese chorizo es de allá donde yo trabajo, hoy nos dieron chorizos para traer para la casa.
3: Señora Aida, ¿a usted también le gusta tomarse sus cervecitas, sus traguitos?
0: cervecita, trago no, porque el día de la madre tomé y me tocó irme a trabajar así. Uy, no, qué horror. Me tocó irme para allá a trabajar.
3: Ah, bueno, viste, la gente vio, señora Aida, ahora Freddy me está crucificando porque yo me estaba tomando unos tragos.
4: Pasa mucho.
3: Acá y me está crucificando Freddy porque
4: mucho.
3: Me tomé
2: los... No, eso no pasa, eso no pasa en ningún lado.
0: Escuché el programa cuando empecé, pero me tocó salir y entonces acabo de llegar cuando yo dije, pero ey, usted, ¿qué es que esa cara del caballo? Que yo no sé qué, pero no, yo sigo gozando con ustedes. La otra vez fue la cara de Karina, que no fue. Oiga, Karina, usted no, güey, estos se hicieron bellezas.
2: Uy, si ¿cierto?
0: Sabido, mejor dicho.
2: El mejor programa del mundo.
0: Usted se desquitó y puso fotos de todo. Eso fue fenomenal.
4: Es que es más, voy a ver cuándo de estos días no vuelvo.
2: No, ya, ya quiere ir. Ella quiere nomás trabajar el lunes y ya.
0: Me cura que usted hace falta y estos se aprovechan de que usted no está.
2: Mi querida Aida, le mando un besito. Vale, cuídese mucho y gracias por estar conectada, Ana, que no me duermo.
0: Todas las noches, a que no eso. 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
3: ¡Eso! ¡Bien, eso, señora Aida! Toma rico, toma sabroso y pégale un mordico a ese llorisco.
2: Gracias ahí a la señora Aida que estaba conectada. Más gente, tiene numeritos por ahí. Necesitamos hablar con ellos en esta hora, 11 de la noche, 22 minutos para
4: me
2: toda la gente. Me diría
4: por acá
2: que
4: uno, dice que si YouTube. Me va a llamar Karina, de una.
2: Entonces, llámela, claro.
4: Llamémoslo.
2: Pásele el teléfono ahí al viejo Ronald y de una le hacemos la videollamada.
3: Oye, pero yo quiero llamar un bollito.
2: También, si tiene número, mándelo, caballito.
3: No, no.
4: Yo voy a llamar Karina. Un bollito aquí.
3: No, de Karina.
2: Karina ya llamó los bollitos.
3: Karina, mi amor.
2: Ya se deshizo de los bollitos, más
3: mi
2: bien.
3: Reina hermosa. Te amo.
2: Recuerde que nos puede, que se puede conectar con nosotros todos los días de 8 a 12 en TikTok y en YouTube. Ahí nos ve, nos escucha, nos ve y nos comparte. Gracias a todos los que le están dando tac-tac allá en Tropicana, Colombia. Y dele compartir para que nos llegue, le llegue a mucha más gente y seamos más grande en esta comunidad de la noche que se llama A Que No Me Duermo. Luz Buenona dice, Maluma, ¿dónde anda? Mañana Maluma se conecta, hoy no venía. Hoy estaba igual que el caballo, no venía. Así.
3: Ay, oh,
4: listo,
3: no nada,
4: ahí
3: no
4: le pasé el número.
5: Estoy llamando a Richard.
2: ¿Sí?
5: Uf, ¿cómo me vio ese inglés? Richard.
2: ¿Cómo es que ahí Richard, se le salió una calza?
4: Capullo.
2: Se le acabó de caer un diente de la sonrisa, sí. El del diseño de sonrisa se movió.
5: No me contesta Richard.
4: Ay. Ah, pero sí ve, entonces ¿para qué manda el número? Ay, hay que esperar el nombre así.
2: Ahí contestó, mi querido Richard, bienvenido a Que No Me Duermo de Tropicana, buenas noches.
4: Richard, mi amor.
10: Parecida, todo bien.
2: ¿Qué más, hermano? ¿En dónde está? ¿En qué parte del mundo anda?
10: Puerto Libertador, Córdoba, laborando.
3: Ah, no, este México costeño. Aguántate ahí, Richard, ¿qué? ¿Cómo estamos? ¿Super Chukiluki o no?
10: ¿Cómo?
3: ¿Estamos Super Chukiluki o no?
10: Ahí, tú sabes, siempre.
3: Papi, cántala, ¿qué es la que hay por ahí? ¿Qué andas haciendo?
10: Papi, camellando, vea un poquito de lo que hacemos aquí, vea.
3: Uy,
10: trabajando
3: ¿cómo?
10: La minería, la minería.
3: Retroexcavadora, por todo. Compa, ¿usted le gusta la minería?
10: ¿Cómo?
3: ¿A usted le gusta la minería? Sí, señor.
4: A mí me gusta Richard porque tiene la maquinaria en la mano.
2: ¿A usted le gusta que se lo entierren?
3: Ey, ey, ey.
2: No, no, no.
4: A mí me gusta es que me lo desentierren.
10: Cógela suave.
2: La retroexcavadora. Ah, pero usted maneja eso. Usted maneja esa retroexcavadora ahí.
10: Claro, mío, soy operador.
3: Bacano.
4: Vio
3: bacano.
4: El chico, tiene la palanca en la mano.
2: ¿Usted qué opina de Karina, mi querido amigo?
10: No, Karina es lo mejor que hay por acá en Colombia, vale.
2: Otro que también le va a caer.
4: Lindo, mi amor, papacito.
10: Escucho, toda la noche la escucho.
4: Vio.
2: Ah, o sea, usted no escucha por Karina.
4: Richard, mi caballo, amor, ¿cuándo va a venir a hacerme la visita?
10: Caballito.
3: Ah,
10: podemos estar tirando un duelo porque me la estás enamorando mucho de seguido hoy. Entonces,
3: ah, papi, primero, hey, papi, te la voy a tirar plena. Primero fue sábado con domingo. Yo a Karina la conozco desde atrás.
2: ¿Cómo?
4: ¿Cómo que de atrás? Usted atrás no me conoce.
3: Tú sabes que sí.
5: ¿Cómo?
2: ¿En serio usted le conoce al Uribe?
3: Vamos a tener una conversación para que estos cachacos se les reinicie el Windows.
4: Richard.
10: Mamacita, dime.
4: Amor, ¿y ya comiste?
10: Sí, mi amor, hace rato.
4: ¿Qué comiste?
2: Piedra.
10: Me comí una porción de esa voz tan hermosa que tienes.
4: Ay, gracias. Vio más hombres como Richard, obvio. Un papacito.
2: ¿Es verdad que cuando usted va a dedicar una canción es Tierra Mala?
11: ¿Cómo, cómo?
2: ¿Usted cuando quiere dedicar una canción dedica a Tierra Mala?
11: No. Es que no le escucho muy bien por el ruido de la maquinaria. Estoy ahorita como estoy laborando, estoy dentro de la máquina, tiene hasta, mucho ruido.
2: ¿Hasta qué horas trabaja? Espere que está hablando el señor, Karina. ¿Hasta qué hora?
3: Hermano.
11: Hasta las 6 de la mañana, de 6 a 6.
4: Hasta las 6 de la mañana.
3: Oye, mi bro, ¿qué es lo que más te gusta de que no me duermo? ¿Qué es lo que más te vacila de que no me duermo?
2: Que el caballo llegue borracho.
11: Las guachapitas que forman ahí, bacano, eso no deja dormir a uno, me vacilo hasta las 12 de la noche.
3: Métase una fría ahora ahí para que Freddy deje de estar hablando de mí.
2: Venga, pregunta, mi querido Richard, ¿allá trabajan también mujeres o solo hombres?
11: Mujeres también, manejan camiones.
2: ¿Qué hacen las mujeres allá?
11: Manejan camiones mineros, 777, de lo más grande que hay.
2: Vea, pues, venga, ¿qué es, lo más, ¿qué es lo más raro que le ha pasado a usted manejando esa máquina?
4: Amor.
11: Vea, sí ve ese camionzote que está allá, vea.
2: Muestre.
4: Amor.
2: Uy, sí, señor. El propio.
4: Amor.
2: Vea, Karina, que el señor la tiene grande.
4: Quisiera ser.
2: Un pez.
4: Quisiera ser retroexcavadora.
2: ¿Para qué?
4: Para que me agarraras la palabra.
2: No. Uy, no.
3: Ey, Karina, mi amor, deja de estar diciendo esas cosas. Eso se malinterpreta, por favor.
4: Mentira. Mori, mañana también trabajas.
11: Karina es golosa.
4: Mori, mañana también trabajas.
11: Mi amor, toda la semana. 7 días de noche.
4: ¿Cuándo descansas?
11: Descanso.
4: ¿Cuándo descansas?
11: Descanso la otra semana a partir del lunes.
2: ¿Usted con lo que trabaja ahí en la mina podría mantener a Karina?
11: A Karina y 5 Karinas más.
2: ¡Ay, tan chicanero! No, ¿qué haremos?
4: Pasa, pues?
2: Porque Karina sale bastante Karina.
4: Yo me iría con él a recorrer la mina. Me encanta.
2: Ay, sí, la quiero ver en bota ya.
4: Amor, qué rico, me encanta. Las almas de botas van al cielo.
2: Ve, amigo, le voy a dar un minuto para que usted conquiste a Karina. Un minuto, conquiste a Karina ahí.
11: ¿Cómo?
2: No, este man, sí.
11: Papi, no le escucho bien porque tengo mucho ruido, por eso le pregunto.
3: Papi, que no, te van a dar un minuto si para que conquistes a Karina, para ver si es verdad.
4: Amor, que si me va a parar la maquinaria.
11: Amor, yo le paro todo lo que me pida.
2: Amigo, gracias. Un abrazo, que siga trabajando, bueno, amor, y escuchando, chao. A que no me duermo. No, este man está ya metido en su cuento, no hay nada que hacer.
3: Sí,
2: pero de
3: bacano.
2: Pronto, tenemos más llamaditas. Vamos con videollamada para todos los que están conectados en A Que No Me Duermo. Vamos a hablar con la gente que está trabajando a esta hora, que está de pronto descansando, que está parchada en la casa. O
3: de una.
2: Que las tinteras están por ahí, la gente que de pronto está en las bombas de gasolina. Mándelo ahí, marcan mientras tanto. ¿Cómo se llama, Cari?
4: Se llama Johan.
2: Johan, y nada que le ha ligado a la mujer. Alguna mujer que llame al caballito, por favor, que envíen el número, los están enviando a través del WhatsApp.
4: Bueno, y no hemos vuelto a llamar a Soldado Caído, qué pereza.
2: Mañana, porque ustedes cogieron esto de recocha. Ustedes vinieron acá y volvieron el programa, nada. Usted quedó en el baño y esperándola una hora para ser Soldado Caído. Una hora usted en el baño allá encerrada. Y no. El caballo 2 horas borracho, hasta ahorita despertó. Creo que tiene cara como de sueño ya. Caballo ya tiene cara de irse a dormir.
3: No. Papi, yo ahora apenas está comenzando la rumba para mí. Salgo a las 12 de aquí, mañana entro a las 5 de la tarde, tengo chance para recuperarme.
2: No.
3: Ahora lo que viene es fiesta, para que tú sepas.
2: Este número que envió Karina se llama John Jairo se llamará.
4: Sí. John Rojas.
2: ¿Quién se llama Johan en la vida?
4: Debe ser John Jairo, me imagino.
2: Yo creo que es John Jairo, sí. Vamos a llamarlo a ver si de pronto lo tenemos conectado. Ahí está John Jairo. John Jairo, buenas noches, bienvenido a Que No Me Duermo.
4: Uy, mi amor, ¿cómo estás, bebé?
12: Gracias,
4: ¿a dónde vas?
12: Voy para un pueblo que se llama Virnopilia.
2: ¿Qué problema tiene en la vida?
3: ¿Y dónde está él?
2: ¿De dónde está él?
12: Trabajo.
2: ¿Dónde nos está llamando usted que está como en el sol? ¿Usted tiene sol allá de día?
4: Sí.
12: Estoy en Ucrania.
2: Estamos Ucrania. Comunicados con gente de Ucrania.
4: ¿Vio?
12: Yo
4: no.
12: Les envío mensajes de una muchacha que le envió saludo a caballo. Bien, bien, gracias a Dios.
3: Ah, bueno, mira, mandó un mensaje de una muchacha que me mandó saludos a mí. Qué bacano, mi hermanito. En la buena, gracias.
12: Sí, a la caballo, a lo último. Escúchalo, escúchalo. Karina lo tiene, lo envié jueves y no lo pusieron.
3: ¿En serio, Karina?
2: Sí. Ah, Karina, sí.
4: A ver.
3: Karina solamente pasa saludos de ella.
13: Hello, my name is Dasha. I'm from Ukraine. Happy to hear you. Slava Ukraini, caballo.
4: Saludos, Karina y caballo.
3: Oye, mi amor, Juana, tráeme a su ucraniana para saludarla, para conocerla.
12: No la tengo en este momento, voy a recogerla. Tenemos que ir a trabajar.
2: Amigo, ¿qué hora son allá? ¿Qué hora son allá en este momento?
12: Son las casi 7:32 de la mañana.
2: 7:32, vea pues. Oye, ¿cómo está todo por allá? Cuéntenos.
12: Pues yo trabajo cerca del frente de batalla, mantengo más o menos a 20 kilómetros y es muy ruidoso, la verdad, se escucha feo.
2: Bueno, usted es colombiano, ¿verdad?
12: Sí, claro.
2: ¿Y cómo hace para llegar un colombiano a Ucrania? ¿Por qué llegó usted allá?
12: Yo trabajo con ONGs en desminado humanitario.
2: Ah, y lo mandaron allá a trabajar. Pero eso gana buena plática, ¿no? Gana buena plática.
12: Marica, todo colombiano pregunta lo mismo, no entiendo por qué.
2: Pues, está vaciado allá. Diga la verdad.
4: Muy sí. Todos los colombianos con los que
12: me encuentro por acá, me encuentro algunos soldados de vez en cuando. Y la misma pregunta, ¿y tú qué haces? No, yo soy asesor técnico del mirado humanitario. Uy, marica, debe ganar harto. Y yo, pues, puta, pero ¿me quieren qué?
2: O sea, usted es una ayuda humanitaria ya y le vamos a mandar otra ayuda humanitaria para traerlo porque está como jodido, entonces.
3: A mí lo que pasa, pero ven acá, la pregunta mía es, mi bro, con este tema del conflicto ahí en Ucrania, ¿no se te ha pasado por la cabeza de pronto dejar la peluca?
2: No, porque si no, ¿cómo me viene calvo?
12: Pues ya te encuentras casi malito.
3: Competencia de frente, Freddy el vale.
12: Oye, no, yo llevo ya cumplí tres años trabajando acá. He estado en las regiones de Chernihiv y Kharkiv. Yo soy un actor civil, no soy nada militar. Trabajo con... pues desminando lugares, desminando tierras para los campesinos, pero no soy nada militar y sí, en varias ocasiones se pone intenso. En las noches es donde yo vivo, casi todas las noches caen drones o hay defensas trabajando. A veces uno piensa así salir, pero después recuerda que...
3: Ah, entonces, no sé. Entonces sí está ganando platica, sí señor.
2: ¡Claro!
3: Papi, bacano, che.
4: Desminando. Pero a mí no me importa si gana poquita o no.
2: Está desminando, que da miedo. Amigo, ¿qué es lo más raro que le ha pasado a usted por allá?
12: Lo más raro. Hermano, la cultura.
2: ¿Qué pasa?
12: La cultura, aquí tú no le das un beso en la mejilla a la mujer. Es un high five. Aquí no hay beso en la mejilla.
2: ¿Y entonces uno como la saluda o qué? ¿Con la mano?
3: Sí, sí. Ahí pasó 5.
12: Choca. Hola. Ya.
2: Y cuando se dan la vuelta, no hay una nalgadita.
3: Papi, ¿y tú? Papi, ven acá. ¿Y tú por ahí estás en verano o tienes tu noviecita por ahí?
12: No, yo estoy casado. No tengo mi anillo acá, lo tengo en la cadena, pues porque uso detectores de metal. Entonces, debo tener las manos sin metales.
3: Okay.
4: Mor, yo no soy de metal, o sea, yo no soy de metal.
2: Le gustan los metales preciosos, que es diferente, pero...
12: Karina es aquella frase de matrimonio que hice hasta que la muerte nos separe, y ella es la muerte.
4: Ay, no, porque me tienen ese concepto.
2: Está buena. Venga, amigo, y allá, no. Allá las mujeres, ¿cómo son? Si hay mujer así bonita.
14: Estamos en Ucrania.
2: Uy, no sea perro. Uy, no sea perro. No, pero debe haber mujeres bonitas, ¿no?
14: Sí, sí, sí. Lo que pasa es que ahorita en verano se ponen más bonitas. Porque,
2: ¿cómo así florece?
14: La mujer es más. La mujer no es tan recatada como lo es en Colombia. Aquí, si vas a un río, vas a ver mujeres haciendo topless o en bikini, en cualquier río, en cualquier piscina.
3: ¿En serio? Que Karina, si se va para allá, tiene que pelar los cocos sí o sí.
4: Morto, marica,
14: se va a estar en Ucrania.
3: Karina, vamos para Ucrania.
2: Pero allá las mujeres son voluptuosas o no, son así normalitas.
14: No, son normalitas. Yo creo que
3: ay,
14: tipo
3: Nina.
14: Colombia, los altas,
4: nosotras somos normalitas.
14: Sí, lo que pasa es que en Dinamarca las mujeres son altas y los hombres también, países comparados. Yo mido casi 1.90 y yo era una estatura promedio en Dinamarca.
4: ¿Cuánto, mi amor?
14: La gente mide y 45, el otro marica de caballo casa 43, yo 45.
2: ¡Ay, no!
4: ¿Cómo?
3: O sea que este man ya se puso, me dice los zapatos conmigo. ¿Y qué está pasando?
2: Ay, compártanse los zapatitos.
14: Tú lo dijiste ahora, mide 1.90 y caso 43. ¡Ah! Marica la tiene chiquita, ¿no?
4: Muy suave, muy suave, ¿cierto? Muy suave.
2: Oiga, venga, ¿y qué? ¿Allá qué artista de Colombia suena?
14: Juanes, mira que esa canción Juanes? Camisa Negra aquí la escuchan mucho. Esa canción de Camisa Negra la escuchan harto y la gente la tararea y quiere entenderla, pero la escuchan bastante, la he escuchado mucho. Juanes, he escuchado muy poco a Karol G, como unas tres ocasiones, pero Juanes lo escuchaba.
2: ¿Shakira harto, no suena por allá, Shakira?
4: Shakira.
14: La verdad no la he escuchado. Bien, la verdad no. Pues...
3: Papi, vallenatico, yuquita, nada.
14: Ay, pues puta. No, yo soy buen llanero, güey, puta, solo joropo.
2: Sí, allá son la banda parranda.
3: ¿Cómo así que el joropo?
14: Aquí solo carnitas hay, llaneritos y... Bueno, cervecita la que pueda conseguir por ahí, güey.
4: Yo me sé una.
2: Venga, eso le iba a preguntar.
4: Hace un año, allá, tres años, allá tres años, ¿qué es lo
2: más? Espere, Karina. Allá, ¿qué es lo más colombiano que se ve?
3: No, a papi no hay nada.
4: Morjón, ¿qué más colombiano que yo?
14: No, marica, no.
2: Allá no hay nada colombiano, nada, nada.
14: No, es que no hay ni restaurante, güey.
2: ¿En serio?
14: Restaurante, mire uno que sea que restaurante argentino, Argentina Grill. Este, en Jarquí, pero lo destruyeron, marica. El año pasado le cayó un vaso y destruyeron este restaurante.
2: Oiga, y si usted quiere comer algo colombiano, ¿lo puede preparar allá?
14: Pues son diferentes especies, donde usted no consigue comino, color, y mucho menos en español ni en inglés. Esto,
3: por ejemplo, mira
14: acá,
3: yo te voy a hacer una pregunta. Si tú vas a la tienda allá donde un cachaco, bueno, ya no hay cachaco, pero donde un ucraniano, tú le dices, ay, loco, ven acá, dame un plátano ahí
2: ¿a donde
3: y una carne que no esté pellejúa, ¿cómo haces tú para eso?
4: ¿Cómo hace para que le
14: marica,
4: se lo
14: no
4: den mejor?
14: Plátano, weón, aquí no hay plátano, marica. Aquí no hay plátano. Acá no existe el puto plátano, marica.
3: Déjame aquí.
4: ¿Y qué es lo marica, que más extrañas? No plátano, ¿qué es lo que más extrañas?
14: Marica, comer un platanito asado, weón. Claro. Se extraña mucho.
2: Claro, qué rico.
4: Venga, yo
2: o sea que le gusta mucho el plátano, le gusta mucho el plátano.
4: Venga, espere.
14: No, pero es que eso no, mejor dicho.
4: Venga, amor, pero yo le quería preguntar algo. ¿Y el huevo allá es igual o es el huevo diferente?
2: Pues depende. Oye, si lo quieres en la mañana o en la noche.
14: No, eso. No, pero mira, no, en cuanto al huevo de gallina, ¿no? El huevo es grande. Aquí venden un huevo XL, me gusta porque la mayoría de ese huevo sale con doble yema.
4: Vio, a mí también me encanta el huevo así grande.
14: Opa. Palabras, claro, mejor dicho. Duras.
2: Porque es paisa, entonces le gusta su huevito.
4: No, porque es en serio, porque usted se ahorra de gastarse más, y entonces con uno está listo el desayuno.
3: Oiga, brother, yo te quería hacer una pregunta.
14: Oiga,
12: Oiga, les voy a presentar un africano, mi compañero de trabajo que me dio parqueo en la carretera.
4: Un africano, me encanta.
12: ¿Crees que estoy varado? En cuál y lo verá. Van a sorprender con el pinche africano, espérame.
2: Uy, ahora le llegó competencia al caballo, trae una.
4: ¡Ay, qué rico!
2: Uy, le llegó competencia al caballo. Pelea entre caballo y africano.
12: Les voy a presentar un africano. ¡Ay! ¿Qué ¡aló! ¡No!
3: Español. ¿Qué? Ya me están escuchando. Los africanos, es blanco, es blanco el africano. Yo pensé que era pinche.
4: No,
3: ey,
2: yo esperando el negro del WhatsApp y ya llegó este con un blanquito.
3: Papi, imagínate que la concepción de uno es, verdad, ya me va a presentar el ninja, pero que va, es blanquito el mame.
12: Sí, es blanco, es un sudafricano.
3: Ah, pero papi, dicen que los peladitos ahí en África, en los juegos de ellos son correte a los leones.
2: Karina. Karina, de una vez a echarle los perros, ¿no? Ay, dice que ahí tan lindo.
4: No, hombre, está lindo. Mira, bebé.
12: Nosotros dirigimos varios equipos de trabajo y.
4: Pero está más lindo, nada, John.
2: Venga, le hago una pregunta aquí entre nos. Si Karina se fuera para allá, ¿levanta un man con plata, sí o no?
12: Marica, aquí de pronto se levanta un gringo de estos que trabajan conmigo y los manes las hacían un buen tiempito y ya después la dejan, weón. Así son la gente con plata.
4: ¿Cómo? ¿Cómo dijo?
2: Es que la sostienen un tiempito.
12: ¿Pero quiere que sea honesto o no?
4: Sí,
2: la
4: sí,
2: sostienen
4: sí.
2: Un tiempito.
3: Karina, ahí está. ¿Qué vas a buscar ya? ¿Qué hace conmigo?
12: Ucrania hay gente con mucho dinero, pero están muy aliados al sistema de defensa del país y pues entrar a un círculo eso es muy difícil en Ucrania.
4: Claro.
2: Ni Karina con sus dos razones entra.
3: Como si tuviera dos razones, tiene cuatro.
4: Mentiras, no. Yo no soy así tan interesada como dicen.
12: Oiga, nada, Karina, no, todo bien. Sin ánimo.
4: Yo antes
12: ofenderte.
4: Les ayudo a trabajar.
12: Tú vienes y claro, te levantas un buen ucraniano, un buen bien pintoso, porque la gente, obviamente, nosotros somos como un tipo afrodisíaco o algo así para ellos.
4: Uy.
12: Entonces, obvio, tú te vas a levantar un buen,
2: venga,
12: un buen muchacho.
2: Pues. Yo le hago una pregunta a usted, pues respecto a lo que gana y su sueldo. ¿Su sueldo vaya que en la moneda de Ucrania o le pagan al peso colombiano? ¿Cómo es la vuelta?
12: No, el sistema bancario acá es complicado porque para sacar dinero de Ucrania desde cuentas ucranianas uno puede sacar más en pesos colombianos como 5 millones de pesos mensuales.
4: Ahí
12: queda bloqueado todo. Entonces, no, yo no uso moneda ucraniana. Mi banco y ahí me consignan, me depositan mi poquito salario, mis 30 mil pesos diarios en mi banquito y.
2: Ay, sí, ay, no, 30 mil pesos, 25.
4: Muy lindo, así es, me encanta.
2: Pero entonces, usted paga todo allá, ¿qué

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1: Las alarmas aéreas todo el día, cada hora, cada media hora, cada nada hay alarmas aéreas. Entonces, si tú en cada alarma aérea te vas para el búnker, no vas a salir del búnker.
2: Ah.
1: Entonces, Ucrania es un bingo. Aquí donde estoy, no sé si alcanzan a ver, mira las defensas que ellos hacen.
3: Rural se cayó.
1: Esos palitos que hay ahí están alrededor de unos 8 kilómetros aquí a este pueblo que voy a entrar.
2: ¿Sí?
1: Y ellos ponen una malla, como una malla de pescador, una atarraya, porque los drones pueden impactar los vehículos en la carretera.
4: Brother, la pregunta del millón.
3: ¿Cuánto gana?
4: ¿La guerra está lejos de acabarse o ya casi le ponen fin a la vaina?
1: Pues hermano, yo la veo lejos, yo no lo veo. Yo no lo veo cerca, la verdad.
3: Está como
1: Mira,
3: relación del caballo y Karina, lejos. Eso está lejos.
4: No, ya sabe que yo la amo. Lejos. Que desde el primer momento en que yo la vi, yo. O sea,
2: se nos va a acabar el tiempo.
4: Ella. Se me aguaron los bolis con ella.
1: Yo esta guerra la veo como el proceso de paz que hubo en Colombia.
3: No, amigo.
2: Venga, pregunta. ¿Y por qué tú tienes el teléfono con número colombiano y no de por allá?
1: Yo tengo mi número ucraniano, pero mi WhatsApp es colombiano.
2: Ah, ok, no se le ha dañado.
3: Ah, ya pues.
4: Con Wi-Fi.
3: Diego, yo pues déjeme decirle que muchas gracias por estar conectado en A Que No Me Duermo. Le mandamos un fuerte abrazo desde acá, desde la distancia, y vea, la tecnología hace que estemos un poquito más cerquita. Espero le vaya muy bien en su día.
1: Gracias. Hoy es mi último día de trabajo, 8 días, salgo a tomarme estos 4 días en buena cervecita, vodka.
4: Eso, papi, eso, para que Freddy bote el chuco, para que coja la rabia. Mame, fría, tome, disfruta la vida, que la vida es una sola.
3: Pero vea que él ya salió de trabajar, él va a hacerlo en su tiempo libre.
2: La vida
1: es una sola. Eso, 8 días trabajando, 4 días descansando, sin que nadie me llame, ni que nadie moleste, solo echándome la cervecita, relajado.
3: Gracias, mi hermano, por escucharnos. Un abrazo gigante, les damos. Siguen con la WhatsAppita, no dejan hablar aquí, John. Cuídense mucho, mi hermano. Que le va muy bien.
1: Chao.
2: Chao, mi amor, está muy lindo. Me lo papacito.
1: Dale, cuídate.
2: Chao.
3: Ay, Karina cayéndole a todos, hombre, hasta Juana. ¿Sí es que le dijimos? En Ucrania tampoco puede, Karina, no va a levantar nada ya. La mantienen un ratito y la devuelven.
2: Pero muy tenso. Felicitaciones a todos los colombianos.
4: Yo no sé qué es lo que está pasando, pero, Juacari, yo voy a seguir intentándolo. Tú a los manes les caes y yo que te estoy cayendo, tú a mí me omites.
3: Vea, muchas gracias a toda la gente que está conectada. Hoy fue un programa festivo, vamos a decirlo así, un programa festivo. No pudimos hablar de los temas ni nada porque caballo no llegó. Mejor yo, Karina encerrada en el baño. Pero la pasamos rico y la gente se divirtió, que es lo importante. De 8 a 12 de la noche mañana vamos a volver a estar a las 8 de la noche para que se conecten con nosotros y la pasemos así de rico. Síganos en nuestras redes sociales, síganos a través de YouTube, suscríbase al canal de YouTube donde estamos ahí apareciendo todas las noches para que le llegue a usted la campanita y le llegue a usted pues el mensaje de advertencia de que ya estamos conectados, ahí le llega la señal. Mi querida Karina Uribe, mamacita divina, cuídese mucho, mañana nos vemos a las 8.
2: Los quiero, ya saben, no me pueden seguir ahí en el Instagram o en todos lados, Karina Uribe 28, Karina Conca. No se pierdan, déjenme un mensajito para yo poderlos ver, reconocer. ¡Mua! Listo, chao.
3: Gracias, mi Cari. Caballito, mañana hablamos usted y yo, caballo. Vaya, descanse, si es que va a ir a descansar o si no, vaya, tome su... Ahora sí, hágase la fiesta y haga lo que quiera.
4: Gracias por tanto, perdón por tan poco. El día de morir es uno solo, yo estoy contentoso, yo estoy bacano. Mañana hablamos y si va a pasar algo, que pase. Oye, Ronald, te llevo en mi corazón, papi. Vives en mi corazón y sin pagar riesgo.
3: Dios mío, es que ni para acabar.
2: Sin pagar riesgo.
3: Ni para acabar el programa, Ronald.
4: Sigo siendo Ronald, el mismito del año.

0: ya la otra no deja ni escuchar con esa música, ya, ya la muteamos, ya despedimos a Karina, ya no muteamos. Viejo Ronald, muchas gracias, qué pena por todo este show del día de hoy. Usted que vino hoy a trabajar de lunes festivo y vea con lo que lo recibimos hoy, ay Dios mío.
1: No, muchachos, ustedes, feliz noche, caballito, te quiero, quiero ¡ah! Cuando grande...
0: Ay, ay, ay, tanta vaina, tanta...
2: Te llevo en el Soncora, papi.
1: Cuando grande quiero ser como el caballo.
0: ¡Ah! Eso, se va a volver borracho.
3: Y calzar 45.
0: 11:49. Mi nombre es Freddy, de producer, con esta partida de locos que nos conectamos todos los días, 8 a 12, @ soy Freddy Tropicana, para que me sigan redes sociales. Cuídense, vaya caballo, descanse. Por favor, no se va a perder, hombre, lo necesitamos mañana.
2: El día que yo me muera, papi, voy a descansar bastante, no voy a tener recreo. No voy a tener recreo, así que... Vamos a beber. Es más, si tú estuvieras aquí, yo te llevara para allá, papi, con todos los gastos pagos sin cartera.
0: Deja así, más bien. 11:50, o sea que no me duermo de Tropicana.
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2: Bueno, en la más bacana, bacanísima estamos. Un fuerte abrazo, un gran saludo para todos. Llegó este martes, este inicio de semana. Hoy es 19 de mayo. Ah, 19 de mayo, llegó el 19 de mayo, llegó el día para nosotros estar con ustedes y compartir de lo mejor de la música más bacana. Una nueva mañana, una nueva oportunidad que Dios nos regala. Sí, estoy que agradecérselo a Dios. ¿A quién más le podemos agradecer por la vida? ¿A quién más sino a Dios? Buenos días para todos, Dios los bendiga. Espero que el despertar sea el despertar más espectacular de la vida, que puedan disfrutar de todo lo que Dios les regala, de todas las bendiciones que seguramente van a llover en el día de hoy. Y bueno, definitivamente muchas cosas. Espero que pasen buenas para esta nueva semana. Es lo que yo declaro en el nombre de Jesús para todos ustedes oyentes. Mil gracias por amanecer con nosotros, mil gracias por compartir, mil gracias por decir yo escucho, veo y comparto Tropicana. Eso pasó el sábado, el domingo, el lunes, la gente disfrutó con nosotros, la gente compartió con nosotros y eso es muy, pero muy espectacular, el poder celebrar, el poder pasarla bien rico con la familia, el poder viajar, el poder disfrutar de hacer cosas totalmente nuevas. Sea agradecido con Dios, sea agradecido con la vida, sea agradecido por todo, porque usted hoy se puede levantar, porque hoy puede abrir sus ojos y porque puede ver la realidad de un nuevo día. De eso estoy seguro, que muchas cosas van a pasar buenas para los que son agradecidos, para los que aprenden a ser agradecidos. Así que Dios los bendiga muchísimo en este día y vamos con toda, que seguramente hoy será el día de las buenas noticias. Ahorita vamos a tener una oración bien especial. En un ratico vamos a tener una oración bien bonita hacia Dios, porque yo sé que mucha gente en este momento está diciendo, eso es lo que necesitamos. Necesitamos es cambiar nuestra forma de pensar, nuestra forma de ser. ¿Y quién lo puede hacer? Solamente Dios. Dios nos puede quitar todo lo malo que tenemos en el corazón. Dios puede arrancar de nosotros el odio, el rencor y todas esas desilusiones que a veces nos llegan a nuestra vida. A veces nos desilusionamos del otro, pero tenemos que, mejor dicho, hacernos los locos a veces con las cosas que nos pasan, ¿no? Y más bien entregarle todas nuestras cargas y ansiedades a Dios. Así que vamos con todas. Yo soy Ricardo Ramírez, R&R, muchas bendiciones. Ya les vengo a traer noticias de la ciudad de Bogotá. Esta ciudad lo que produce son noticias, así que ya les vengo a traer noticias pendientes de Tropicana.
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1: Bueno, estamos en Tropicana. ¿Cómo le habrá ido a la gente en el día de ayer? ¿Ah? ¿Cómo le habrá ido con el plan retorno? Yo sé que mucha gente le ilusiona viajar, pero hay una cosa que desilusiona y es el regresar. A veces el plan retorno se convierte en un plan tedioso donde decimos, Dios mío, ¿yo a qué horas iría a llegar a mi casa? Dios mío, ¿por qué este trancón tan impresionante? Y eso es lo que pasa cuando tenemos el famoso plan retorno. Lo que esperamos, oyentes de Tropicana, la más bacana, bacanísima, es que usted le haya ido muy bien, si salió, si disfrutó de una finca, si la pasó rico por allá en otro lado, qué bueno que la haya pasado rico en otro lado, qué bueno, qué bendición. Pero definitivamente lo que nosotros esperamos, oyentes de Tropicana, la más bacana, bacanísima, es que no haya tenido esos trancones tan impresionantes. Sin embargo, me encuentro con las noticias de la ciudad. Vamos a ver, vamos a revisar. Pues dice que la movilidad ayer en el plan retorno avanzó de una manera relativamente normal. El festivo del Día de la Ascensión, lunes 18, que se registró con normalidad en algunos de los corredores de ingreso a la capital. Ayer hubo pico y placa regional de ingreso a Bogotá entre las 12 del mediodía y las 8 de la noche. Durante la tarde se registró obviamente alta congestión en la autopista sur y en la vía a la Calera. Para los oyentes de Tropicana, ahí se lo contamos también, pues obviamente los accidentes que se registran, Volqueta Bará en la localidad de Chapinero, en la avenida Circunvalar con 84, que generó afectación del ascenso en la vía a la Calera. También siniestro vial en la localidad de Suba entre automóvil y motociclista en la avenida Cali con calle 128F, sentido norte-sur. También hubo una falla semafórica que se presentó en la localidad de Kennedy, en la intersección de la avenida Ciudad de Cali con avenida Villavicencio. Y así se fue yendo el día con estas situaciones, aunque lo que nosotros esperamos es hoy preguntarle a Jairo Pulgarín cómo le habrá ido a la gente con el plan retorno. Seguramente muchas denuncias recogió Jairo Pulgarín del día de ayer. Ya le preguntaremos a él para que nos siga contando más en Tropicana. Yo soy Ricardo Ramírez, RR. Es un nuevo amanecer, es un nuevo día y es ¿cómo amaneció Bogotá con noticias pendientes?
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1: Bueno, muy bien, estamos en Tropicana, la más bacana, bacanísima. Es un nuevo día, estamos de martes. Comienza la semana y comienza desde el martes. O sea que va a ser una semana cortica. Sin embargo, como se nos están yendo los días tan rápidos, queremos oyentes de Tropicana que ya mismo ustedes escriban al 310-206-3302. Oyentes de Tropicana, 310-206-3302. Es el nuevo WhatsApp de Tropicana. Sí, Tropicana, la más bacana, bacanísima. Para que pidan las entradas para el concierto, una causa por mamá. Una causa por mamá, una causa bonita por mamá. Eso es lo que nosotros esperamos, pretendemos, queremos. Que usted pueda disfrutar de este evento espectacular y especial, donde estará Alan Ramírez, donde tendremos la música popular de este joven artista de la música popular, Alan Ramírez. Pero también la música salsa de Yano López, que le va a poner el sabor y el sentimiento vallenato. Va a ser por causa de un señor llamado Luis Miguel Fuentes. La voz, Luis Miguel Fuentes, tiene un sentimiento para cantar vallenato impresionante y espectacular. Así que no se lo vayan a perder por nada del mundo. No se pierdan nada de los eventos que nosotros tenemos. Y nosotros sí les seguiremos diciendo más de lo que vamos contando, de lo que va pasando, de lo que vamos teniendo para todos los oyentes de Tropicana, porque siempre tenemos diferentes actividades. Así que no se las pierda por nada del mundo. Sí, el R&R. Aquí está el WhatsApp de Tropicana. Quiero que lo tenga en cuenta, que lo apunte, que lo guarde y que nos siga escribiendo por ahí.
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3: 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Ahí nos vemos, ahí nos escuchamos, ahí nos hablamos, ahí nos contactamos, ahí definitivamente podemos conversar con la gente y la gente nos puede decir que le gusta, que quiere denunciar, que es lo que sucede en la ciudad. Hablando de cosas que suceden en la ciudad, el tema del agua ya no es una conversación de pasillo, es una preocupación real que se siente en los hogares y por eso la región metropolitana de Bogotá, Cundinamarca, decidió ponerse las pilas y lanzar un mensaje claro. No se puede seguir creciendo creciendo a la loca sin pensar en el agua, ¿no? La idea no es reaccionar cuando el problema estalle, sino anticiparse para que la región no vuelva a quedar con la llave abierta y sin una gota. Un plan para que el racionamiento deje de ser una amenaza. Atención Bogotá, atención oyentes de Tropicana. El director de la región metropolitana, Luis Lota, fue claro: tenemos que construir de manera conjunta con Bogotá el acueducto, un plan que piense en lo que va a pasar en los próximos años. Una de las claves del proyecto es la articulación directa con la empresa de acueducto de Bogotá, con la que se iniciaron ya desde hace meses un trabajo para diseñar ese plan. Y es que, para los que de pronto no lo saben, es que vamos a tener en la ciudad un fenómeno, que es el fenómeno del Niño, que es el fenómeno de la sequía. Y lo que nosotros estamos esperando, oyentes de Tropicana, es que todos podamos cuidar el agua que ya tenemos. Seguramente hemos tenido muchas lluvias, pero parece ser que lo que va a venir como plan de emergencia que se empieza a activar es porque la sequía va a estar extensa. El plan no solo se enfoca en el consumo de agua, también incluye un frente importante contra el cambio climático, ya que está mostrando sus efectos en la región con sequías más intensas y prolongadas. Por eso, junto a la Secretaría de Ambiente y Planeación, se está construyendo un plan de acción climática que sirva como hoja de ruta, para todos los municipios. Así que, oyentes de Tropicana, lo que se viene es un racionamiento de agua en Bogotá. Nosotros lo iremos confirmando, lo iremos contando en Tropicana. 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Ya les hablaremos de esto y más en Tropicana.
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0: vez en un escándalo un poco más delicado, pero estoy segura que esta mujer va a salir de eso avante. Una denuncia ante el ICBF vuelve a poner a esta creadora de contenido en medio de la controversia. La influenciadora y creadora de contenido Aida Victoria Merlano está en polémica después de que su expareja, conocido en redes sociales como El Agropecuario, y pusiera una denuncia ante el Instituto Colombiano de Bienestar Familiar, es que es bien atrevido, por un presunto abandono de su hijo. El hombre aseguró que Merlano habría dejado al menor bajo el cuidado de terceros mientras participaba en un reality, y por Dios, no sabe cómo llamar la atención este muchacho. La mansión VIP, todos sabemos que ella salió hace poco, situación que según él fue motivo de denuncia ante las autoridades de protección infantil. El caso rápidamente generó reacciones en redes sociales, donde los seguidores y detractores de Aida debatieron sobre la exposición pública de asuntos familiares y la responsabilidad paternal de figuras mediáticas. Hasta el momento, ella no ha emitido pronunciamiento oficial detallado sobre la denuncia, aunque el tema ya ocupa espacio en plataformas digitales y medios de entretenimiento como nosotros. Por ahora se espera que las autoridades competentes evalúen esa situación y determinen si hay elementos para abrir algún proceso relacionado con la protección del menor. Me adelanto al futuro, eso no va a pasar. ¡Ey! Ya deja de estar montando ahí, pura película. Se haría re buena mamá, por Dios.
1: Bueno, Juliana, por otro lado, hay un bololo en redes sociales. ¿Qué? Que porque Samuel Morales está desaparecido. Bueno, se desapareció en los últimos días aquí en Bogotá por culpa de la delincuencia. Pues resulta que Samuel Morales, el hijo de Caled Morales, desapareció extrañamente aquí en la ciudad de Bogotá y pues obviamente se activó la búsqueda por parte de su equipo de trabajo y allegados. Luego de varias horas sin tener noticias sobre su paradero y pues tras publicarse mensajes en redes sociales acerca de su búsqueda, el joven cantante al parecer habría aparecido sin entregarse como muchas explicaciones, como muchos detalles al respecto. Solo dijeron que fue víctima de la delincuencia en la ciudad de Bogotá. Samuel presuntamente habría sido reducido por delincuentes quienes lo atracaron aquí en la ciudad de Bogotá sin conocerse muchos detalles. Con esto, Samuel Morales es tendencia en redes sociales. ¿Qué habrá pasado? No lo sabemos, pero se lo contamos aquí en Tropicana. 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
1: Lo que vamos a tener a continuación para los oyentes de Tropicana es un momento de oración. Vamos a conectarnos con Dios, vamos a conectarnos con la oración, pero eso sí, oyentes de Tropicana, queremos recordarles a todos los oyentes lo que tenemos que hacer. Salmo 104 dice: entren por sus puertas con acción de gracias, vengan a sus atrios con himnos de alabanza, denle gracias, alaben su nombre. Salmo 104 lo dice: entren por sus puertas con acción de gracias, vengan a sus atrios con himnos de alabanza, denle gracias, alaben su nombre. Salmo 104 lo dice. Esta es una palabra hermosa y maravillosa que nos da una clave importante de lo que tenemos que hacer: buscar a Dios. Y lo primero que tenemos que hacer antes de pedirle es agradecerle. Y pedirle es bueno, porque Dios dice en su palabra que podemos pedirle. Pero no se te olvide ser agradecido por lo que tienes ahora. Por lo que no te ha llegado, Dios se encargará. Así que ya venimos con el momento de la oración. Yo soy el RR en Tropicana en este martes, comenzando la semana Tropicana.
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0: Tropicana, ya viene el momento del devocional en Tropicana, la más bacana, bacanísima Tropicana. Un abrazo para todos.
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0: Eso, un abrazo para todos.
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0: Llegó el momento de hablar con Dios, llegó el momento del devocional, llegó el momento de la conexión. Conexión importante con el Rey de Reyes y Señor de Señores, aquel que vamos a glorificar a esta hora. Busquemos con toda pasión al Señor, busquemos con toda pasión a Dios. Él está esperando por nosotros, está esperando por ti, siempre, siempre lo hace, siempre quiere que a nosotros nos vaya bien. Es por eso que vamos a buscarlo. Búscalo a esta hora, búscalo en todo tiempo, búscalo en todo momento. Que sea una mañana bendecida para ti, que sea una mañana llena de cosas buenas, de bendiciones extraordinarias, de buenos momentos, una mañana fría, donde sentimos el frío y es porque estamos vivos. Eso es por causa de Él, por causa del Señor. Por nadie más puede venir un regalo tan impresionante como la vida. Señor, te damos gracias, buscamos hoy tu santo nombre, Señor. Nos acercamos confiadamente ante el trono de la gracia. Hoy nos quedamos hasta el final de esta oración para decirte amén, para decirte gracias y para decirte bueno, eres tú, eres bueno para siempre la misericordia del Señor. Si hoy sentimos lo que sentimos cuando nos despertamos, sea alegría, sea decepción, sea tristeza, eso es por causa de la vida que Dios nos ha regalado. Y todas las cargas que tengamos, se las vamos a entregar al Señor. Dile, Dios, hoy te entrego todas mis situaciones. Todo lo que he venido cargando, todo lo que ha venido pasando. Y cuéntale ahí qué ha venido pasando en tu vida. Cuéntale al Señor. Dile, Dios, me cargan algunas situaciones con mi familia. Mis hijos están tal vez en rebeldía. Mis hijos no me están haciendo caso. Dile al Señor todas esas cosas. Él reconoce muy bien lo que a nosotros nos pasa, pero tenemos que confesárselo al Señor. Cierra tus ojos y dile, Dios, hoy pienso en que mi vida puede cambiar, en que la vida de mis hijos puede cambiar, hoy pienso en que todo puede mejorar, en que todas las cosas pueden ser de una manera totalmente diferente. Tú has prometido darme paz, y la paz que sobrepasa todo entendimiento inundará nuestros corazones. Y yo quiero que eso pase, que inunde mi corazón tu paz, Señor. Que me abraces, que me susurres al oído, al corazón, qué es lo que tengo que hacer, cómo lo debo de hacer. Señor, hoy te entrego mis reuniones, te entrego mis planes, te entrego lo que voy a hacer, te entrego lo que soy, te entrego lo que tengo aún, Señor. Y hoy, Padre Dios, también te pido por aquellas cosas que no he hecho bien, por aquellas cosas que tú me has mandado a hacer, pero que yo no las he hecho. Te pido que me dirijas, que pongas en mí el querer como el hacer, para hacer las cosas de la mejor manera, Señor. Amar a mi esposa de la manera en que tú nos amas a nosotros, con ese amor inconmensurable. Tu amor no lo podemos comparar con nuestro amor. Sin embargo, hoy te pedimos amor hacia los demás, amor para amar a nuestros semejantes como a nosotros mismos. Tú lo has dicho en tu palabra, que tenemos que amar a los demás. Y eso es lo que queremos hacer en el día de hoy. Amar a nuestro vecino. No sé qué pueda estar pasando con el vecino, con el amigo. No sé qué pueda estar pasando con los compañeros de trabajo. Pero hoy los entrego a ti. Te damos gracias porque comienza una nueva semana. Y por el perdón de nuestros pecados. Hemos cometido muchos errores. Hemos cometido muchos pecados. Sea de pensamiento, de hecho. Hemos dicho cosas de las cuales después nos hemos arrepentido. Ayúdanos a ser prudentes, prudentes, Señor, prudentes, para no cometer tantos errores. A veces nos pasamos con nuestra boca, nos pasamos Tal vez con las cosas que decimos o nos convertimos en personas groseras con nuestra forma de hablar. Ayúdanos a pensar en todo lo recto, en todo lo puro, en todo lo de buen nombre. En eso tenemos que pensar, Señor, eso es lo que dice tu palabra. Ayúdanos a que nuestros frutos se vean, los frutos de amarte, de estar contigo. Paz, paciencia, bondad, benignidad, fe, esperanza. Los frutos del Espíritu Santo son los que nosotros tenemos y debemos de tener. En el nombre maravilloso de Jesús, dejamos esta oración en tus manos. Que tus oídos hayan sido complacidos con todo lo que hemos dicho, con el agradecimiento que tenemos, porque tenemos mucho por agradecer, por la familia, por la casa, por la cama, porque a veces se nos olvida agradecer por las cosas que tenemos. Se nos vuelven tan normales, el tener una cama, el tener un techo sobre el cual cobijar nuestro sueño y proteger también del frío a nuestros hijos. Te damos gracias porque el alimento ha llegado, sea mucho, sea poco, pero ha llegado. Tus bendiciones han estado con nosotros y de lo que nos falta tú te encargarás. Si tú crees que Dios te va a ayudar en el día de hoy, di amén, Dios me va a ayudar. Amén, Dios me va a ayudar. Dios te va a ayudar. Vamos de la

0: ¿Cómo estamos, amigos en Tropicana? Son las 5 de la mañana, 11 minutos, una nueva hora de cómo amaneció Bogotá. Venimos saludándolos, acompañándolos como siempre, siempre, siempre en Tropicana. Desde las 4 de la mañana, vamos hasta las 10 en cómo amaneció Bogotá de Tropicana. Son las 5 de la mañana, 11 minutos. 5 de la mañana, 11 minutos. El gran abrazo para todos en este día. Hoy es 19 de mayo de 2026 y la información aquí no para en Tropicana, la más bacana, bacanísima. Bienvenidos, bienvenidos. Después del festivo, espero que les haya ido muy bien después del festivo. Sonia, Quilma, Andrés, un abrazo bien fuerte para ti y para todos los oyentes de Tropicana, la más bacana, bacanísima. ¿Cómo les fue con el devocional? ¿Cómo les fue con la conexión con Dios? A ver, yo veo.
1: R.R., muy buenos días. Qué devocional tan hermoso. Y sí, Dios está con nosotros y Dios nos va a ayudar. Muchas bendiciones para ti, para tu familia, para toda la mesa de trabajo. Y vamos con toda esta nueva semana llena de bendiciones y de la mano de Dios a que todo nos salga bien a todos. Un abrazo y bendiciones.
0: Ahí está, chévere, qué bonito. La gente conectada con Tropicana. Buenos días.
2: Tropicana, la más bacana, bacanísima. Buen día para todos. Gracias, R.R., por los mensajes que nos das para comenzar una nueva semana en bendición. Gracias, bendiciones para todos.
0: Muchas gracias a ti, hermano, por estar con nosotros en Tropicana. La gente conectada con los 102.9 Tropicana. ¿Cómo amaneció Bogotá? Hoy los escucho por aquí a través del 310-205. A ver, atención, oyentes de Tropicana, 310-206, perdón, 3302, 310-206, 3302. ¿Listo? 310-206, 3302. Ahí te conectada con Tropicana, mil bendiciones. A ver, yo veo por acá.
3: Yo escucho, veo y comparto Tropicana, la más bacana, bacanísima. Saluditos para mi querido locutor en esta mañana, en este martes, hoy 19 de mayo.
0: Sí. Dale, adelante, adelante con tu audio.
3: Querido Ricardo, nos contagias, nos llenas de alegría, nos llenas día a día con estos devocionales, con esa fe, con todas estas palabras hermosas que haces por medio de la emisora, por medio de esa hermosa labor que es entregarle nuestra vida, entregar nuestros hijos, entregar nuestro trabajo, entregar a nuestra emisora a Dios. Gracias por ese hermoso devocional y bendiciones para todos los superoyentes, para ti, para tu familia y para ese equipo de trabajo de Cómo Amaneció Bogotá.
0: Dale, muchas gracias por estar con nosotros en Cómo Amaneció Bogotá. Los escuchamos.
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0: Ahí está la gente que siempre se expresa. Con mucho gusto ya le voy a dejar el devocional en Ricardo Ramírez, el R.R. Así me encuentran, Ricardo Ramírez, el R.R. ¿Listo? Yo soy el R.R. en Instagram. Ricardo Ramírez, el R.R. en TikTok. Vale. 5:14 minutos. Bueno, atención, oyentes de Tropicana, la más bacana, bacanísima, porque la empresa de acueducto y alcantarillado de Bogotá dio a conocer cuáles son los sectores en los que se realizará cortes de agua debido a los trabajos de mantenimiento que se adelantan en las diferentes redes de distribución. Cabe señalar que estos trabajos se llevan a cabo de manera sectorizada, por lo que cada día diferentes barrios tendrán suspensión del servicio entre 3 y hasta por 27 horas, por lo cual es indispensable que los ciudadanos tomen acción para abastecerse como las que recomienda la entidad. Antes del corte de agua, llene el tanque de reserva de su vivienda. Si almacena agua en recipientes, consúmala antes de las 24 horas. Haga uso del agua de forma racional, privilegiando el lavado de manos y la preparación de alimentos. Los cortes de agua programados, señoras y señores, para estos días, desde el 19 al 22 de mayo de este 2026 en Kennedy, en Bosques de Kennedy y en Ciudad Kennedy Occidental y Ciudad Kennedy Sur, desde las 10 de la mañana y hasta por 24 horas. Fontibón, Engativá, Aeropuerto El Dorado, desde las 9 de la mañana por 24 horas. En San Cristóbal Sur, Los Libertadores, Nueva Delhi, Arrayanes, La Belleza, Villamel, El Pinar desde las 10 de la mañana por 24 horas. Suba. Campanela, El Pinar de Suba, La Pradera de Suba. Turinquía 2. Las Mercedes, Almendros del Norte, Compartir, Rincón de Santa Inés. Las Flores, Parques del Campo, Prados de Suba, La Campiña, Antonio Granados, Puerta del Sol, Tibabuyes, La Gaitana, Los Nogales, Miramar, La Esperanza de Suba, Lagos de Suba, Aures 112. Nueva Tibabuyes, Rincón, El Laguito, Corinto, Altar, Villa María, Miramar, Berlín, San Pedro, Villa Cindy, Lisboa, Ciudadela, Cafam, Suba, Alaska desde las 8 de la mañana por 24 horas. En la información que a esta hora nosotros les entregamos, ¿en dónde? En Tropicana, en Cómo Amaneció Bogotá.
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0: Pendientes, por favor, de todas las noticias, de toda la información para el día de hoy en Cómo Amaneció Bogotá. Nosotros por acá seguimos, compartimos con ustedes la información. Está Juliana Cardona. Juli, buenos días, Juli, ¿cómo? Pero ¿cómo amaneció Bogotá a través de Tropicana? 5:17 minutos.
5: Yo escucho, veo y comparto Tropicana, mi R. Buenos días. Buenos días a los oyentes de ¿cómo amaneció Bogotá de Tropicana? Pero ¿cómo amanece, mijito, después de este puente festivo? Amanece con noticias positivas, pero también con preguntas, porque quiero saber si esta nota que les voy a dar, ustedes la reciben con la misma sensación de las cifras. Ya me van a entender. Este es el comportamiento de los delitos en Bogotá. Los delitos sexuales han disminuido. Varios son los delitos que afectan a los ciudadanos en Bogotá. Sin embargo, varios de ellos han mostrado una reducción sostenida en lo que va corrido este año 2026. Uno de los resultados más relevantes se refleja en los delitos sexuales, que mantienen una tendencia a la baja en la capital. De acuerdo con cifras del Sistema de Información Estadístico, Delincuencial, Contravencional y Operativo, al comparar el periodo comprendido entre el 1 de enero y el 9 de mayo del presente año con el mismo periodo de 2025, pues los delitos sexuales registraron una reducción del 38,6%. Por eso, mi R, al principio les dije, quiero saber si esa sensación es igual a las cifras dadas en este reporte. Para enfrentar este delito, la Secretaría de Seguridad, en articulación con la Policía de Infancia y Adolescencia, el Instituto Colombiano de Bienestar Familiar y las alcaldías locales, han fortalecido jornadas de prevención en instituciones educativas, también en hoteles, hostales, pagadiarios y plazas de mercado. Además, se han realizado búsquedas activas en puntos priorizados para prevenir la explotación sexual comercial de menores y promover la denuncia ciudadana. Eso manifestaron desde la Secretaría de Seguridad. Además de esta reducción, otros delitos de alto impacto también presentan una reducción importante en Bogotá. El hurto a comercio lidera la disminución con una reducción del 63,7%. Por su parte, el hurto a entidades financieras cayó un 60%. ¿Será la misma sensación de los comerciantes? Es lo que me pregunto. Eso simplemente son datos, pero lo más importante es poder escuchar a nuestros oyentes, que son los que están allí enfrentando cada día el hurto a sus comercios. No olvidemos que la semana anterior justamente estábamos viendo una modalidad, no sé si nueva, pero sí una modalidad muy creativa, personas que se hacen pasar por personas con discapacidad o con limitaciones físicas para hurtar en diferentes comercios. Entonces no sé si sea la misma sensación de los propietarios de estos comercios. A ver, en cuanto al robo de vehículos, la reducción fue del 28,9%.
0: Sí.
5: De vehículos, estamos hablando del vehículo completo, porque autopartes, eso ya es otro tema. Las acciones incluyen controles en la vía pública, verificación de sistemas de identificación y operativos en zonas de alta incidencia. El robo a bicicletas disminuyó un 26,1%. Este resultado se relaciona con controles en corredores estratégicos, marcación de bicicletas y operativos en puntos críticos. También el hurto a motocicletas cayó un 17,2%. Entre las acciones implementadas se destacan controles de placas, inspecciones a talleres y verificación de antecedentes. La extorsión, se supone, también mostró una reducción del 15,1%. Esta disminución corresponde al fortalecimiento de operativos contra estructuras criminales y campañas para incentivar la denuncia por parte del GAULA. Repito nuevamente, estas son las estadísticas, están comparando este mismo semestre del año, pero con respecto al 2025. Así pues, se evidencia una disminución. en los hurtos que les he mencionado okay. anteriormente.
0: Sí, señora.
5: Ustedes, comerciantes, personas de a pie, dueños de bicicletas, ¿han sentido esta disminución o simplemente son cifras? 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Esto es Cómo Amaneció Bogotá.
0: Muchas gracias por toda la información a esta hora, Juliana.
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0: 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En Tropicana nosotros seguimos, estamos felices de acompañarles Cómo Amaneció Bogotá a través de Tropicana, la más bacana, bacanísima, Tropicana.
4: 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Son las
0: 5:21 minutos en Tropicana.
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0: 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Son las 5:22 minutos.
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0: Estamos al aire en Tropicana, la más bacana, bacadísima. Hoy ya estamos a 19, oyentes de Tropicana. 19 de mayo, el tiempo va corriendo rápidamente, va pasando el tiempo. Nosotros seguimos compartiendo con ustedes en Tropicana, la más bacana, bacanísima. Un fuerte abrazo. 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
0: ¿Qué tal salsa esta hora de Gabino Pampini a nuestro modo?
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0: Así se llama esta excelente canción, Gabino Pampini a nuestro modo, 520.

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0: 5:28 minutos, 5:28 minutos en Tropicana, la más bacana, bacanísima. Nuevo día y con muchas ganas de salir adelante. Eso es lo que yo espero que ustedes también tengan en su corazón. Ganas de salir adelante y de ser bendecidos. Que Dios les ayude en todas las cosas que tengan que hacer en el día de hoy. 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
0: Bueno, seguimos hablando de lo que ha pasado en la ciudad. Este fin de semana conocimos acerca del paradero del carro en el cual presuntamente movilizaron y transportaron a la mujer de 52 años que desapareció después de realizarse un procedimiento estético en Bogotá. Y siguen conociendo detalles en medio de las investigaciones para dar con el paradero de Yuritza Tolosa, quien desapareció luego de someterse a un procedimiento de lipoláser en el Centro Estético Beauty Láser, ubicado en el barrio Venecia, en la localidad de Tunjuelito, en Bogotá. Una de las principales pistas es el recorrido que realizó el vehículo Chevrolet Sonic Gris Ceniza de placas UCQ340, del que presuntamente fue subida a Tolosa hacia las 7:24 de la noche del miércoles 13 de mayo, día en que se reportó su desaparición. Según los videos en poder de las autoridades, el carro salió de Bogotá a la 1:50 de la mañana, de acuerdo con el registro de una cámara de seguridad ubicada en el peaje Andes. Posteriormente, 24 minutos después, es decir, a las 2:14 de la mañana, el carro fue captado pasando por el peaje El Roble, ubicado entre la vía Sesquilé y Gallancipá. Tras establecer ruta del vehículo, las autoridades ahora investigan qué ocurrió entre las 7:24 de la noche a la 1:50 de la mañana, desde el momento en que la mujer de 52 años habría sido subida por dos hombres al carro, el primer registro del trayecto del mismo. La información que a esta hora le entregamos, seguramente con Jairo Pulgarín, conoceremos más detalles en lo que ha pasado con esta triste situación. 5:31 minutos.
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0: Jairo Pulgarín, ¿cómo amaneció Bogotá? Seguimos, Jairo.
3: ¿Cómo amaneció Bogotá, mi querido R? ¿Cómo amaneció Bogotá, mis queridos oyentes? Les quiero decir que Bogotá amaneció saludando esta nueva jornada y esta nueva mañana. Mañana de martes. Hoy no es lunes, no señor. Hoy es martes. Bienvenidos, por supuesto, a esta jornada informativa de la mañana con Tropicana. Y como siempre, pendiente de todos los temas, pendiente de todas las noticias, atentos, por supuesto, a la información que tiene que ver con la situación de seguridad y con la situación de movilidad que es tan compleja en la ciudad de Bogotá. Vamos a iniciar esta jornada informativa de martes. Repito, no es lunes, es martes, mi querido Ricardo. Vamos a iniciar esta jornada informativa de martes entregando un parte, un reporte meteorológico. A esta hora de la mañana, 11 grados centígrados, condiciones nubladas, me dicen que hay lloviznas en algunos sectores de Bogotá. Tuvimos un fin de semana, yo diría que entreveradito, ¿no? En algunos ratos lluvia, en algunos ratos sol, en algunos momentos un poquito más de lluvia, más intensidad de lluvia, después menguaba la lluvia, después arreciaba el sol, bueno, en fin, una cosa un poco, yo diría que bipolar, ¿no? El clima bogotano. A veces es un clima bipolar o un tanto esquizofrénico, si se me permite. Es una figura, ¿no? Es una figura periodística. No es un tema ofensivo con el clima de Bogotá. Simplemente lo estamos describiendo unas veces sí, otras veces no. Pero el pronóstico dice que hoy vamos a tener predominio de tiempo seco en la capital de la República. Bogotá está ahora 11 grados centígrados, pero la sensación térmica, por supuesto, está sobre los 5, sobre los 6 grados a esta hora de la mañana. Por supuesto, la recomendación para todos ustedes es que, por favor, vamos a iniciar el ahorro del agua, porque todas las proyecciones, es así, de alto calibre, de alto nivel, todas las proyecciones meteorológicas dicen que vamos a tener el fenómeno del Niño y que la sequía va a ser muy prolongada. Y hay que tener en cuenta esto. Esperemos a ver cuáles son las instrucciones que va a dar el alcalde mayor de Bogotá para lo que tiene que ser el plan de ahorro del agua, porque el agua se va a agotar. Si las proyecciones se cumplen tal como están planteadas por parte de los meteorólogos, vamos a tener una temporada de sequía muy fuerte, muy fuerte. Y podríamos llegar incluso a temas de racionamiento de agua como lo vivimos hace 2 años en la capital del país. Bueno, ¿cuáles son las noticias y los temas más importantes de las últimas horas?
0: ¿Cuáles son, Jairo?
3: Yo creo que todos estamos pendientes de la información que tiene que ver con la señora Yulixa Tolosa, de 52 años, sigue desaparecida. No hay razón grande ni pequeña del cuerpo de Yulixa Tolosa. No sabemos a dónde fue a parar Yulixa Tolosa. ¿Quién es Yulixa Tolosa? La señora que, de acuerdo con las informaciones del miércoles de la semana pasada, esta señora, desgraciadamente, fue sometida a una intervención quirúrgica en un garaje, aquí en el sector de Venecia, en el sur de Bogotá. La señora, pues prácticamente está desaparecida, después de haber sido operado, después de haber sido intervenida en este sitio. Están siendo buscados los dueños de este establecimiento, entre comillas, clínico. Una es una señora de apellido Delgado y el otro es un señor de apellido Torres. Dicen que hay un cirujano también en medio de esta situación de apellido Ramos. Bueno, esperemos que la situación, por supuesto, vaya permitiéndoles a las autoridades por lo menos establecer cuál es el paradero de Yulixa Tolosa. Lo que sí se sabe es que apareció el carro en donde aparentemente a ella la trasladaron del sitio este de la supuesta clínica hacia un sitio desconocido en el oriente del país. Esa es la primera noticia. La segunda noticia, no han llegado todavía detalles de las autoridades sobre en qué circunstancias, de qué manera un niño de 5 años cayó desde un piso 15 en el sector de Fontibón al occidente de la ciudad. En hechos ocurridos en la madrugada, dicen que el niño de 5 años estaba jugando con la hermanita de 4. ¿En horas de la madrugada? La pregunta es, ¿en horas de la madrugada? Pues sí, en horas de la madrugada. Y el niño cae desde el piso 15, por supuesto, ya entienden ustedes o ya se imaginan ustedes las consecuencias de este hecho ocurrido en el sector de Fontibón, en el occidente de Bogotá. Y hoy, por supuesto, tendríamos que hablar, es una obligación, y nos comprometemos con los oyentes a hablar sobre todo lo que tiene que ver con los temas de seguridad ciudadana y con los temas, por supuesto, de actualidad. Vamos a invitar a todos los oyentes, mi querido Ricardo, para que se conecten como siempre lo hacemos con las líneas, el teléfono rojo de Tropicana, que es el teléfono de las denuncias, que es el teléfono de la información, sí, que sí, es el teléfono en donde recogemos todas las inquietudes y todas las dudas de la comunidad. Vamos a estar, por supuesto, atentos a los reportes de los oyentes en materia de movilidad y vamos a estar muy atentos, por supuesto, también a las denuncias de los oyentes que a esta hora de la mañana ya tienen mucho que decir. Me estaba abordando justamente durante el fin de semana un oyente quien me habla, mi querido Ricardo, de algo que aquí tal vez lo hemos mencionado en algunos momentos, y es el problema de la gente con perros bravos en algunos barrios de Bogotá. Una denuncia que más adelante estaremos abordando y estaremos desarrollando con los oyentes de Tropicana 102.9. Recuerden sus voces, sus denuncias, sus reportes, sus informes, sus denuncias puntuales, ¿no? Puntuales, con información que le permita a las autoridades poder avanzar en ese tema. Todas esas cosas pasan solamente en Tropicana. 310-205-3333, ese es el número. 310-205-3333, porque no lo olvide, no es hora de callar, es hora de hacerse oír en Cómo Amaneció Bogotá.
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0: 5:39 en Tropicana.

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0: 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En Tropicana, 6 de la mañana, 4 minutos.
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0: Son las 6:05 a.m. Muy buenos días. Hola a todos, bienvenidos a Cómo Amaneció en Tropicana, la más bacana. Empiezo a acompañarles, mi nombre es Vito, aún un poco lastimado de la garganta, pero con la energía al 104.7%. Bienvenidos, vamos hasta las 10 de la mañana, estaremos con toda la información. En instantes, Vanessa Porras con las noticias, las voces, los protagonistas. Y ustedes ahí con nosotros conectados, pasando bueno, siendo felices y disfrutando Tropicana, la más bacana. Arrancamos con el pronóstico del clima para el día de hoy. Hoy, damas y caballeros, es martes 19 de mayo del 2026. Martes 19 de mayo del 2026. El pronóstico del clima nos indica que a esta hora tenemos 17 grados centígrados sobre la capital del departamento del Quindío. La probabilidad de precipitaciones es del 5%, la humedad del 90%, el viento sopla a 5 kilómetros por hora. Y el pronóstico nos dice que tendremos una temperatura máxima de 25 grados, una mínima de 16, con alguna probabilidad de lluvias a lo largo del día. Así que por favor, saque el paraguas. Bienvenidos, arrancamos. El WhatsApp Tropicana está activo. 324-281-5565. Si ustedes a esta hora quieren reportar sintonía, si quieren contarnos la novedad, qué es lo que está pasando, y si quieren, pues ahí simplemente saludar y reportarse, ahí estoy atento. Les voy a ofrecer una excusa de nuevo. No estoy bien de la garganta del todo, pero ahí vamos. Ahí vamos. O sea que hoy sí que los necesitamos para que ustedes sean los que reporten todo lo que pasa y nos cuenten cómo amaneció Armenia. En instantes entonces, por aquí estará la niña Vanessa Porras para traernos la información, para traernos las voces de los protagonistas y para contarnos cómo amanece justamente la capital del departamento del Quindío. Vámonos con la información esta mañana en Tropicana.
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0: 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El Pico y Placa en Armenia para vehículos particulares y motocicletas, placas terminadas en 7 o en 8. Placas terminadas en 7 o en 8, vehículos particulares y motocicletas. La restricción va de 7 de la mañana a 7 de la noche. Y cobija toda la ciudad, toda Armenia. Entonces, deje su carro en casa. Acuérdese, hoy es martes, no es lunes. Pilas. Y los taxis con restricción de movilidad del día de hoy son los taxis cuyo lateral termina en 6. Para ellos también la restricción va todo el día en toda la ciudad. 6:08 a.m. Centria nos trajo el Pico y Placa en Tropicana.
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3: 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Son las
0: 6:09 a.m.
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0: Son las 6 de la mañana, 10 minutos. 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Encuéntralos en su tienda más cercana. 6:10, estamos en Cómo Amaneció Armenia. Buenos días.
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1: Son las 6:15 a.m. Estamos en Cómo Amaneció Armenia. Amaneció ronqueta Armenia. Bueno, yo, la que no amanece ronqueta, pero con toda la información esta mañana, es la niña Vanessa Porras, quien por obvias razones hoy tendrá que hacer más locución que yo, pero ella viene con toda la alegría. Vanessa, hola, bienvenida, buenos días, ¿cómo estás?
2: Hola, muy buenos días, Vito, para usted y para todos los oyentes. Y no crea, muchas personas están afectaditas, estamos en un tema de clima fuerte y sí, está impactando bastante, no crea, varias personas están afectaditas. Y bueno, pues con toda la energía, actitud para este inicio de semana muy cortica por este
1: puente. Esa es una ventaja, no trabajamos tanto.
2: Sí, no, y así usted se recupera más fácil.
1: Trataremos.
2: Y bueno, iniciamos con información, por supuesto.
1: Pero antes los oyentes nos mandan las recetas caseras. Mario, muchas gracias, sí. Escuchémoslo.
3: Buenos días. Me cuenta que está mal de la garganta. Víctor, tome todos los días en ayuna una cucharadita de miel de abeja y le echa dos goticas de limón, calientica. Se toma eso, que eso le ayuda a pararlo de la garganta. Dios lo bendiga, cuídese mucho.
1: Ay, Dios mío, gracias Mario, muy amable, muchas gracias. Llevo tres tarros de miel en dos días.
2: No importa, no, hay que hacerle.
1: No, muchas gracias.
2: No crea, esas recetas caseras son efectivas, total, son buenas.
1: Totalmente. Son buenas. Bueno, Vanessa, arranquemos con la información, son las 6:16.
2: Sí, Vito, con información. Ay, es que me va a pesar.
1: Vanessa de la Porres.
2: Bueno, información lamentable. Vamos a iniciar con el tema que no para de criminalidad en el departamento del Quindío. Esta situación de los homicidios que sigue siendo muy compleja. Este fin de semana, Vito, este puente festivo, se registraron 3 homicidios: 2 en Armenia y 1 en el municipio de Calarcá. En Armenia, el primer caso en inmediaciones del Parque El Bosque de la ciudad, resulta que hubo una riña con arma blanca y una de las personas involucradas en la riña, pues lamentablemente falleció producto de esas heridas. Se dio a conocer por parte de las autoridades, habitante en condición de calle y que tenía registros judiciales, antecedentes judiciales por diferentes delitos. Ahora bien, otro de los temas, el día sábado en la noche, tarde noche, se registró un hecho sicarial. Esto en el sector de Los Álamos, que para que la gente se ubique por todo el sector donde mantienen las tractomulas y demás, uh-huh, que es un sector pues muy, muy popular de la ciudad de Armenia, y resulta que allí una persona fue impactada con arma de fuego por desconocidos que se movilizaban en motocicleta, por sicarios que se movilizan en motocicleta y le impactan con arma de fuego a esta persona. Fue trasladado a un centro asistencial, pero definitivamente falleció debido a la gravedad de las heridas. Y otra persona en situación de calle, se dice que pues tiene antecedentes por tráfico de estupefacientes, no se descartaría entonces precisamente que esto tenga que ver con ajuste de cuentas. Y el último caso, el más reciente, que se registró en el municipio de Calarcá, que llama mucho la atención, Vito, porque se trata de un adolescente que fue asesinado, encontrado sin vida, con impactos de arma de fuego. Estamos hablando de Michael Steven Ortiz Torres, y además esto ocurrió en el barrio González, en una zona boscosa, y se dice que esta persona, este adolescente, pues tenía temas relacionados con homicidios en el municipio, lamentablemente. Pues sobre esta situación de criminalidad que no para, que está aumentando, nos cuenta en primera instancia el secretario del Interior del Quindío, Jaime Andrés Pérez Cotré.
1: Son las 6:19 a.m.
4: Bueno, efectivamente estamos haciendo unos planes de choque muy fuertes, unos comandos situacionales en los diferentes municipios. Tenemos en este momento el GOES, el ENCAR, tenemos motorizado el ejército. Estamos haciendo un plan de choque muy fuerte y yo creo que hemos logrado contener algunos homicidios que se iban a cometer en nuestro territorio. Sin embargo, hoy tenemos una afectación muy grande, que es el tema del microtráfico. Yo diría que casi el 90% de los hechos delincuenciales o delictivos frente al homicidio son a consecuencia del microtráfico. Drogas, una lucha de poder, de territorio. Eso es lo que ha llevado a todos los homicidios que llevamos en el departamento de Quindío, que tenemos un incremento ya cerca del 30% de homicidios. Lamentablemente, un porcentaje muy alto de estas personas asesinadas en sus antecedentes o las anotaciones del SPOA, tiene demasiadas anotaciones, es decir que ya han sido investigados, ya han sido judicializados. Hoy tenemos una política que tenemos que comenzar a articular con todas las entidades territoriales, es decir, con las alcaldías, con la Secretaría de Salud Departamental, con la Secretaría de Familia, y es que el problema de salud mental nos está llevando a un caos. Si nosotros no trabajamos esa parte preventiva, pues miren los resultados tan nefastos que tenemos.
1: 6:20 en Cómo Amaneció Armenia.
2: Bueno, este tema muy complejo en la ciudad, en el departamento, pues por supuesto donde se concentra toda esta situación es en Armenia. El secretario de Gobierno de la ciudad, Carlos Arturo Ramírez, también se ha referido a todo este panorama, esta problemática, pero puntualmente porque evito la mayoría pues de homicidios están relacionados con el tráfico de estupefacientes, uh-huh. Ajuste de cuentas, control territorial, pero también está ligado a las riñas. Al tema de las riñas, como lo evidenciábamos, pues un caso que de estos tres es el tema de riñas.
1: Además, Vanessa, independiente que los homicidios estén ligados a temas delincuenciales, pues homicidio es homicidio.
2: Sí, genera mucha preocupación.
1: Igual genera preocupación y susto, miedo en la gente. Entonces, digamos que es un problema de ellos allá.
2: Sí.
1: Pero de todos modos impacta, pues de todas maneras a la ciudad, claro,
2: sí.
1: Y a la ciudadanía.
2: Pues por supuesto, pues el secretario de Gobierno también se ha referido a esta situación.
1: 6:21 en Tropicana.
5: Bueno, el tema de los enfrentamientos de bandas de microtráfico, pues ha sido lo que nos ha generado algunos homicidios sicariales en la ciudad. Recuerda que estamos en planes fuertes despertar, donde está la institucionalidad, está la alcaldía de Armenia, está nuestra policía, está nuestro ejército, está la gobernación del Quindío, está el hospital de salud mental acompañando, está la Secretaría de Desarrollo Social como componente importante de la alcaldía, se hacen las requisas, se hacen incautaciones, porque muchos de ellos se les encuentran algunos elementos, como hoy se le encontró a una persona en condición de calle una puerta, a otro se le encontró una reja, que se desconocen el paradero, entonces se sigue haciendo la actividad operativa. Las fuentes oficiales, que es nuestra Policía Nacional, hasta ahora da cuenta de posibles enfrentamientos de microtráfico, pero no tenemos ninguna información derivada de limpieza social. Recuerde que aquí, frente al tema de habitantes de calle que han fallecido, ha correspondido más a temas de convivencia, donde ellos mismos se han enfrentado uno con otro, con armas blancas, con machetes, uno resulta herido, otro fallece o resultan los dos heridos. Entonces son temas más de convivencia.
1: El bache. 6:23.
2: 86 homicidios, ya llevamos en el departamento del Quindío.
1: Duele.
2: Y hay que decir que 50 en Armenia.
1: No.
2: Ya llegamos a 50.
1: No, y es un tema, y yo dije que hoy no quería hablar mucho porque pues quiero cuidarme un poquito, pero uno no se puede sustraer de la opinión, Vanessa, y sigue siendo un tema de autoridades, es decir, no hay inteligencia. Bueno, un homicidio puede ocurrir en cualquier momento, pero necesitamos apretar un poco.
2: No, pero mire lo que manifestó el secretario, han podido contener, o si no, la cifra
1: bueno,
2: sería mucho
1: sí,
2: más alta.
1: También
2: y también el tema, Vito, que pues se ha dado es, se han dado ataques sicariales y quedan heridos estas personas. Si no, estaríamos hablando de una cifra de muertos más grande.
1: Y necesitamos que la gente denuncie. Si usted nota, se da cuenta, hay que denunciar, hay que hacer todo el proceso para que la autoridad pueda pues seguir también, valga la redundancia, ese proceso y logremos de alguna manera empezar a mitigar este problema que es muy fuerte, 86 homicidios en lo que va del año. Y apenas
2: y
1: estamos
2: este
1: a mitad de mayo.
2: Tan chiquito.
1: Y apenas estamos a mitad de mayo. Dios mío, que esto pare, de verdad.
2: Sí, ahora bien, vamos a hablar de un golpe contundente precisamente, Vito, con lo que tiene que ver con el tráfico estupefaciente, esta situación de droga que desencadena diferentes problemáticas, pero que tiene que ver con el bloque occidental, Jacobo Arenas, que es de las FARC. Resulta que esta estructura criminal, pues muchas de esas usted sabe que se basan en este tema de narcotráfico, hay que decirlo. Pues resulta que la policía de carreteras, en medio de sus planes preventivos de control en el sector de La Herradura, en zona rural del municipio de La Tebaida, pues se llevó a cabo interceptaron un vehículo, un tractocamión, y evidenciaron en el vehículo, en la modalidad de caleta, doble piso, allí en la tractomula, pues 370 kilos de clorhidrato de cocaína. De cocaína. Y resulta que más de 900 mil dosis, que iban a ser pues dosificadas y con un valor de $1,000,000,000. Un golpe muy importante y contundente. Y, como le digo, Vito, impactando esas estructuras de las FARC, que también es vital. Este es un corredor, porque esta carga venía del Cauca y se dirigía hacia Cundinamarca. Un golpe muy importante de las autoridades, y nos cuenta el coronel Carlos Mari Bustamante, comandante de la policía del departamento.
1: 6:25 a.m.
6: A través de la orden de inteligencia y la pericia de nuestras unidades, la seccional de tránsito y transporte en el departamento del Quindío, en el lugar conocido como La Herradura, nuestra policía logra la incautación de 374 kilogramos de clorhidrato de cocaína que iban con destino a Bogotá. Con este golpe contundente se afectan las finanzas criminales del bloque occidental, Jacobo Arena, y las estructuras que tienen incidencia en el norte del Cauca y sur del Valle. Con este golpe afectamos la capacidad logística y económica que permitiría a esas estructuras seguir ocasionando golpes y afectaciones a la seguridad e integridad de los colombianos y de nuestra fuerza pública.
1: Son 6:26 a.m. La información, niña Vanessa, ¿te parece si tiramos una cancioncita y volvemos?
2: Claro que sí, claro
1: bueno,
2: que sí.
1: Bueno, ni me faltaba, ya vienen más noticias. Vamos a un respirito y ya volvemos con más. 6:26, estamos en Cómo Amaneció Armenia.
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1: Son las 6 de la mañana, 30 minutos. Estamos en Cómo Amaneció Armenia en Tropicana. Vanessa Porras y quien les habla, su DJB, porque Tono vino, vine en la mitad nomás. Entonces estamos juntos hasta las 10 de la mañana con la información. Niña Vanessa, a las 6:30, ¿qué más pasa?
2: Bueno, vamos a hablar del tema de movilidad. Muy complejo este fin de semana en cuanto a accidentes de tránsito. Accidentes de tránsito. Pues inicialmente un caso que se registró y llamó mucho la atención y generó mucha indignación en el municipio de Montenegro, en pleno parque principal, esta zona tan concurrida, tan importante de este municipio. Iba una adulta mayor intentando pues cruzar la calle, ¿cierto? Y resulta que venía una motocicleta que se quedó, además todo esto registrado en cámaras de seguridad, y sin casco, y resulta que se lleva por delante a la señora, Amparo Valencia, 65 años de edad, y lo que genera indignación es que se va del lugar sin prestar ninguna ayuda.
1: Nada.
2: La deja ahí en el piso, Vito, que eso genera pues bastante indignación, rechazo y toda la consternación. Pues esta mujer, aunque fue trasladado a un centro asistencial, pues finalmente falleció debido a la gravedad de la señora.
1: ¿Falleció? Eso sí, no sabía yo que había fallecido la señora.
2: Sí, sí, claro. Falleció y pues por supuesto las condolencias por parte de la administración municipal, el rechazo y lo más importante, Vito, que se ha logrado identificar una persona en el marco de todo este proceso, porque pues no se justifica el tema. Nadie está exento de un accidente, eso es cierto.
1: Claro.
2: Pero Vito, por
1: Dios. Sí, por lo menos hay que parar a ver qué pasó.
2: Sí, o sea, no, y es que se evidencian las cámaras cómo la miran y siguen. No, no, porque iba acompañado con otro motociclista. Bueno, pues el secretario de gobierno del municipio de Montenegro, Mauricio Cárdenas, nos entrega el reporte sobre este lamentable hecho.
1: Son las 6:32 minutos en Tropicana.
3: Se presentó un lamentable accidente de tránsito en la carrera sexta con calle 16 esquina, sector del parque, donde una motocicleta arrolla o tiene contacto con una señora de 65 años, una peatón. La señora fue trasladada al hospital Roberto Quintero Villa, donde falleció. Este hecho se repudia por parte del municipio de Montenegro. Es un hecho lamentable que pudo haberse evitado, pero lastimosamente en el municipio de Montenegro se han normalizado muchas conductas contrarias a la seguridad vial y aunado a esto por la falta de organismo de tránsito, lo que hace que en el municipio de Montenegro pues se normalicen muchas conductas. Lamentamos este hecho, damos unas condolencias a la familia y ya hay una persona identificada, individualizada y que está inmersa.
1: Bueno, esto no puede seguir pasando. La humanidad ante todo, por Dios santo.
2: Muy lamentable, no, no, Vito. No, no, no. Y bueno, hablando de temas de accidentalidad, otro caso de estas situaciones que se vienen presentando. Resulta que en el Valle de Cocora, que es un lugar muy importante de municipio de Salento, pues es muy común que la gente ande por la vía, ¿cierto? Por el corredor, que es turístico. Pues resulta que un conductor de un vehículo particular perdió el control y arrolló a 3 personas, Vito. 2 mujeres y un hombre, todos mayores de edad, porque inicialmente se había hablado que menor de edad, no. Un menor de edad estaba en el lugar de los hechos, pero resultó ileso. Pues nos cuenta sobre, y además hay que destacar, Vito, se activaron los protocolos, hubo una atención muy oportuna.
1: ¿Ese fue el que quedó patas arriba?
2: No, no, no.
1: ¿Ese fue otro?
2: Ese fue otro.
1: No, Dios mío.
2: En el sector, ya saliendo de Cocora, se registró el volcamiento de un vehículo que quedó con la llanta hacia arriba.
1: Una locura.
2: Increíble, sí. Y pues, pero no pasó a mayores, por fortuna, lo aparatoso de lo
1: susto,
2: que se evidencia,
1: claro.
2: Total. Y se generó, pues sí, mucha congestión, pero ese sí no pasó a mayores. Eso fue ayer en la tarde. Pero de este, pues 3 personas lesionadas, una incluso de consideración que fue trasladada al Hospital San Juan de Dios de Armenia debido pues a la complejidad de las heridas. Pues nos cuenta Cristian David Martínez, él es de la Cruz Roja Seccional Quindío.
1: Son las 6:35 en Tropicana.
4: Nuestro personal voluntario de nuestra unidad municipal Cruz Roja Colombiana Seccional Quindío, Salento, y fue alertado y fue obviamente llamado por la comunidad y las autoridades del municipio donde pedían apoyo pues para atender, ¿sí? Un siniestro vial que había ocurrido en el Valle del Cocora, allí en la zona turística. Es importante resaltar que nuestra ambulancia básica se desplazó automáticamente y de forma rápida hacia el sitio, obviamente con su respectiva tripulación. Tres personas resultaron arrolladas cuando llegan allí, es la escena que ellos encuentran, y obviamente se inicia pues todo el triage y por ende también la revisión de los pacientes que requerían allí en ese momento la debida atención por parte de nuestro personal y las diferentes autoridades y cuerpos de socorro que estaban apoyando también allí en el momento.
1: 6:36.
2: Bueno, muy complejo el panorama, mucha precaución, prudencia, Vito.
1: Déjenme acelere.
2: Sí, en el tema de las vías del departamento, en la ciudad, respetar las normas y ser muy prudente, concentrado. Mire, Vito, es increíble, uno a veces ve los conductores pegados al teléfono. O sea,
1: te lo digo yo que monto bicicleta y uno va absolutamente a la de Dios porque nosotros no tenemos nada que nos proteja más del casquito y los guantes y tal. Y pasan al lado de uno todos, taxistas particulares, motociclistas pegados al teléfono. Concentrémonos en lo que estamos.
2: Sí,
1: conducir exige los 6 sentidos del ser humano. El sexto, que es el menos común de todos, que es el sentido común, que es el que menos usamos, es el que debería primar a la hora de conducir. El sentido común me dice que si me desconcentro puedo generar un accidente o que me accidenten a mí. Entonces, enfoquémonos.
2: Y mire, y una persona fallecida este fin de semana debido a esta situación. Muy lamentable. Ahora bien, otros temas. Resulta que tuvimos visita nacional, Vito, en el departamento del Quindío, en la ciudad de Armenia puntualmente, la directora nacional de la unidad de búsqueda de personas dadas por desaparecidas, Luz Janet Forero, estuvo en la Universidad del Quindío, citaron a los diferentes medios de comunicación y pues para evidenciar precisamente, Vito, el panorama general en el departamento del Quindío, pero también a nivel nacional, decir que se ha establecido una unidad satélite porque se venía haciendo la atención a través de otras unidades y no es lo mismo que Pereira recepcione algo de Armenia. Entonces se lleva a cabo una atención más personal, por decirlo de alguna manera. Pues hemos hablado con ella, tuvimos la oportunidad de conversar sobre estos temas y la escuchamos hasta ahora.
1: Son las 6:38. ¿Cómo amaneció Armenia?
5: Pues contarle a la audiencia que la unidad de búsqueda de personas dadas por desaparecidas va a reforzar o mejor fortalecer su trabajo acá en el departamento, sobre todo después de un análisis muy riguroso de la situación de desaparición. En el Quindío, según nuestro universo de búsqueda, tenemos 663 personas dadas por desaparecidas y no es un universo menor, sobre todo pensando que es un departamento con pocos habitantes. Eso quiere decir que el fenómeno tiene una representación mucho más grande de las que las meras cifras lo están señalando, enfatizando también que para nosotros, así sea un desaparecido, es importante porque es una historia que hay que contar y es una persona que hay que buscar, sobre todo desde el propósito humanitario y extrajudicial de la entidad de ayudar y de contribuir a aliviar el dolor y el sufrimiento de las personas. En este departamento tenemos recuperadas 17 personas hasta el momento de distintos cementerios o lugares a campo abierto que coinciden con ese universo de búsqueda, es decir, personas que ya estaban incluidas en ese universo de búsqueda. Desafortunadamente en el departamento no hemos encontrado hasta ahora ninguna persona con vida, pero seguimos haciendo esfuerzos para ello y hemos encontrado dos personas que su cuerpo lo hemos restituido a sus familias, lo hemos entregado en una acción que se llama de entrega digna culturalmente pertinente. Digamos, esta situación es también la que nos llevó a determinar la necesidad de tener en el departamento una unidad satélite de la unidad de búsqueda. Si bien hasta ahora lo veníamos atendiendo de manera remota, por decirlo así, desde nuestra territorial acá de Pereira, algunos casos también se atienden desde el nivel nacional o desde inclusive de otros territorios muy cercanos, como por ejemplo el Valle. Creemos ahora que es absolutamente fundamental tener una presencia aquí directa en el territorio para que sobre todo las familias buscadoras, aquellas que no han tenido la posibilidad de reportar la existencia de un ser querido desaparecido en sus hogares, lo puedan hacer de una manera más directa, haya una interlocución mucho más activa con nuestros profesionales, investigadores, personas de diálogo social, que, digamos, impulsarán también de una manera mucho más efectiva el proceso de búsqueda.
2: Este tema de desaparecidos aquí en el departamento del Quindío, ¿qué han podido evidenciar? ¿Se han dado contexto todos en el conflicto armado?
5: Las desapariciones que investiga y que busca la entidad son esencialmente asociadas al conflicto armado. Y dentro de este conflicto armado hay cuatro grandes categorías. Una, en primer lugar, los contextos de desaparición forzada, en la definición, digamos, clásica de personas que desaparecen con, digamos, la participación o asistencia del Estado. En segundo lugar, las desapariciones en contexto de secuestro. Recordemos que el secuestro fue un gran financiador de la guerra en nuestro país, por eso hacen parte del objeto, del alcance, de la competencia de la entidad. En tercer lugar, todos esos niños, niñas, adolescentes que fueron reclutados en algún momento para la guerra y que son un desaparecido en las familias. Entonces, es otra categoría que para nosotros es bastante importante. Y finalmente, las personas que desaparecieron en el marco de las hostilidades. Estamos hablando de combatientes que en algún hecho de la guerra pudieron sus cuerpos quedar en algún lugar de, digamos, de la geografía del departamento, pero que también son buscados por sus familias. Y eso habla también de una institución que es absolutamente neutral para la búsqueda, neutral, imparcial. A nosotros buscamos desaparecidos independiente de ese rol que pudieron haber jugado en el conflicto armado, porque detrás de ese desaparecido siempre hay una familia que sufre y que busca.
2: Claro, ¿cómo está también el tema respecto a esa colaboración con Iglesia Católica, además en los cementerios para esa recuperación de cuerpos?
5: Aquí en el departamento tenemos la fortuna de tener un buen acompañamiento y un gran compromiso de la diócesis, fundamentalmente de Quindío, con lo que desde ya hace un buen tiempo se viene teniendo conversaciones para el acceso, por ejemplo, a toda esa información que reposa en los cementerios, esos libros de inhumación, de registro, que termina siendo información absolutamente privilegiada para la búsqueda. También en materia de encontrar espacios para la disposición digna, decimos nosotros, de esos cuerpos, porque las personas desaparecidas, y desde esta obligatoriedad o deber del Estado, cuando las encontramos deben reposar en una bóveda a perpetuidad o en un espacio a perpetuidad, también como garantía de dignificación y memoria para las familias. Entonces, en eso hay un gran apoyo y un gran acompañamiento, hay que decirlo. En otros lugares, en nuestras diócesis, no se tiene la misma apertura y el mismo compromiso y sobre todo la misma convicción de que la búsqueda de los desaparecidos la tenemos que hacer todos los entes del Estado, de la sociedad. No es una tarea solamente atribuible a la unidad de búsqueda en este caso.
2: Director, el tema de solicitudes, ¿son muchas o cómo es el tema aquí en Quindío?
5: La verdad, para tener un universo de 663 desaparecidos, contar con 134 solicitudes es una cifra bastante disminuida. Por eso, gran parte de esa decisión también de tener una unidad satélite acá en el departamento, parte de aumentar nuestro número de solicitudes y que se genere una disminución de esa brecha entre universo y solicitud, porque el universo es un registro que se ha construido históricamente. La solicitud es una relación directa con una familia que tiene interés en buscar y encontrar a su desaparecido. Entonces, por eso también es muy importante, y hacemos un llamado aprovechando estos micrófonos, para que las familias que tengan un ser querido desaparecido busquen a la unidad, se acerquen a nuestra entidad, ya sea a través de las personas que tenemos en el territorio, de nuestros medios virtuales, de nuestra página web, de nuestras redes. Y una vez ellos nos contacten, nosotros movilizamos todos los mecanismos que sean necesarios para empezar un diálogo y una interlocución permanente con esa familia, para tomar la muestra biológica que se necesita justo para construir también los perfiles genéticos y para que de verdad la búsqueda adquiera esa dimensión humanitaria de ser también un proceso restaurador y reparador, donde es tan importante el proceso como el resultado final de que un desaparecido vuelva a casa, ya sea su cuerpo o ya sea vivo, que sería lo más deseable.
2: Finalmente, directora, ¿cómo está el panorama a nivel país?
5: A nivel país, Obviamente Colombia es uno de los países del mundo con mayor índice de desaparición de personas en contexto de conflicto. En este momento nuestro universo asciende a 136.010 desaparecidos. Imagínense, es como si una ciudad intermedia completa desapareciera de la faz de la tierra sin ningún rastro. Pero el trabajo también de la entidad a través de todas, digamos, de todos los frentes que tenemos abiertos, trabajo con las comunidades, con otras organizaciones sociales, con la institucionalidad del Estado, en fin, hemos podido ya recuperar cerca de 5.000 cuerpos, de los cuales hemos podido llegar a la identificación de aproximadamente 700 que han sido restituidos dignamente a sus familias, pero tenemos un trabajo muy fortalecido en materia de búsqueda de vivos. Hemos encontrado 510 personas con vida. De hecho, aquí un departamento vecino del Quindío, como es Risaralda, en este momento tiene nuestro récord de la del encuentro de una persona desaparecida viva de más larga data. Esta persona llevaba 60 años de desaparición.
2: Hay muchas,
5: digamos, lo que más se asocia a la desaparición y que las encontramos con vida son, por ejemplo, hechos de reclutamiento, forzado, niños, niñas, adolescentes, también otras circunstancias asociadas a la guerra, personas que fueron amenazadas, que fueron perseguidas y que para preservar su vida, por ejemplo, tuvieron que irse muchas veces incluso del país sin que nadie supiera nada sobre su destino. Entonces eso es lo que hace la entidad, tratar de reconstruir esa historia y volver a restablecer esos lazos familiares.
1: 6:46 a.m. Tremenda entrevista, niña Vanessa. Felicitaciones. Es un tema que lamentablemente en Colombia es pan nuestro de cada día. Es que tantos años de guerra, tantas décadas asociadas a los conflictos, pues nos han dejado este drama, Vanessa. Una cantidad de familias.
2: Eso no se imagina.
1: Claro, y de verdad uno no se lo imagina, no la tocaba a uno. Pero ¿cómo será de fuerte uno vivir la vida, entre comillas? Yo creo que una mamá que no sabe dónde está su hijo no vive la vida. Entonces,
2: o su pareja, claro. O sea, usted no sabe dónde está.
1: Sí, es una cosa que realmente
2: es muy duro. Y usted no se imagina lo que significa que le puedan entregar el cuerpo a una familia, Vito.
1: Cierto.
2: Pues obviamente se quisiera que estuviera con vida, pero cuando se entrega el cuerpo y se puede hacer todo el proceso de dignidad, ¿cierto?
1: Claro, claro, y de cierre, que eso es un tema que es fundamental en la vida, cerrar ciclos.
2: Por lo menos usted sabe dónde está.
1: Claro, claro que sí. 6:47, estamos en Cómo Amaneció Armenia.
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1: 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Vanessa Porres y quien les habla, su DJ B. Acuérdense que tono vino. Estoy medio, entonces hoy soy B. Oye, pues, ¿qué hubo, B?
2: Y no, pero ya mañana va a estar al 100.
1: Seguro que sí, al 104.7%. 6:47, más información con Vanessa Porras en Tropicana, la más bacana.
2: Bueno, tenemos una alerta y se ha dado todo este puente festivo, que es la del fenómeno del Niño, Vito. Tenemos, y de acuerdo con la información ya del IDEAN, del Ministerio de Ambiente, de la Unidad Nacional de Gestión del Riesgo, pues indiscutiblemente tenemos una situación, y es de la probabilidad de que el fenómeno del Niño llegue este mes, inicie como tal esta temporada seca. Ya pasó del 65%,

0: muy complejo. Pues precisamente hemos hablado con el capitán Edgar Arenas, el excomandante del Cuerpo Oficial de Bomberos de la ciudad de Armenia. ¿Cómo se están preparando? ¿Cómo está el panorama? Porque tiene que fortalecer la capacidad de respuesta, Vito, ante las emergencias que pueden presentarse y sobre todo la conciencia ciudadana.
1: Y todos sumamos o restamos, sí. Vanessa.
0: Una colilla de cigarrillo y con un sol bien tremendo, se nos imagina, o el tema de vidrios.
1: Los vidrios, eso, o sea, es tenaz.
0: La gente, no.
1: El paseíto de olla que apagó más la brasa.
0: Peor, cuidado, sí, señor. Cuidado. Todo eso se puede dar, incendios de cobertura vegetal y forestales y demás. Pues aquí lo escuchamos en Tropicana.
1: Son las 6:49, ¿cómo amaneció Armenia?
2: A ver, pues nosotros desde el año pasado, inconscientemente nos dotó la administración municipal en cuanto a todo el equipo que debe tener para la atención de incendios forestales. Y complementado a eso, pues ya se adquirieron dos carrotanques, cada uno de 3.000 galones, entonces vamos a tener 6.000 galones para combatir este tipo de fuegos. Y la preparación de las unidades bomberiles para este tema. Esperemos que no sea tan duro aquí en la ciudad de Armenia, y pues nosotros tenemos una ventaja de que la gran mayoría de nuestras laderas son en rastrojo, no tenemos cultivos o bosque nativo, que es el que podía haberse comprometido. Entonces pues eso es una ventaja a favor que tenemos nosotros, pero de todas maneras pues nuestras unidades están preparadas para afrontar cualquier tipo de adversidad en el clima.
0: Y también es clave el apoyo ciudadano, capitán.
2: Claro, hay que decir y hay que hacer mucho énfasis, y es lo que está haciendo con la comunidad, esa que tenga mucha prevención y no permita que esas quemas se realicen cercano a sus lugares de residencia.
1: 6:50, en cómo amaneció Armenia en este martes.
0: Y más información, por supuesto.
1: Así es.
0: Ya estamos a muy poco, Vito, de que se den estas elecciones presidenciales, 31 de mayo, y en medio de pues tantas situaciones, polarización, conflicto armado.
1: Una campaña tan fea este año, la.
0: Muy complicada.
1: En serio, eso ha habido
0: muy
1: una.
0: Muy complicada.
1: Mejor dicho, pero bueno.
0: Y este puente festivo se llevó a cabo, Vito, un simulacro nacional de preconteo. Para pues garantizar cómo está la logística y demás. Pues el Quindío fue epicentro también de este simulacro de preconteo. El registrador delegado en el Quindío, Carlos Eduardo Gallego, se ha referido a esta situación porque pasó con éxito, sin ninguna novedad. Se dio este tema logística y que da también un parte de tranquilidad frente a las garantías, ¿cierto?, que se generan para estas elecciones, y lo escuchamos hasta ahora.
1: Ya son las 6:51 en Tropicana.
3: Culminar en el departamento del Quindío el ejercicio de un simulacro de preconteo de cara a las elecciones del próximo 31 de mayo. El propósito de este ejercicio es determinar cuáles son las falencias, las dificultades, pero asimismo las fortalezas de la arquitectura informática, así como del potencial humano que se tiene para este ejercicio. El balance que tenemos que hacer para el departamento del Quindío no solo es positivo, sino que además constituye una garantía para el próximo proceso que tiene lugar el 31 de mayo.
1: Son las 6:52 en Tropicana.
0: Y sobre este mismo tema, el secretario del Interior del Quindío, Jaime Andrés Pérez, ha entregado un parte de tranquilidad respecto a alertas, amenazas en cuanto a otras regiones del país, que el tema es más complejo en alteración de orden público. Aquí relativamente hay una calma, y es lo que han manifestado las autoridades del departamento para estas elecciones presidenciales.
1: 6:52 en Tropicana.
4: Al momento hoy podemos decir que el departamento del Quindío está tranquilo. No hemos tenido, digamos, como la vivencia, esa polarización tan fuerte con hechos de violencia. Hoy nosotros, según los informes de inteligencia, les podemos decir que está todo tranquilo, que no hay ningún inconveniente. Sin embargo, que estamos atentos a cualquier novedad. Tenemos todo el dispositivo de seguridad, tanto policía como ejército, fiscalía. Todos estamos atentos a cualquier novedad.
1: A esta hora con ustedes, Vito Sánchez Cristo.
0: Ay, Vito. Pero bueno, están dadas las garantías entonces, lo que manifiestan las autoridades. Ay, Vito.
1: Señora.
0: Ya le voy a decir, vea.
1: Es que ya hoy soy Vi.
0: No, pero si todo se da, porque es que a veces se proyectan situaciones y no se dan. Pero también se espera que haya un comité de seguimiento electoral. Estaremos pendientes del

0: Balance. Y finalmente, habito decir que vamos a estar en el sector zona rural del municipio de Caracal día de hoy, si Dios lo permite, porque ya se instaló el puente de la zonadora del municipio de Caracal.
1: ¡Qué bueno!
0: Vamos a estar en la entrega, pero porque también va a estar el director nacional de gestión del riesgo.
1: Pero se desfasaron porque el puente fue ayer.
0: Van a seguir más puentes, mijito.
1: Que no se vaya el buen humor, así esté uno a media medio máquina, pero ahí vamos con toda la energía y la alegría.
0: Pero con las recetas de los oyentes se va a poner muy bien.
1: Manden rapidito, más recetas, rapidito. Manden recetas para esta garganta lata.
0: De una vez mándenle la bebida.
1: Si quieren, yo a las 10 de la mañana soy materia disponible. Niña Vanessa, muchas gracias.
0: Con todo gusto, Vito, y cualquier novedad la daremos a conocer, como siempre, oportunamente.
1: Ya saben que Vanessa se queda por estos lares, ustedes ya saben que están con Tropicana, la más bacana. Ya saben que el lunes a viernes entre las 6 y las 10 estamos en Cómo Amaneció Armenia. Y que las noticias como son y desde los protagonistas están aquí en Tropicana, la más bacana. Vamos a la música, a la pausa y ya volvemos con más. Cómo Amaneció Armenia, buenos días, 6:54.
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1: Son las 7 de la mañana, 5 minutos en Tropicana La Más Bacana. Esta mañana saludamos a don Fercho Castañeda, el bólido negro que en su moto atraviesa el territorio de Tropicana La Más Bacana.
2: Saludos, Vito. Un abrazo para toda la gente que está conectada con Tropicana en esta mañana de martes con cara de lunes. Iniciando esta semana, bueno, después de este puente festivo, esperamos que hayan descansado mucho, que hayan disfrutado, que hayan paseado y sobre todo que hayan estado en sintonía de Tropicana todo el fin de semana.
1: Eso sí.
2: Con toda la música espectacular de Tropicana, la más bacana.
1: Sí, la gente no se desconectó. Y un segundo, don Fercho, esta mañana, tiempo para reflexionar en la vida. Una pausita y oyentes, paren un poquito, escuchen a Fercho y reflexionemos.
2: Sonríe amablemente. Sonríe con amabilidad y ofrece a los que te rodean motivos para vivir con entusiasmo. Al hacerlo, tú eres el primer beneficiado. Que ningún pensamiento negativo contamine hoy tu mente. No permitas que su fuerza destructora arruine tus energías vitales. Cultiva hoy la alegría para que vayas creando a tu alrededor un ambiente de convivencia. Refleja continuamente sobre quienes te rodean pensamientos de paz y sentimientos de acogida fraternal. Sonríe amablemente en este martes y durante toda esta semana y todos los días de tu vida.
1: Sonríe. Y con Tropicana La Más Bacana. 7:06 minutos. Buenos días.
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1: Son las 7 de la mañana, 16 minutos en Cómo Amaneció Armenia. Fercho Castañeda, quien les habla, su DJ Vito. Don Fercho, nos vamos de rondita histórica. ¿Qué pasa un día como hoy? ¿Quién cumple? ¿Quién se nos fue? ¿Qué se conmemora? ¿Qué el santo por aquí? ¿Qué el santo por allá? Y ustedes se enteran en Tropicana, la más bacana.
2: Sí, señor, aquí estamos y a esta hora, como dice Vito, pues vamos a devolvernos en el tiempo. Y les contamos que un día como hoy, un 19 de mayo de 1962... la reconocida y famosa Marilyn Monroe, ¿se acuerda de esta rubia?
1: Totalmente.
2: Espectacular, una imagen representativa, un ícono de la cultura popular estadounidense y bueno, diría que en el mundo. Le cantaba el Happy Birthday, Mr. President, a John F. Kennedy, por entonces el presidente de los Estados Unidos. Se habla de que ellos tuvieron un romance, ¿no?
1: Se habla que en ese Happy Birthday, Happy Birthday to you. Todo romántico, la vieja le estaba echando como los perros al mar. Se habla de un romance ahí por debajo de cuerda. Hoy es el Día Mundial del Juego Limpio. En estas épocas electorales, qué rico que tuviéramos juego limpio, no solamente en las elecciones, sino en todos los campos de la vida. Cuando usted juegue, cuando usted se enfrente a algo, algún reto, hágalo de manera limpia. No saque ventaja, no meta zancadilla, no utilice guerra sucia. Hoy es el Día Mundial del Juego Limpio, don Fercho.
2: Muy bien, un día como hoy también. Nace en 1965 Cecilia Bolocco. Cecilia Bolocco, presentadora de televisión y modelo chilena, creo que fue Señorita Chile. Miss Universo, de hecho, ¿no?
1: Sí, sí, la Cecilia Bolocco.
2: Cecilia Bolocco, que también fue
1: esposa de presidente con Carlos Menem.
2: Menem, de Argentina.
1: Correcto. Y el hermano se llama Michin, le dicen Michin en la casa. Saquen ustedes la conclusión del resto de lo que, cómo le dicen en la casa. Es el Día Mundial del Médico de Familia, hoy 19 de mayo de 2026.
2: El 19 de mayo de 1974, el escultor y profesor de arquitectura húngaro Ernst Rubik crea el famoso cubo Rubik.
1: Nunca pude con él.
2: Nunca pude con él.
1: Jamás. Nunca, jamás es nunca. Me da nunca. Piedra al final y lo mandé para el carajo.
2: Nunca pude con él, digo yo también.
1: De hecho, me tocaba ir a sacarlo de la alberca porque me mantenga para ti. Después tocaba ir a meterme y nunca pude con el cubo Rubik.
2: Un saludo a todos los que pudieron con el cubo Rubik.
1: No.
2: Tremendo invento y bueno, no. El hombre se hizo famoso y multimillonario con esta creación. Total.
1: Hoy es el Día Mundial de la Donación de Leche Materna. Sí, sí, sí, sí, esto se puede, esto se puede. Hay madres total. Que no tienen cómo, de hecho hay bancos de leche materna y bueno, si hay posibilidad de darle esa bendición a un niño, pues hágale, done.
2: 19 de mayo del año 2000, Mozambique, Sudáfrica y Zimbabue acuerdan unir sus parques naturales, dando resultado a la mayor zona transnacional protegida del mundo, una extensión de cerca de 100.000 kilómetros.
1: Imagínese usted que se pusieran de acuerdo para cuidar la tierra, una cosa que no se da muy seguido.
2: Qué bueno fuera.
1: Y eso funcionó en ese momento. Es el Día Mundial de la Enfermedad Inflamatoria Intestinal. Si el intestino le inflama, cuídeselo. Pilas, pues.
2: Un día como hoy, un 19 de mayo del año 2018, se celebra la boda real entre el príncipe Enrique de Sussex y Meghan Markle en la capilla de San Jorge, el castillo de Windsor, en el Reino Unido. Recordemos que este pelado Enrique es el hijo de
1: Carlos.
2: Carlos y de la recordada Lady Di.
1: De hecho, creo que a raíz de esto, el man renunció como a todos sus derechos reales. Creo que ya no es duque y no sigue en la línea de sucesión. Y ella, Meghan Markle, pues ella es actriz, es plebeya también. Entonces, como que se medio repetía ahí la historia de la mamá. Y un día como hoy, de 2019, se emite el último episodio de la exitosa serie Game of Thrones, Juego de Tronos. ¿Se la vio o no se la vio?
2: No, realmente no.
1: Se la recomiendo.
2: Pero es muy, muy popular el título.
1: Se la
2: muy,
1: recomiendo.
2: Y muy famosa. Un de día hecho, como hoy, perdón.
1: De hecho, hay algunas series que se han desprendido de la principal. Entonces, por ejemplo, House of the Dragon, la Casa del Dragón es una, y por ahí vienen más.
2: Ok. Un día como hoy, un 19 de mayo de 1967, en Buenaventura, en el puerto de Buenaventura, nace Yuri Bedoya, conocido artísticamente como Yuri Buenaventura.
1: Vea,
2: se
1: pues,
2: hizo muy popular en el mundo de la salsa en Francia.
1: Sí, aquí pocón, aquí pero en Europa, pero mega estrella.
2: En Europa le va bien.
1: Super
2: también
1: bien.
2: Un día como hoy, en 1983, nacía en Ciudad de Panamá, Aldo Vargas.
3: No, ni idea.
2: Conocido artísticamente como Aldo Ranz.
3: Ah, ok.
2: Este ritmo se baila, mira como el pecado, moviendo la colita de un lado al otro lado. ¿Se acuerda de la canción?
3: Claro, me la bailé mucho.
2: Aldo Ranz está de cumpleaños hoy, nació en 1983. Le tengo santoral católico también, Vito.
3: Dispare, mijo.
2: Y oyentes. Humiliana.
3: Bien, bonito.
2: Humiliana.
3: Humiliana Acosta.
2: Teófilo.
3: Sí.
2: San Urbano.
3: Sí.
2: San Crispín.
3: Ah, también, lindo nombre.
2: Ahí está, Crispín. ¿Le suena?
3: Crispín y Crispino.
2: Ahí están algunos de los santos que se conmemora hoy precisamente su día.
3: Correcto. Son las 7:21. ¿Algo más, don Fercho?
2: No, señor, ahí están los daticos históricos que compartimos con ustedes, los personajes, el santoral, como siempre, en esta ronda histórica en las mañanas de Tropicana. ¿Cómo amaneció Armenia? Son las 7:22 minutos.
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1: Bueno, son las 7 de la mañana, 29 minutos. Knockout, Don Fercho.
2: Sí, señor. A través de nuestro WhatsApp Tropicana, el 324-281-5565. Dos canciones nominadas a esta hora de la mañana. Vito nomina una, yo nomino otra. Y ustedes son los que eligen a través de nuestra línea de WhatsApp, a través de mensaje de voz con el efecto campana. Como siempre, oyentes, ustedes ya saben, hacen el efecto campana con algún objeto directamente con su voz, tin, tin, tilín, tilín, tin, tin, o como lo quieran hacer toda nuestra familia Tropicana. Dos canciones y aquí están las nominadas en la mañana del martes.
1: 7:30.
0: Aquí están las dos canciones que se enfrentan en el knockout de Tropicana.
1: Bueno, yo me voy hoy con los sonidos del silencio. Mentira. ¿Con qué se va?
2: No, arránquele, arránquele.
1: Me voy yo con Merenguito.
2: Merenguito.
1: Miguel Moly. Voten hoy por empatía con el enfermo. No voten por la música. Me voy con esta. Se llama Junto a tu Corazón. La presento yo, DJ Vito. DJ V, perdón. Hoy no vino Vito, hoy vino solo V.
2: Vito
1: no está por acá. Esta es la primera canción y la propongo yo, Merenguito, esta mañana en el knockout.
3: Junto a tu corazón. 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
1: Voten por el enfermito.

0: Bueno, don Fercho, ahí le disparé yo.
1: Ahí está, bueno, yo me voy con salsa. Salsa, me encanta la salsa. Y la salsa de David Pavón. Una canción llamada Si me ves llorar. Suena.
0: Esta la propone Fercho.
1: Voten por la salsa.
0: Si lo ven llorar es porque perdió el nocaut.

0: Bueno, dos listo. Canciones y los oyentes votando. Repítame el WhatsApp si es tan amable.
1: 324-281-5565. Voten ahora. Efecto campana, ¿cuál prefieren? ¿El merengue de Miguel Molly o la salsa de David Pavón?
0: Voten ya.
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0: También se vale voto en blanco, ¿no? Pero con campana. Sin campana sí, no funciona. Espera.
1: Campana, la democracia.
0: Voten, voten, voten,
1: la
0: voten.
1: La salsa.
0: 324-281-5565.
1: La salsa, la
0: será
1: salsa.
0: Será el merengue. Mire, le voy a susurrar para que le llegue al corazón. Voten por Miguel Molly, por el enfermito.
1: No se dejen enredar.
0: Miguel Molly está enfermito, voten por él.
1: No se dejen enredar.
0: Los oyentes votan esta mañana.
4: Buenos días, Tropicana. La más bacana. Tropicana. Campanazo. Voto por Vito. Merenguito. Enfermito, merenguito.
0: Eso, ya salió un verso sin ningún esfuerzo. Voy ganando 1-0.
1: Salseros, David Pavón, si me ves llorar, buena canción para recordar a esta hora de la mañana.
0: Vamos a ver qué dicen los oyentes. ¡Voten ya!
5: Buenos días, Tropicana. Din, din, din. Voto junto a tu corazón.
0: Es que no me sale más el grito.
1: Es que el hombre está afectado. No me. Pero es que están votando por usted.
0: Empatía con el enfermito.
1: Empatía, no.
0: Percho, ¿qué hacemos? Empatía con el enfermito. 2-0. Gana Vito.
1: La salsa de David Pavón. El ¿Voto? Merengue de Miguel Molly. Ustedes eligen a través de nuestro WhatsApp Tropicana Efecto Campana. Voten ahora. Tin, tin, tin, tin, tin, tin, tin, tin.
0: O la señora hizo la campana.
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0: Esa campana.
1: La que implementamos el viernes, ¿no?
0: Sí, señor. Tropicana. Los oyentes votan.
6: Buenos días, Tropicana. Yo escucho y comparto toda la semana Tropicana, la más bacana. Mi voto es por la salsa. Si me ven llorar, me consuelan.
1: ¡Epa! Tropicana. Si me ven llorar, me consuelan.
0: ¿Hizo campana o no?
1: Sí, como unos golpes al comienzo.
0: Al principio. Ajá. Correcto. 2-1 se pone esto.
7: 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Voto por David Pavón.
1: 2-2. Empató el locao.
0: No puedo hacer tanto escándalo con el empate, pero voten.
1: Ahora sí, el mensaje de desempate a esta hora de la mañana. Rápidamente en nuestro WhatsApp Tropicana. Efecto campana. Tin, tin, tin, tin, tin, tin.
0: Voten ahora. 324-281-5565. Necesitamos desempatar esta vaina. Hágale pues.
1: Escuchemos este.
8: Tin, tin, tin, tin. Voto por David Pavón.
0: No se vale. Ese era Fercho. Escuchen el mío. Ya. Yo no puedo hablar, entonces no. 7:34, un botico para desempatar. Pues ¿qué hubo? Un botico para desempatar. Uno solito. Para ver quién gana el knockout.
1: ¿Qué escuchamos, la salsa o el merengue, nuestros oyentes, Tropicana?
0: Recuerden, Fercho se fue con salsa, Si me ves llorar, de David Pavón, y yo presenté Junto a tu corazón, de Miguel Molly. Vamos 2-2. Necesitamos un voto ya. Al 324-281-5565 para desempatar esta vuelta. Pero ya, ¿qué hubo? ¿Qué hacemos?
1: Se frenaron, ¿ve?
0: Se frenaron. Ahí está. Ahí está el voto ganador, jue madre.
1: Suénelo.
0: Vamos a ver qué dicen los oyentes.
1: Es por la salsa.
9: Por David.
1: ¿Y la campana, hermano?
0: No tiene campana, no vale el voto. Lo voy a repetir.
9: Por David Pavón.
0: Eso es campana, sí, al final.
1: Sí.
0: Bueno, sí, entonces sí. Ha ganado David Pavón.
1: Es que esa campana sonó extraña.
0: 7:35.
1: ¡Gané!
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1: 7:45 en Tropicana.
2: Muy bien, la cifra del día, los resultados de las loterías. Los que apostaron este fin de semana a la suerte, mucha atención porque aquí está la cifra de las loterías en la cifra del día de Tropicana. Es más bacana. Muy bien, jugó Lotería de Boyacá el sábado anterior. El resultado 0018. Número 9 en la quinta. 0018 Boyacá de la serie 419. Cauca 2062. Número 6. 2062 de la serie 116 para la Lotería del Cauca. Pero además los sorteos desde el fin de semana, sorteos de fin de semana, el Chontico Millonario, 8251, número 6. Chontico Noche, 3218, número 9. Cafeterito Tarde, 8062, número 7. Cafeterito Noche, 5812, número 1. También el Paisita, 2402, número 3. Paisita 2, 7310. Los resultados de los sorteos que juegan en esta zona del país. Los que le apuestan también al Superastro, les contamos que Astro Sol cayó 0437 del signo Aries y Astro Luna cayó 4827 del signo Géminis. Ahí están entonces los resultados de las dos loterías principales que jugaron el fin de semana, más los sorteos que habitualmente se hacen en esta zona del país. 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
1: Son las 7:47 en Tropicana.
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1: 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Son las
2: 7:55.
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0: 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En Tropicana son las 8 de la mañana, 4 minutos.
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0: 8 de la mañana, 5 minutos. Esta mañana, Tefi Cortés. ¿Qué mueve la cola? En la sección de los que mueven la cola. Tefi, hola, buenos días.
5: Buenos días, muchachos. ¿Cómo están? ¿Cómo les va en este nuevo comienzo de semana? Hoy martes, bienvenidos a esa sección que nos mueve la colita. Sí, señor. Y también el corazoncito pum pum, porque es que no hay nada más bonito que hablar de esos seres que nos brindan todo su cariño, todo su amor y su compañía. Estamos hablando en esta oportunidad de nuestros peluditos. Y quiero hablarles de algo que es muy importante tratar, y es la otitis canina, término médico para la inflamación de los oídos en los perritos. Eso es un problema muy común en la medicina veterinaria. Muchos dueños no lo saben. Existen tipos principales como la otitis externa, que es la más frecuente y afecta el conducto auditivo externo. La otitis media, que pues ya involucra un poco el oído y medio, y la otitis interna afecta estructuras más profundas que pueden causar problemas neurológicos. Definitivamente esta patología es más común de lo que piensan, sobre todo porque las causas comunes provienen de las bacterias o levaduras, que son los hongos, los ácaros en el oído, las alergias por alimentación o alergias de tipo ambiental, los cuerpos extraños como semillas, espigas, también la humedad excesiva, las malformaciones del oído o exceso de cerumen. Entonces, por eso hay que estar muy pendientes del aseo de sus perritos, sobre todo las personas que los bañan pero no les limpian los oídos. Los síntomas: pueden sacudir la cabeza frecuentemente, rascarse mucho las orejas, el mal olor en el oído, la secreción oscura, amarilla o con pus, enrojecimiento o inflamación, dolor también al tocar la oreja y, en casos muy graves, pérdida del equilibrio. Pilas con eso. El tratamiento ya depende de la causa, pero suele incluir sobre todo la limpieza de oído, las gotas óticas con antibióticos, antifúngicos o antiinflamatorios, la medicación es oral en casos severos, el tratamiento de la causa subyacente ya es por alergias, etcétera. Así que ustedes consulten el médico veterinario de su perrito, el de confianza, y estén atentos sobre todo con la limpieza. Cuando ustedes bañen a sus perros, fíjense que no les caiga el agua directamente al oído, porque esta es una de las causas que más común genera la otitis en los perritos.
0: Es que, Tefi, yo creería que de las partes delicadas de los perritos y los gatos, sobre todo los perros, los oídos.
5: Los oídos.
0: Y es muy complicado cuando uno los baña en la casa porque no sabe cómo le tapo, cómo, porque sí, hay que lavarle la cabecita también, y es un poquito complicado. Hay que asesorarse mejor antes de ir a pegarle la bañada y como sin tener precaución.
5: Sí, claro, y tener mucho cuidado al momento de la limpieza de los oídos, no hurgar con mucha fuerza. Estén ahí muy atentos porque eso es muy delicado, más de lo que ustedes creen. Y definitivamente es uno de los problemas más comunes que se presentan en los perros. Si ustedes ven que ellos presentan, incluso cuando ellos se rasquen algún oído, en algún sonido particular en el oído, cuando ellos se rasquen fuerte, llévenlo de manera inmediata al médico veterinario, porque puede tener un cúmulo de cerumen o de alguna materia allá muy al fondo del oído, y eso le puede estar generando una afectación bastante grave. Así que pilas.
0: Si quieren saber más, ¿dónde pueden consultar esta información de Mascotas Tropicana, Tefi?
5: Completica la encuentran en nuestro Instagram, @TropicanaArmenia. Instagram, @TropicanaArmenia. Ahí nos encuentran y ahí ustedes pueden encontrar este dato que espero también compartan para que otras personas, sobre todo dueños de mascotas, pues estén enterados de qué es la otitis canina.
0: 88 Mascotas Tropicana, Tefi, gracias.
5: Gracias a ustedes, un abrazo, y gracias por querer cuidar, proteger y también amar a sus animales.
0: 8-9 minutos.
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0: Bueno, don Fercho. 324-281-5565. Con Tropicana más bacana, cuento chistes en la mañana. Hoy chistes de enfermos o de médicos. Pa' que me apoyen. Yo tengo uno así como estoy yo.
3: Hágale pues.
0: Estaba el señor así como yo. Bueno, con Tropicana la más bacana, cuento chistes en la mañana. Está el señor así como yo, malo de la garganta. Así, sí. Vendía jugos.
3: ¿Vendía jugos?
0: Sí, el señor era por la calle. Jugo de guanábana, guayaba, melón y maracuyá. Jugo de guanábana, melón y maracuyá. Y le dice una señora: perdón, caballero, ¿tiene amigdalitis? No, señora, solo de guayaba, melón y maracuyá. Estaba así hablando como yo. Entonces, pues ahí está el chiste.
3: Chistes de enfermos o doctores en la mañana de hoy. Con Tropicana, la más bacana, cuento chistes en la mañana. Nuestros oyentes, a ver, saquen el mejor chiste, compártanlo hoy a través de nuestro WhatsApp Tropicana para iniciar esta semana con muy buena energía y con muy buen humor.
0: Así
3: con
0: es.
3: Buenas vibraciones.
0: La frase es: con Tropicana la más bacana, cuento chistes en la mañana. Envíenlo pues. ¿Tiene chiste, don Fercho?
3: Sí, señor. Con Tropicana la más bacana, cuento chistes en la mañana. ¿Cómo le parece que va el tipo donde el doctor? Y le dice: doctor, ¿qué será lo que yo tengo? Vea, yo me toco con el dedo acá en la cabeza y me duele. Me toco el hombro y me duele. Me toco el estómago y me duele. Me toco en la rodilla, me duele. Me toco el tobillo y me duele. ¿Qué será lo que yo tengo, doctor? A ver, señor, usted yo creo que lo que tiene es el dedo fracturado.
0: Ese mismo señor volvió a los 5 días. Con Tropicana más bacana, cuento chistes en la mañana. Doctor, doctor, tengo un hueso afuera. Dice el médico: hágalo seguir. Háganle pues, oyentes, 324-281-5565. Los necesitamos ahí echando chistes con el buen humor, con la alegría y con ganas de reírse esta mañana con Tropicana la más bacana. Lo de los enfermos o médicos es una sugerencia, ¿no, Fercho? Pueden contar chiste que quieran, no hay lío.
3: Sí. Siempre damos la sugerencia y bueno, muchos oyentes copian, a veces imitando voces, otras veces con un tema en particular o específico, como hoy. Y simplemente es eso, una sugerencia. Pero si ustedes tienen otro chiste y lo quieren contar, suéltenlo, que la idea es esa: disfrutar y escucharlos a través de nuestro WhatsApp Tropicana, 324-281-5565. Con Tropicana la más bacana, cuento chistes en la mañana.
0: Estaba el médico, con Tropicana la más bacana, cuento chistes en la mañana. Estaba el médico en la operación, ¿sí o no? Y el enfermero era boquinche. Entonces el médico le decía: gasa, sutura, nuna. Aguja, aguja. Anestesia, anestesia. Gasa, en nada. Casi me lo tiro. Casi, casi. Me iba como tirando. Oído pues, 324-281-5565. Hágale pues, 820. ¿Algún otro Fercho Fercho? O musiquita.
3: Lancemos música porque no me ocurre acá ningún otro de médicos por ahora.
0: Bueno.
3: Pero ahí los tenemos. Ahí le dejamos la sugerencia a nuestros oyentes para que participen. Graben y compartan a través de nuestro WhatsApp Tropicana y en un rato los estaremos escuchando.
0: 3:20 minutos, seguimos.
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1: 8:31 a.m. Fercho Castañeda, ¿y quién les habla? Su DJ V. Tono vino, hermano. Es que
2: vi.
1: Ando medio, sí, hoy soy V. Todo se quedó en la casa, un poquito enfermo. Bueno, Fercho, mucha información deportiva. Arrancar obviamente con el descalabro, si me vale la palabra, del Deportes Quindío. Aquí empieza la gente a hilar muy delgadito y hay un descontento impresionante por todos lados. Usted donde mire en redes, la gente está muy brava con lo que pasó con el Quindío. Recordemos qué fue lo que pasó, Fercho.
2: Sí, total, qué pesar, qué lástima, pero bueno. Derrota en Envigado, victoria del conjunto naranja 1-0 sobre el conjunto cafetero, lo que dejó por fuera de la final al Deportes Quindío, que tenía la primerísima opción.
1: Hace tres partidos.
2: O sea, faltando dos fechas, le llevaba 5 puntos de ventaja al Envigado. Le faltaba solo sumar un punto. ¡Un punto! En dos compromisos.
1: No, sí, es el colmo.
2: Y no lo hizo. Como dice usted, Vito, en redes, pues se hacen muchos comentarios. Uno no sabe si terminarán siendo ciertos o no, pero la verdad es que da mucha tristeza que el equipo, pues, se quede una vez más a puertas de pelear el ascenso.
1: Pues es básicamente el comentario de la gente, más de lo mismo de siempre. No es, es decir, vuelvo a lo mismo, no tengo ni idea, yo no, empezando no sigo mucho al Quindío, pero si sí, uno se raya, es decir, uno como hincha se raya, Fercho, ¿cómo carajos usted con toda la opción, con todo, en dos partidos no logra un punto y juega mal? Pues lo que dice la gente, ¿no?
2: Sí,
1: y no demuestra el poderío que traía. Entonces, pues, la gente otra vez está muy berraca y ya hay reacciones en redes, por lo menos. Ahora, en el fútbol puede pasar. Tampoco hay que ser tan extremistas. Puede pasar.
2: Puede pasar, sino que son historias muy repetitivas.
1: Claro, es cada año más de lo mismo.
2: Cada año lo mismo.
1: Entonces, pues, no sé. Entonces, la cosa ahí, harto.
2: Lamentable. Dejemos los dolorosos a un lado. Envigado clasificó a la final, entonces, por este lado del torneo de ascenso y estará a la espera de su rival. ¿Será el Real Cartagena o será el Unión Magdalena? Dejemos ese tema de la B a un lado y hablemos de noticias positivas para el departamento.
1: Correcto, hágale pues.
2: ¿Sabe qué es el sabat?
1: Sí, claro.
2: Una disciplina deportiva que mezcla el boxeo tradicional con artes marciales.
1: Es el día después del viernes.
2: Del viernes. El sabat se conoce también como el boxeo francés. Reitero, es un arte marcial que se originó en Francia, pero que además de los puños y atacar como en el boxeo, pues también se puede usar las piernas con patadas, incluso pueden usar calzado.
1: ¿Ah, sí?
2: Contrario a como boxean generalmente los
1: boxeadores normales.
2: Sí, entonces el sabat es una disciplina deportiva que también se está practicando aquí en el departamento de El Quindío. Y de hecho, varios deportistas de la ciudad o del departamento van a estar viajando a la ciudad de Ibagué, porque entre el 5 y el 7 de junio se va a llevar a cabo allí un campeonato nacional federado de esta disciplina deportiva.
1: ¿Qué días?
2: Del 5 al 7 de junio próximo, en la ciudad de Ibagué.
1: ¿Sí ve?
2: Esta viernes, delegación.
1: Viernes, sábado y domingo.
2: Sabat y domingo. La delegación que representará al departamento está conformada por 10 deportistas adscritos a la liga que van a participar en categorías cadetes, juvenil y mayores. Y bueno, se espera que hagan una participación positiva en este certamen. Pero además de este certamen, de esta disciplina llamada sabat, también se va a llevar a cabo próximamente el Mundial de Kickboxing en Colombia. Eso va a ser, bueno, no tan próximo, pero sí en la presente temporada. Eso va a ser en el mes de octubre en Cartagena, donde se van a dar cita a más de 3.000 deportistas de 48 países en este Mundial de Kickboxing 2026. Y el departamento del Quindío hará presencia con deportistas que conforman la selección Colombia de esta disciplina.
1: O sea, que no se pierdan Mortal Kombat.
2: Ahí está.
1: Porque estamos en modo combativo, carajo.
2: Ahí está. Información de los deportistas locales también que van a estar compitiendo en Ibagué, en el sabat, y luego en octubre en Cartagena en el kickboxing. Pero también es una
1: fútbol.
2: Semana de Copa Libertadores,
1: sí,
2: y Copa Sudamericana. Hoy juegan 4 equipos colombianos en los dos torneos internacionales. Les
1: cuente,
2: tenemos
1: pues
2: la agenda para el día de hoy. Bueno, iniciamos por el Tolima, que va a estar jugando sobre las 5 de la tarde en Chile contra el Coquimbo por Copa Libertadores. Tolima, 5 de la tarde contra Coquimbo por Copa Libertadores. Tolima viene líder en su grupo, así que viene haciendo una campaña maravillosa. Santa Fe, casi que con la obligación de derrotar a Platense si quiere continuar con opciones. Hoy recibe a Platense 7 de la noche en el estadio El Campín.
1: Eso depende de sí mismo, ¿no?
2: Eso por Copa Libertadores.
1: Está bien.
2: Pero por Copa Sudamericana también hay compromisos. A las 7:30 de la noche, Millonarios va a estar jugando nada más y nada menos que contra Sao Paulo en Brasil. Difícil. Y América va a estar recibiendo a las 9 de la noche a Tigre de Argentina en el Estadio Pascual Guerrero. 4 compromisos hoy para los equipos colombianos, 2 por Copa Libertadores, Tolima y Santa Fe, 2 por Sudamericana, Millonarios y América. Y mañana se complementa la jornada para los equipos nuestros en la Copa Libertadores, porque mañana van a estar jugando a las 9 de la noche, a la misma hora, Junior como local ante Sporting Cristal, y en Cusco, en Perú, el Independiente Medellín visita a ese equipo peruano, también con la obligación de sumar el conjunto rojo de Antioquia.
1: Correcto. Don Fercho, gracias. ¿Algo más?
2: Ahí está la información deportiva que compartimos con ustedes en esta mañana de Tropicana, la más bacana. ¿Cómo amaneció Armenia? 8:37.
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1: Bueno, don Fercho, la frase de combate es...
2: Con Tropicana la más bacana, cuento chistes en la mañana.
1: Hoy sugerencia, chistes de enfermos o de médicos. No es porque uno esté enfermo, no tiene nada que ver una cosa, el caldo con los huevos, pero pues es una sugerencia esta mañana. Y los escuchamos, oyentes queridos.
3: Hola, Vito, buenas tardes. Yo cuento, con Tropicana cuento chistes en la mañana. Es bacana. Vito, había una vez un homosexual así parado al lado de un poste. Esos de cemento altos que hay en las esquinas, como unos 4 o 5 metros de distancia. Y ese hombre se paraba y se ponía la mano en el mentón así como pensativo y miraba el poste de abajo hasta arriba y se quedaba pensando. Y volvía y miraba el poste y volvía y se quedaba pensando. Cuando de pronto saca y dice, ay, no, eso sería una locura.
1: Ay, los oyentes, Dios mío. Más oyentes.
4: Hola, Tropicana, muy buenos días. Con Tropicana, la más bacana, cuento chistes en la mañana. Entra una mujer muy, muy hermosa al consultorio y entonces le dice el doctor, quítate la ropa y acuéstate en la camilla. Entonces le dice, bueno, doctor, ¿dónde puedo poner la ropa? Le dijo, aquí, junto a la mía. Tropicana, muchas gracias.
2: Venga, tengo uno similar.
1: Hágale pues, don
2: Fercho. Con Tropicana, la más bacana, cuento chistes en la mañana. Llega la muchacha así muy, muy sensual, muy bonita al consultorio. Y el doctor la hace seguir. Señorita, ¿bien puede? Quítese la ropa, por favor, y recueste la camilla. No, doctor, pero es que quítese la ropa, por favor, y siente en la camilla. Doctor, no. Señorita, quítese la ropa, por favor. Doctor, es que la cita no es para mí, es para mi tía. Tía, por favor. Señora, ¿bien puede? Saque la lengua.
1: Tengo otro. Con Tropicana, más bacana, cuento chistes en la mañana. Estaban haciendo los exámenes para ingreso al ejército, ¿sí o no?
2: Sí.
1: Entonces, uno de los exámenes era que el médico le apretaba una tetilla así duro y le hacía una pregunta. Entonces llega el man. A ver, le voy a apretar la tetilla y usted tiene que decir 1000. Y le aprieta así duro. Y el man, 1000. Coge un alicate y lo aprieta con el alicate la tetilla. Diga 1000. Y el man, 1000. Una potencia. No, el médico no aguantó y le agarró las nueces y se las aprieta. ¡Diga 1000! Y empieza el man. 1, 2. Si tiene chiste, envíelo, por favor. ¿Dónde? ¿Cuál es el WhatsApp Tropicana, Fercho?
2: 324-281-5565. Con Tropicana, la más bacana, cuento chistes en la mañana. Llega el señor al médico. Doctor, hágame un favor. ¿Cómo le ha ido en el parto a mi mujer? ¿Qué tal? No, muy bien, señor. Pero a su hijo hemos tenido que ponerle oxígeno. ¡Oxígeno! Yo con las ganas que tenía de ponerle al varito.
1: Con Tropicana, más bacana, cuento chistes en la mañana. Se despierta el señor de la cirugía, ¿no? Y mira así, ve las luces blancas, o sea, de, uy, doctor, gracias. Doctor, yo soy San Pedro. Uy, no sean tan crueles. Envíe su chiste, hágale pues. 8:48, seguimos en ¿Cómo amaneció Armenia? Don Fercho, hágale.
2: Bueno, nuestros oyentes también reportan, como siempre, desde las calles, a través de nuestro WhatsApp Tropicana, 324-281-5565. Nos reportan un tremendo trancón en la 21, entre 19 y 18, o entre 18 y 19. Desafortunadamente no tenemos el nombre de nuestro oyente, pero bueno, ahí nos comparte la imagen y dice que hay un tremendo trancón en esta zona de la ciudad. Para los que de pronto se están movilizando a esta hora de la mañana por esta zona, de pronto busquen otras opciones para no quedar en el trancón. Nuestros reporteros en la calle, ustedes, lo que sucede allá afuera en las calles de la ciudad, lo pueden reportar a través de nuestro WhatsApp Tropicana, 324-281-5565.
1: 8:49, seguimos.
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1: 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Son las
2: 8:54 a.m.
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1: 9:04, hora final de cómo amaneció Armenia. Nos vamos de knockout, Don Fercho. Dos canciones enfrentadas, usted propone una, yo la otra, y la vaina se va para los oyentes votando. Y aquí están las enfrentadas.
0: Aquí están las dos canciones que se enfrentan en el knockout de Tropicana.
1: Bueno, Don Fercho, despáchese.
2: Me voy al ritmo de vallenato en esta oportunidad, en este knockout Tropicana de esta hora con Los Diablitos del Vallenato. ¿Cómo le pago a mi Dios? Qué bonita canción.
1: ¡Jue madre! Artillería pesada.

Bueno, y yo me voy de salsita, así romántica, clasiconga. Ush. No. Nuestro voto, perdón, nuestro sueño se llama la canción. El grupo Niche. Estoy votando hoy. Ahí está la que yo propongo, salsita romántica.

0: Claro, cuando uno gana vive un sueño. Pero perdí el anterior, ¿no?
1: Que Vito tiene sueño.
0: Uy, eso sí.
1: ¿Para qué es lo que va a perder el nocaut?
0: Dos canciones y a votar, se dijo, oyentes queridos.
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0: Bueno, Fercho, ¿cómo se vota en el Knockout?
1: Con el efecto campana, oyentes Tropicana. Y a votar por cómo le pago a mi Dios.
0: ¡Voten ya!
4: ¡Ay, hombre! ¡Consentimiento!
0: ¿Qué? No entendí nada. ¿Eso es un voto o qué? No, no sé, no, no entiendo. Es
1: otra
0: un
1: vez,
0: voto,
1: otra vez, otra
0: sí,
1: vez,
0: porque no, no sé si es. Es decir, suena muy bien, pero. ¡Campana!
4: ¡Ay, hombre! ¡Consentimiento!
1: ¡Ay, hombre, consentimiento! Pero no hay, voto por el vallenato. No cuando ninguna, uno dice ¡ay, hombre!, se asocia a vallenato.
0: No hay ninguna canción que se llame así que esté participando. Entonces, no, para mí, no, no sé si es un voto sí, válido.
1: ¿Qué
0: o
1: dice
0: no.
1: el juez del knockout?
0: ¿Va a pedir el bar? ¿Va a pedir el bar?
1: Sí.
0: ¿Será
1: hay
0: que
1: hombre,
0: sí?
1: Hay hombre vallenato.
0: Bueno, está bien. 1-0.
1: Voto para los diablitos.
0: 1-0 gana Fercho. A ver, a ver. ¿Qué hubo? ¿Qué hubo?
5: Señores de Tropicana,
1: hola.
5: Muy buenos días. Habla con un oyente, una nueva oyente. Me haces el favor y me complaces con el vallenato. No le temas al amor.
1: No, yo bueno, pensé feliz que día.
0: No, pero estamos en votación de knockout.
1: Estamos en votaciones.
0: Sí, sí, sí. La canción más adelante.
1: Pepe, claro, que iba a decir, sí. Me hace el favor y me complaces con el botallón, con el vallenato, ¿cómo le pago
0: no,
1: a
0: no,
1: mí?
0: No, no, no. Ese voto no vale. 1-0.
6: Pam, pam, pam, pam, pam. Yo voto por la de Fercho.
1: Eso.
0: 2-0, el vallenato, Arbi.
7: Bueno, Fercho.
5: Tro, tro, tro, Tropicana. Tro, tro, tro, Tropicana.
7: ¿Cómo le pago a mí?
5: Voto por. Estoy viviendo un sueño. Y es mi único dueño.
0: Bajé bandera, papito. 2-1, la votación del knockout.
8: Buenos días, familia Tropicana desde Calarcá, reportando sintonía. Tin, tirín, tin, tirín. ¿Cómo le pago a mi Dios? Que se escucha en Calarcá y el mundo entero, Tropicana.
0: Vaina, muchas gracias.
9: Tirín, tirín, tirín, me voté servir por la canción de Vito.
0: 3-2. Está apretadita la vuelta.
5: Mi voto es por la salsa Tropicana.
0: Se empató esta vuelta, papito. ¿Quién más vota por aquí? Los oyentes votando.
10: Buenos días, Tropicana, la más bacana. Tilín, tilín, tilín. Vallenato, hoy vamos con vallenato.
1: 4-3.
0: 4-3, el knockout.
11: Tropicana, muy buenos días. Vota por la de Vito, Vito.
1: Está buena, campana.
0: 4-4, campana de Semana Santa.
12: Buenos días, Tropicana, me voy con la salsa.
0: 5-4. ¡Ay, remontada!
13: Tilín, tilín, tilín. Me voy con el vallenato de Fercho.
1: 5-5.
0: Se volvió a empatar.
1: Qué reñido. El voto de desempate en nuestro WhatsApp Tropicana con efecto campana. Ya mándenlo, ya mándenlo.
14: 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Tilín, tilín, tilín. Salsita en esta hora de la mañana.
1: No.
14: Salsa.
0: ¡Ganamos el knockout de Tropicana! No.
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1: Bueno, 9:23. ¿Chistes de médicos o de enfermos?
2: Ajá. Sugerencia, ¿no? De hoy.
1: Pero pueden echar chistes que ustedes quieran. No pasa nada. ¿Listo? Oyentes, esta mañana, a ver.
3: Con Tropicana, la más bacana, cuento chistes en la mañana. Oiga, está el doctor, pues, en urgencias. Cansado ya porque ha atendido mucha gente. Eso se suba la cabeza, los ojos. Y en esa llega un pastucito. Y le dice el doctor: cuénteme qué necesita. Ay, doctor, de por Dios, yo estoy preocupadísimo, estoy asustadísimo, ya no sé qué hacer. Le dice el doctor: sí, señor, cuénteme qué le pasa. Y dice el doctor: es que cuando cierro los ojos yo no veo nada.
2: Ay, Dios. ¿Tenemos más chistes de los oyentes?
1: Con Tropicana, la más bacana, cuento chistes en la mañana.
4: Con Tropicana, la más bacana, cuento chistes en la mañana. Llega una vieja y le dice a otra: con los años mi marido se ha portado como una fiera en la cama. Y le dice la otra: ¿qué, te hace el amor como un perro salvaje? No, se mea en las sábanas para marcar territorio.
2: Tengo chiste con Tropicana, la más bacana, cuento chistes en la mañana. Oiga, el doctor llama al paciente vía telefónica y le dice: le tengo una noticia buena y una noticia mala. Ay, doctor, dígame primero la buena. Bueno, la buena es que el resultado de los análisis que se le hicieron de los exámenes demuestra que usted tiene 24 horas de vida, le quedan 24 horas de vida. ¿Qué, doctor? Esa es la buena. ¿Y entonces cuál es la noticia mala? No, que estuve tratando de comunicarme con ustedes de ayer.
1: No. Ay, Dios mío. Con Tropicana, la más bacana, cuento chistes en la mañana. Llegué yo así malo de la garganta con el médico, entonces el médico se puso el aparatico, ¿no? ¿Cómo se llama? Fonendoscopio, estetoscopio, esa joda. Esa vaina, perdón. Y me la puso así en el pecho. Vito, tosa. Y yo, la cambió a otro lado en el pecho. Tosa. Y yo, me la puso así en la espalda, ¿no? Para chequear, a ver. Tosa, Vito. Y yo, sí, señor, usted lo que tiene es tos. A ver si hay oyentes echando chistes esta mañana, porque con Tropicana, la más bacana,
2: cuento chistes en la mañana.
5: Tropicana, la más bacana, cuento chistes en la mañana. Llega el señor donde el doctor, que tengo, es que donde me toco me duele mucho. El doctor: venga, lo examino. Le duele acá, no. Dígame dónde le duele. Ay, doctor, acá. Y siga examinándolo. Le tocaba al doctor, no le dolía. Donde se tocaba él, le dolía. Dijo: muéstrame las manos. Ay, no, usted tiene una cortada en un dedo, por eso todo le duele.
1: Parecido al de Fercho. Más oyentes esta mañana, a ver.
6: Hola, Vito. De nuevo un chiste, pues.
2: Hágale.
6: Con Tropicana, cuento chistes en la mañana. Iba un bus bolivariano de esos antiguos, de esos viejos que llevan ayudante. Iba de Calarcá a Cajamarca y el ayudante iba pendiente de los pasajeros. Cajamarca. Se subió una mujer y como a los 20 metros se paró el bus. Entonces le dice el chofer al ayudante, le dice: bájate y métete por debajo y mira qué es lo que le pasó a esto. Y se bajó el chofer y se metió por debajo del bus. Asoma la cabeza y le dice al chofer: ole, Omar, la maestra está rota. Y saca a esa señora y se asoma por la ventana y dice: usted le consta, chismoso.
1: 9:27, porque con Tropicana, la más bacana, cuento chistes en la mañana.
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1: 9 de la mañana, 40 minutos. Fercho Castañeda, quien les habla, su DJ Vito. Vámonos de rondita general a esta hora. Fercho, hablemos de todo un poco. Y bueno, empecemos con información de nuestra región por parte de la policía Quindío.
2: Sí, señor. Nota de cierre. La Policía Nacional, a través de la Seccional de Carabineros y Protección Ambiental, en coordinación con la Corporación Autónoma Regional del Quindío, capturaron a 3 personas por el delito de invasión de áreas de especial importancia ecológica en zona rural del municipio de Filandia. Este procedimiento se llevó a cabo en el predio conocido como La Sonora, en la vereda de la lotería de esa población. Al respecto, tenemos las declaraciones del intendente jefe Norbey Buitrago Guzmán, jefe seccional de Carabineros y Protección Ambiental, encargado del departamento del Quindío.
1: 9:41 minutos en Tropicana.
3: La Policía Nacional, a través de su seccional de Carabineros y Protección Ambiental del Quindío, reporta un importante resultado contra las afectaciones del medio ambiente y la biodiversidad. Hechos ocurridos en el municipio de Filandia, vereda La Lotería, Reserva Natural Quebrada Las Damas, donde se materializan 3 capturas por el presunto delito de invasión de áreas protegidas y se logra la incautación de 2 máquinas amarillas, un bulldozer y una excavadora que estaban generando afectaciones a las fuentes hídricas, lo cual priva a la biodiversidad de un ambiente sano, sin la debida autorización de las autoridades ambientales correspondientes. De igual manera, maquinaria y personas capturadas fueron dejadas a disposición ante la autoridad judicial competente de acuerdo a la Ley 2111 de 2021, artículo 336.
1: Bueno, la policía trabajando duro. Ahí está. Eso está bien. Le tengo una farandulera.
2: Cuente a ver.
1: ¿Usted se acuerda que Shakira tenía cierto lío con el fisco español?
2: Sí.
1: Bueno, y ella decía que sí, que no, que sí, que no. El fisco la había multado y ahora se ha revertido la multa. Pues el fisco español le va a devolver cerca de 60 millones de euros a Shakira.
2: ¡Qué bueno!
1: Una platica, hombre. Una platica. Eso tenía que ver con el tema de impuestos en el año 2011, allá en España. La ley española dice que ella pasó más del tiempo mínimo para poder usted tributar en otra tierra, en otro país. Bueno, pues Shakira peleó, y el sol ha salido para Shakira y le van a devolver algo así como 60 millones de euros. Una platica para Shakira.
2: ¡Qué maravilla!
1: Sí, sí.
2: Que nos sirve un poquito.
1: Buena noticia ahí para la gran Shakira, que está otra vez súper de moda con la canción de la Copa del Mundo, ¿sí o no? Está volando. Ok, 9:43, oyentes esta mañana en Tropicana la más bacana, a ver.
4: Con Tropicana la más bacana, hecho chistes en la mañana, Vito, buenos días. Una adivinanza, ¿qué tiene pico y no pica? ¿Qué tiene ojos y no ve? ¿Qué tiene patas y no camina? ¿Qué tiene alas y no vuela? ¿Qué es?
5: ¿Qué es?
4: Hombre, un pajarito muerto. Otro malo, otro cortico y malito. ¿Qué le dijo un borracho al otro? Le dijo, no beba más, que está poniendo como borroso.
1: Ahí están los oyentes esta mañana. Más oyentes.
6: Con Tropicana la más bacana, cuento chiste en la mañana. Bueno, pues le quedaba pues un man, un camionero, sí, ok, cargaba un lorito y siempre lo cargaba delante en la cabina. Y el man y el hombre iba a Armenia, a Bogotá, ¿sí? Y eso le puse llegando a Camarca una pelada ahí, tiene el palo, y la subió, que la llevara, que tiene, ¿ven? Y cuando iba a la el camión, llega el man y empieza pues como a mandarle la mano y a retacarla. La señora, ay, no, ¿qué le pasa, señora? Y no, entonces le dice el camionero, no, es que a mí la que no me lo da, se va bajando. Lo escucho, claro, de una la bajó. Y así fue todo el camino, como hasta Melgar, ya lleva como 6. Y el loro ahí me pucha. Hasta que dijo el mal, no, ¿sabes qué, loro? Va de para atrás más bien a cuidarme las gallinas, se va a un viaje de gallinas. Ay, me cuida las gallinas porque me ha ido mucha bulla de qué pasa allá. Y verdad, quedó el loro y lo dejó atrás. Cuando el mal llegó ya a Bogotá, ya con la Vasco, y me puse, abrió la puerta y me puse y ni una gallina. Le dice el loro, vea, loro, ¿qué pasó, hermano? ¿Qué pasó con las gallinas? Me dijo, no, es que a mí la que no me lo va dando se va a ir bajando, papi.
1: 9:45 minutos en Tropicana.
7: En Tropicana la más bacana, cuento chistes en la mañana. El niño, pues, pastucito, se queda mirando al papá y le dice, papá, cuénteme qué día fue que yo nací. Y el papá le dice, pues usted nació el 26 de julio, mijo. Y se queda el niño mirándolo y le dice, Y Ave María, pues qué coincidencia, es el mismo día de mi cumpleaños.
1: Ay, Dios mío, los oyentes, gracias mil. Don Fercho, antes de irnos, invitaciones a la lata. Tenemos, por ejemplo, votar para el sueño salsero con Marc Anthony en nuestra página web.
2: Sí, señor. Recordemos que tenemos a un finalista del Eje Cafetero de la región. La invitación a todos nuestros oyentes Tropicana para que ingresen a nuestra página web y apoyen el video número 4. Es un representante del Eje Cafetero que está en la final buscando cumplir su sueño salsero, ir a Las Vegas a disfrutar de Marc Anthony. Video número 4.
1: Cuatro. Acuérdense bien, voten por ese man en masa. Unámonos todos como Eje Cafeterianos que somos y vamos a ayudarle para que no solamente vaya a ver a Marc Anthony, sino para que pueda casar en Las Vegas.
2: Sí, señor. Eso que tiene ahí, que cumpla el sueño completito. Eso. Además, recuerden que después de las 12 del día tenemos clasificados Tropicana en nuestro WhatsApp 324-281-5565, que vende, que alquila, que compra, extravió los documentos, dejó el bolso en un taxi, en fin, lo que ustedes quieran informar a través de clasificados Tropicana al mediodía con nuestra compañera Tefi.
1: Ok, correcto. Redes sociales: Instagram @TropicanaArmenia, TikTok @Tropicana.Armenia. Cuídense mucho, será hasta después de las 3 de la tarde. Fercho, muy amable.
2: Feliz un abrazo, Vito, que se recupere, que se mejore, y a todos nuestros oyentes la invitación para que sigan conectados con toda la música de Tropicana, la más bacana, en esta mañana de martes. Chao.
1: 9:47, chao pescados.
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1: Con Dios todo, sin Dios absolutamente nada. Gracias Dios por esta nueva semana, por esta maravillosa oportunidad, por esta alegría tan bonita de saludar a todos nuestros oyentes Tropicana a través de nuestro WhatsApp Tropicana 324-281-5565. Un gusto saludarles, disfrutar con ustedes de sus inicios de trabajo, de nuevas metas, nuevos objetivos, con la mirada en alto, con la mirada al cielo, con los pies sobre la tierra. Gracias por esta maravilla de sentirme también gratamente acompañada por ustedes, los que me acompañan a través de nuestro WhatsApp Tropicana, los que se reportan, los que envían saluditos, los que dejan su comentario, los que participan en los clasificados Tropicana al mediodía, que llegaron de lunes a viernes de 12 del mediodía a 2 de la tarde, para que ustedes estén ahí con el papel y lápiz a la mano y estén anotando todas las informaciones correspondientes a los trabajos disponibles, ofertas de trabajo, también compras, permutas, pertenencias extraviadas, familiares desaparecidos, mascotas perdidas, lo que sea. Ustedes lo reporten a través de nuestro WhatsApp Tropicana 324-281-5565. Y bueno, aquí la ciudad de Armenia con una temperatura maravillosa, como nos encanta, como siempre, este clima tan rico, tan agradable, 23 grados centígrados. Definitivamente, según el pronóstico del tiempo, íbamos a tener una variable bastante significativa, porque arrancamos con un clima donde predomina el tiempo seco, pero en horas de la tarde estará mayormente nublado, en horas de la noche algunas tormentas eléctricas, según lo dice el pronóstico, el reporte del IDEAM oficial. Acá les acompañamos con el calor humano, la buena música, y sin duda alguna ustedes son la mejor compañía, la familia Tropicana. Yo escucho, veo y comparto Tropicana, soy Tefi, vamos hasta las 3 de la tarde.
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0: 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Son las
1: 10 de la mañana, 14 minutos.
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2: 10:28 en Tropicana.
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2: 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Por acá saludando a Carmenza Collazos, conectada con Tropicana. Ramón Enrique, conectado con Tropicana. Liliana, Juan Diego, Wilson, Eduardo, Iván Mauricio. Por acá también conectado con Tropicana. Isabela, Mauricio, Lisette, Geraldine, Vanessa, Juan Carlos, Juliana, Jessica, conectados todos con Tropicana, la más bacana. ¡Qué buen martes! Se nos hace que es lunes, pero en realidad es un martes. Esta semana es un poco más breve, así que ojalá les rinda cada una de sus quehaceres, actividades y cosas pendientes por realizar. Eso sí, en compañía de Dios, y que se les multipliquen sus buenas acciones, que todo lo bonito regrese. ¡Qué bonito también saludarlos a través de www.tropicanafm.com! No se les olvide que estamos ahí, señal internet, y además, pilas, porque se acerca el plazo máximo para las votaciones, para que ustedes apoyen a su video favorito por cumplir ese sueño salsero con Marc Anthony en Las Vegas. Pronto nos vamos para allá y ustedes apoyan a los que merecen ir, a los que merecen cumplir ese sueño salsero. Los mejores, hay 10 semifinalistas ahí publicados en la página oficial de Tropicana, donde está el banner de participación. Ahora está en manos que ustedes decidan quiénes son los que merecen asistir. Allí, completamente gratis, persona salsera con su acompañante salsero a Las Vegas a disfrutar. Qué rico, qué sabroso. Eso lo hace posible Tropicana, la más bacana, de la mano de ustedes, los oyentes. Gracias a todos los participantes. Ahora sigan votando. El video número 4 corresponde a la ciudad de Pereira, representa el eje cafetero colombiano. En sus manos está si es Pereira quien decide finalmente, o quien mejor se va para allá, para los Estados Unidos, a disfrutar con Marc Anthony en Las Vegas, Nevada, Estados Unidos.
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2: Las 10 de la mañana, 30 minutos en Tropicana.
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0: Buena y tremenda noticia la que se reporta en estos momentos. Luto en la música colombiana. Murió Totó La Momposina a sus 85 años. La icónica cantautora falleció en México. Impresionante. Su cuerpo será trasladado a Bogotá para un homenaje en el Capitolio. Tenía una extraña enfermedad, definitivamente, como es conocida Totó La Momposina, Sonia Balanta Vides. Falleció a los 85 años de edad en Celaya, México, donde se encontraba acompañada por su hija Angélica y sus nietos. La triste noticia ya se confirmó por medio de su manager Carolina Gotó. Bueno, luto en la música del folclore, la música de nuestras raíces. Ella era oriunda de Talaigua, Bolívar, y dedicó sus mejores años y por décadas a rescatar, dignificar y explotar, o mejor, también explorar sonidos de la identidad nacional y exportarlos. Esto definitivamente deja muchísimo, muchísimo vacío en el corazón, en el alma, en la música. Pero su gran legado continúa. Desde los 70 años, Totó recorrió decenas de países en Europa, América Latina y Asia. Desde los años 70, eso es increíble. Ahí les contamos esta información. Falleció Totó La Momposina a sus 85 años en México. Informaciones con Tropicana, 10 de la mañana, 48 minutos.
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0: iniciar esta hora de buena música con la voz de Cristal del Vallenato. Avanza la mañana del martes, una semana que se hace más corta, obviamente con una noticia que nos sacude el alma en el mundo de la música. Falleció Totó la Momposina a sus 85 años, falleció en Celaya, Ciudad de México, y bueno, o en México mejor. Y también les contamos por acá a través de nuestro WhatsApp Tropicana 324-281-5565 que nuestros oyentes ya están ahí participando. Gracias por estar con nosotros. Soy Tefi, vamos hasta las 3 de la tarde. Me encanta saludarlos. Recuerden seguir nuestras redes. Estamos en Instagram, arroba Tropicana Armenia, en TikTok, Tropicana.Armenia. Síganos ahí de una vez, de manera inmediata. Y si todavía no nos escucha por internet, pero necesita salir de casa o del trabajo, usted nos puede llevar ahí en su dispositivo móvil, escucharnos en www.tropicanafm.com o descargar la aplicación Tropicana FM Radio, que es gratis, es fácil y sencillo, y nos lleva de manera breve a cualquier parte donde vaya. Con Tropicana, bienvenidos, bienvenidas.
1: 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Son las
0: 11 de la mañana, 7 minutos en Tropicana.
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2: Las 11 de la mañana, 22 minutos.
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2: Bueno, momento de saludar a nuestros oyentes vía WhatsApp Tropicana que nos dicen por acá. Buenos días.
3: Hola, Tefi, buenos días. Bendiciones para ti, para los oyentes, para pedirle una canción de Darío Gómez, Mi Renuncia. Yo escucho la mejor, Tropicana.
2: Eso va que va, va porque va. Claro que sí, a continuación, Mi Renuncia, Darío Gómez. Ustedes también piden canciones porque al mediodía llegan los clasificados Tropicana. No se lo pierdan. Las 11 de la mañana, 22 minutos, avanza la mañana del martes.
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0: siga con el binomio de oro de América en Tropicana. Qué buenos vallenatos, qué buena música suena aquí en Tropicana, y nuestros oyentes son los mejores porque nos programan solo canciones maravillosas para disfrutar en Tropicana.
1: Tefi, con los buenos días, Tefi. A ver si se podría el disquito Buenaventura y Caney. Muchas gracias.
0: Pero claro que sí. Un saludito también para don Dagoberto. Por acá Liliana también hasta Calarcá. Hoy vamos para Calarcá, doña Liliana. Andrés Barreto conectado con Tropicana. Ramón, Juan Diego, todos conectados con Tropicana. Un fuerte abrazo a don Dagoberto también. Y a todos para que sigan ahí firmes y en sintonía. Ya vienen los clasificados Tropicana para que no se los pierdan. Y estén atentos con el papel y lápiz. 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

0: lo dicho es que las declaraciones de amor muchas veces suceden en canciones, por eso lo que usted no puede expresar con palabras, dígalo con una buena canción a través de nuestro WhatsApp Tropicana 324-281-5565, pero eso no es todo, lo más importante a esta hora es que iniciamos los clasificados Tropicana. Si usted compra, vende, renta, permuta, alquila, documentos extraviados, se perdió la mascota, un familiar desaparecido, se cayó la placa de un vehículo, se le perdió algo, encontró algo y lo quiere devolver, quiere recuperar a sus dueños para que de una vez se pongan en contacto con Tropicana o directamente con ustedes, obviamente, pues estén atentos a los clasificados Tropicana, donde ustedes son únicamente los responsables entre las dos partes, entre quien compra, entre quien vende, entre quien encuentra, entre quien busca. Así de fácil, así de simple. Nosotros somos nada más ese puente de comunicación y estamos para servirles. Así que papel y lápiz, porque va de lunes a viernes de 12 del mediodía a 2 de la tarde. Y es un enorme placer saludarles. Mi nombre es Tefi, vamos hasta las 3 de la tarde en estudios. Después desde Calarcay estaremos saludándolos y dándoles la vueltica por ahí por un punto donde están las marcas más bacanas de Tropicana, así que estén muy atentos. Feliz almuerzo, feliz provecho, feliz hora meridiano, se parte el día en dos, y bueno, que les aproveche también ese almuerzo tan rico que se van a comer, dando gracias a Dios por esa posibilidad. Esa es Tropicana, yo escucho, veo y comparto Tropicana al mediodía, los clasificados.
1: 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Son las
0: 12:07 en Tropicana.
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0: Clasificados Tropicana a esta hora del mediodía, 12:25 minutos. ¿De qué se tratan los clasificados? También servicios sociales y mucho más a esta hora. Buenas tardes, ya.
4: Hola, Tropicana, muy buenos días. Serían tan amables de ayudarme a encontrar unos documentos. Es una billetera de Dragon Ball. Se me perdió esta mañana mientras transitaba desde Granada hasta el portal del Quindío. Las cédulas aparecen a nombre de Juan David Quintero Hernández. Y el número de seguridad es 1094-939-38. Cualquier contacto se puede comunicar al 316-670-6227. Muchas gracias.
0: Bueno, ahí está el número de contacto, 316-670-6227. Repetimos, 316-670-6227. Una billetera de Dragon Ball extraviada en horas de la mañana. Ahí nos contó en cercanías a qué, para que ustedes, si de pronto han encontrado por ahí una billetera con esas características y documentos, por favor, devolverla. Por acá también dice: hola, Tropicana, buenas tardes. Para pasar un clasificado, se vende vestido para niña de primera comunión entre los 7 y 10 años. Mayor información al 313-338-3126. 313-338-3126. Listo, ahí están los clasificados Tropicana.
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0: Y bueno, ya en minutos venimos con más clasificados papel y lápiz. Y por lo pronto no se pierdan esta información y esta invitación tan importante para este jueves.
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2: 12:40 en Tropicana.
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2: Los clasificados Tropicana a esta hora del mediodía y también recordándoles el pico y placa en la ciudad de Armenia, Quindío, Eje Cafetero Colombiano, para que ustedes estén muy atentos a estas informaciones y no lo agarren desprevenido y se gane una multa, un comparendo bien fuerte, incluso la inmovilización del vehículo y hasta perder la licencia de conducción. Por eso estén muy atentos a esta información para hoy, martes 19 de mayo. Les recuerdo, aplica para Armenia, Quindío, Eje Cafetero Colombiano, el pico y placa. Medida de restricción que va desde las 7 de la mañana hasta las 7 de la noche para carros particulares y motocicletas. Hoy los que corresponden a las placas terminadas en 7 o en 8 no circulan. Repito, 7 u 8 para motos y carros particulares. Y los taxis cuyas placas terminan en número 6 tienen 24 horas de restricción. Es decir, en este día, en esta fecha, no salgan a la calle, quédense en la casa, háganle mantenimiento al carro, aprovechen y hagan otras diligencias. Hoy muchos peluqueros tienen la peluquería abierta hasta tarde porque es luna creciente, así que vaya, mándese a motilar, a arreglar el mostacho, qué sé yo, aproveche el tiempo, hágale mantenimiento a lo que usted necesite y ya retorna cuando tenga que retornar a su labor de acuerdo a la ley. Ahí les contamos esta información al mediodía en Tropicana y el pico y placa, pero también los clasificados que será en cuestión de instantes, van sacando lápiz y papel. Vamos de lunes a viernes desde las 12 y hasta las 2 de la tarde, así que si ustedes necesitan algo, solamente dígalo a través de nuestro WhatsApp Tropicana 324-281-5565.
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0: Hermosa canción de las composiciones más lindas de Omar Geles. Bien, ahora le canta el coro celestial y que formó parte de los Diablitos del Vallenato. Ahí está la música en Tropicana, 1:06 p.m. Y bueno, les cuento que estamos en los clasificados Tropicana. Bienvenidos, bienvenidas, soy Tefi, vamos hasta las 3:00 p.m, así que papel y lápiz. Y ustedes anoten grandote todo lo que venden, compran, rentan, permutan, alquilan. Documentos extraviados, mascotas perdidas, familiares desaparecidos, placas de vehículos, lo que quieran, aquí les recibimos todos sus anuncios. Ustedes nomás envíenos nota de voz, máximo 40 segundos, a nuestro WhatsApp Tropicana 324-281-5565 y nos dan su clasificado Tropicana. Así que atentos, obviamente con la información completa, si están comprando, si están necesitando o si se perdieron documentos a nombre de quién o si es una mascota perdida, cuál es su nombre, raza, edad, tamaño, color, todas las características, accesorios al momento de la pérdida, a números de teléfono donde se pueden comunicar, documentos perdidos a nombre de quién, el familiar desaparecido, cómo iba perdido, dónde fue visto por última vez, cuántos años tiene, si toma medicamentos, todas las características necesarias para ayudarles en lo que necesitan. Así que estamos para servirles, como siempre, de parte de Tropicana para todos ustedes. Recuerden escucharnos en www.tropicanafm.com. Les cuento, agencia necesita auxiliar turístico y hotelero. Información en el correo electrónico hoteleras@hotmail.com. Hoteleras@hotmail.com.
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0: Mucha atención porque en estos momentos están entregando un apartamento en venta en el sector de los Girasoles. Si a usted le interesa, si está comprando vivienda, comuníquese al 312-298-3334. 312-298-3334.
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0: Mucha atención porque también en estos momentos están vendiendo un carro de comidas rápidas al día y en acero inoxidable. Llamar al 314-557-5432. 314-557-5432. Con Tropicana, la más bacana, los clasificados.
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2: 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Son las
0: 1:08 p.m. en Tropicana.
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0: Bueno, Tropicana, la más bacana, a esta hora de la tarde, con más clasificados. Tropicana, 324-281-5565, para que nos deje su clasificado en Tropicana. Por acá, más información para todos ustedes, mucha atención. En estos momentos se vende Nevecon para negocio y lavadora y secadora. Más información, ahí también venden un horno microondas en los mejores precios y excelente estado. Llamar al 318-289-8419, 318-289-8419, para que usted perfectamente esté marcando si le interesa alguno de estos elementos para su casa o para su negocio. Por acá también mucha atención, porque están vendiendo una casa campestre con 5 habitaciones, 3 baños, cocina equipada, sala comedor, 2 niveles, balcones amplios, sector de Puerto Espejo, áreas verdes y mucho más. Informaciones al 312-604-4622, 312-604-4622. Los mejores clasificados están al mediodía en Tropicana. Ya tenemos la 1:26, avanza la primera hora de la tarde en Tropicana.
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2: Y en esta, la segunda hora de la tarde de hoy, martes 19 de mayo, quinto mes del año 2026, que va a toda madre en el mes de las madres, y con Tropicana, la más bacana, saludándoles, por cierto, deseándoles muchas bendiciones en este nuevo comienzo de semana, que este festivo les haya dejado solo cosas maravillosas, recuerdos inolvidables y únicos, cosas memorables y lindas para la vida, para cada uno de ustedes, y que esa semana pues sea de muchísimo arranque, de mucho perrenque, de mucha berraquera, de muchas ganas, de muchos sueños cumplidos, de muchos proyectos alcanzados, de mucha satisfacción, de mucha productividad, que todo les salga bien, que todo les fluya, que nada le influya, y que Dios siempre esté con cada uno de nosotros, ahí en sus corazones. Si Dios está con nosotros, ¿quién contra nosotros? Lo dicen por ahí. Así que bueno, ojalá y ustedes lo crean, y si lo creen, pues bueno, ahí en sus adentros ustedes, como dicen por ahí, amén. Listo, gracias por estar con Tropicana, la más bacana. Arranca la tarde oficialmente, ya muchos almorzaron, provechito, esperamos que también esa pausa activa les sea de gran provecho, de mucha importancia, porque iniciaron la semana recargados de buena energía, pero algunos ya están un poquito cansaditos, entonces la idea es que recuperen fuerzas y que todas las cosas que se hagan en horas de la tarde sean maravillosas y resulten de la mejor forma. Les acompañamos, recuerden que estamos en www.tropicanafm.com y que de lunes a viernes los clasificados van de 12 del mediodía a 2 de la tarde. A las 5 en punto llega Como Atardeció en Meni, y a las 8 A Que No Me Duermo. Este jueves tendremos una jornada de oración muy bonita para que se preparen para las horas de la noche, aquellas personas con esa espiritualidad bien linda que tienen en su corazón, y vienen muchas actividades con Tropicana en este mes de mayo, lo que resta. Gracias por estar con nosotros. Recuerden seguir nuestras redes sociales. Estamos en TikTok tropicana.armenia, Instagram @tropicanaarmenia, y seguimos adelante en este martes imparable con Tropicana.
3: 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Son las
2: 2 de la tarde, 5 minutos en Tropicana.
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2: 2:13 p.m. en Tropicana. La hora con el Café Águila Roja y mucha atención porque esa información para aquellos que quieren orar, que quieren llevar una espiritualidad bonita, con empatía delante del cielo para todas las situaciones del país, para todo lo que estamos viviendo, para todas las cosas que definitivamente son inevitables, es momento de orar, como dicen por ahí, orar sin cesar. Orar hasta que veamos que nuestro clamor fue escuchado delante de Dios. Por eso, unidos somos más. Por eso, donde hay dos o tres orando, la fuerza de Dios se mueve mucho más. Así que oremos todos este jueves en horas de la noche y esta invitación es para todos ustedes.
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2: 2:28 en Tropicana.
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2: Y como las invitaciones no paran, ¿y qué les parece si ustedes, los trasnochadores, los que tienen turno bombillo, las personas que laboran y le ponen el alma también en horas de la noche, pues se acompañan también con Tropicana? Por eso, de verdad que sí, es que de verdad que sí. ¡A que no me duermo! Ojo pues, esta invitación.
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0: Y como todo tiene su final, y más cuando la estamos pasando requete bueno, pues todo llega a su fin. Y bueno, no se preocupen que es por el momento nada más, porque yo me voy para las calles de Calarcá con Tropicana, la más bacana, será en cuestión de instantes. Ya estoy en camino y ya llega Vito a hacerles compañía. Así que pilas pendientes, escúchenme en contados instantes, porque vamos a estar en un punto con las marcas más bacanas de Tropicana. Por lo pronto, me encantó haber compartido con ustedes este primer día de la semana desde hoy martes, una semana productiva, una semana de bendición, una semana de cosas lindas, hay que decretarlo, hay que declararlo. Si usted está a punto de hacer un negocio, de tomar decisiones importantes en su vida, deje todo en manos de Dios. Si usted está a punto de que le den algún veredicto, de que le den algún diagnóstico, todo déjelo en manos de Dios. Con Dios todo es más fácil, con Dios nada es imposible, y por supuesto, seguimos pasándola rico, sabroso, con toda la programación de Tropicana. No olvide que en punto de las 5 como Atardeció Armenia, en punto de las 8 Aquí No Me Duermo, y les recuerdo que todavía están a punto de votar en la página www.tropicanafm.com, porque hay 10 videos que están esperando por su voto. Vote por su favorito y apóyelo. En esa oportunidad la sugerencia es votar por el número 4, que representa el eje cafetero colombiano desde Pereira, uno de los grandes semifinalistas que se va con todo pago a cumplir sus sueños al cero con acompañante y disfrutar de la música de Marc Anthony en primera fila desde Las Vegas, Nevada, Estados Unidos. Esto es una maravilla y es posible gracias a Tropicana y gracias a que ustedes son fieles oyentes y participan de nuestras actividades y están ahí conectados con Tropicana 24/7. Recuerden, estamos a través de www.tropicanafm.com. No me la cambie, quédese ahí, escúchenos, vote por su favorito, además en el banner de participación de votos del Sueño Salsero, y bueno, siga nuestras redes sociales, ni más faltaba, para que se sume a nuestra comunidad que crece y crece, nuestra gran familia digital en redes sociales. Estamos en TikTok, tropicana.armenia, Instagram, @tropicanarmenia. Mi nombre es Steffi, un besote bien tronado, un abrazo bien apretadito, cuiden sus peluditos. 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Feliz tarde de bendiciones en este martes.
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0: 3 de la tarde, 2 minutos. Hola a todos. Bienvenidos a Tropicana, la más bacana tarde de martes. Ni te cases ni te embarques. Y de Tropicana no te apartes. Los acompaño hasta las 8 de la noche. Quédense conmigo, por favor. Ahí todavía un poquitico malo en la garganta, pero con toda la energía para arrancar esta semana cortica. En modo Tropicana, 104.7 FM. Ayúdenme muchísimo, programen música, conéctense ahí bacano, escúchenos en internet, mejor dicho, péguense ya a Tropicana desde Armenia, 104.7 FM. La vida al 104.7%, aún con enfermedad y tal, ahí vamos con todas, ¿sí o no? Pues nada, ya saben que estaremos juntos hasta las 8. El WhatsApp Tropicana es el 324-281-5565. 324-281-5565. Para que, por favor, empiecen a conectarse ya, ¿ok? Bienvenidos al martes en la tarde Tropicana, la más bacana. Seguimos.
1: 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Son las
0: 3 de la tarde, 3 minutos.
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0: 3 de la tarde, 20 minutos en Tropicana, la más bacana. Estaremos juntos hasta las 8 de la noche. Recuerden que nos pueden escuchar en internet, es muy fácil. Ustedes ingresan a www.tropicanafm.com. www.tropicanafm.com. Esa es nuestra página web. Ahí van a encontrar un banner rojo en la parte inferior. Y en ese banner encuentran una señal que dice cambiar emisora. Al ingresar ahí, la primerita que les sale es Tropicana Armenia 104.7 FM. Recuerden que también ahí en la página web pueden votar para hacer realidad el sueño salsero de un oyente de Tropicana, la más bacana. Recordemos, más de 200 videos llegaron para participar, ¿sí o no? Bueno, pues uno de esos finalistas, ya hay 10 finalistas, entre esos 200 videos, uno es del Eje Cafetero, de Pereira. Y hay que sumarnos y ayudarle y votar, votar y votar, para que entre todos, en el Eje Cafetero, nos sumemos, nos unamos y mandemos ese man a ver a Marc Anthony en Las Vegas, Nevada. Si quieren el enlace para votar, me escriben al WhatsApp Tropicana. Yo con todo gusto se los envío y entre todos votamos bien bacano. Si no, ingresen ahí, www.tropicanafm.com, video número 4. Pero es más fácil si me piden el enlace y yo se los envío de una. Hágale pues, cuento con ustedes para que, de nuevo repito, sin envidias, sin nada más que buena vibra, entre todos lleguemos a un paisano del Eje Cafetero a ver a Marc Anthony en Las Vegas. 321, seguimos más Tropicana.
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Salsa muy bacana a esta hora de la tarde en Tropicana. A las 5 estaremos en Cómo Atardeció Armenia. Prepárense para el humor del lechón trovador, que le va a trobar a las noticias. Tendremos a Vanessa Porras y estaremos también desde las calles con mucha información bacana, así que espero que se queden conmigo. Y les tengo un montón de invitaciones. Uf. 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Y los estamos invitando desde ya. ¡Qué bacano! 3:42. Seguimos, los acompaño hasta las 8 de la noche. Les acompaña su DJ Vito.

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0: Son las 3 de la tarde, 54 minutos.
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0: juntos en Tropicana, la más bacana. Bueno, bueno, bueno, no me dejen solo, pues. Repórtense, repórtense. 324-281-5565. A las 5 estaremos en Cómo Atardeció Armenia. Hay mucha información, mucha es mucha. Ya hay campeón de la Premier League, se los voy a contar más tarde. Por ahí está listo Lechón con las trovas de la información del día. Espero los reportes de los oyentes en el 324-281-5565. Para que pues nos cuenten cómo se va moviendo el final de la jornada. De verdad, ustedes son clave, de verdad que sí. Cómo está la movilidad, cómo está el clima. Colaborémonos entre todos. Y después de las 5 de la tarde entramos en modo Cómo Atardeció Armenia. Les voy a dar el WhatsApp Tropicana para que lo guarden, si no lo tienen. Vamos paso a paso, vamos por partes, dijo Jack el Destripador. Paso número 1, saque el celular. Hágale pues, que no tengo mucha voz y entonces se me corta la garganta. Paso número 2, desbloquéelo. ¿Ya lo desbloqueó? Correcto. Paso número 3, vaya al WhatsApp, a su WhatsApp, ingrese. Correcto. Paso número 4, vaya ahí al más, al botoncito verde. Y ahora a nuevo contacto. En nombre ponga Tropicana Armenia. Tropicana Armenia. Y el número es el 324-281-5565. Se lo voy a repetir. 324-281-5565. Ahora dele guardar. Listo. Apenas haya hecho eso, por favor, me escribe de una. Me dice, hola Tropicana, soy contacto nuevo, agrégueme. Y yo lo agrego ya. ¿Ok? Quiero invitarles a esta hora de la tarde un cafecito.
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2: 4:04 p.m.
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2: Son las 4 de la tarde, 21 minutos. Seguimos juntos. Energía total. Bueno, ustedes ya saben que desde el sábado estoy malo de la garganta, pues se han dado cuenta ya. Y me han enviado los oyentes muy cariñosos un montón de remedios. He tratado de hacerlos la mayoría, la verdad. Pero quiero que me envíen a esta hora remedios para la garganta, pero curiosos, extraños. Si es que ya me han recomendado que jengibre con limón, que miel con limón, que jengibre con naranja. Alguien me dijo tomate con miel. No tomate la miel, sino tomate con miel. Pero ustedes, ¿qué remedio para la garganta curioso tienen? Envíenme un audio, pero como tienen que hablar así pasito, porque la garganta nos duele. Envíenme el audio hablando pasito. No, mentiras. Solamente con el remedio casero, pero remedios extraños. Porque quiero probar algo raro, que no sea lo mismo de siempre. Ayúdenme, por favor, oyentes queridos. Que no se siente chévere estar ahí hablando como a medias. Pero bueno, aquí estamos con toda la energía. 422. Recuerden que en el WhatsApp Tropicama estamos nuevecitos. Dice por acá, contacto nuevo, Mónica Guarín. Hola, Mónica. Por aquí tengo oyente nuevo. A ver... Sandra Patricia Quintero, Javi González, que va en el SQE010. Mucho combo. Y se reporta a esta hora Juan Carlos, que también rueda por las calles de Armenia. Cuéntemelo todo, papá.
3: Vito, mi hermano, buena tarde. Reportando sintonía acá por todo el centro de la ciudad. ¿Todo bien? Pues todo normal. Acá esto es una M, pero entonces todo normal. Vito, mijo, que se recupere.
2: Gracias, hombre.
3: Que se recupere y quede al 104.7% como yo acá en mi trabajo hoy. Dios los bendiga.
2: Gracias, Juan Carlos, muy amable. Y eso sí, esa frase es mía. La vida hay que vivirla al 104.7%. ¿Qué dice Litos?
4: Vito, claro. Aguardiente con sal. Pero no en exceso.
2: Aguardiente con sal. ¿Cómo no? Yo aquí con aguardiente con... Litos, gracias, hermano. Liliana me dice que haga gárgaras de arequipe. Gárgaras de arequipe. Qué pena con ustedes, hasta la risa me suena raro. ¿Qué más dicen los oyentes? A ver.
5: Un saludo para Vito, el mejor de Tropicana, que nos pones a bailar todo el día en la semana.
2: Uy, hermano, muchas gracias, Jesús, muy formal, qué bacano, hermano. Miren, de verdad que les agradezco desde el fondo del alma que se tomen un tiempito para aparecer, para reportarse. Gracias a Jesús por la trova. No, los mejores son ustedes. Y mejor no les hablo más porque sueno terrible.
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2: 4:24 minutos.

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estaremos juntos hasta las 8 de la noche. Tropicana, la más bacana. Después de las 5 de la tarde, como atardeció, estaremos desde las calles con Tefi. Mucha información, obviamente, el humor de Lechón. Y bueno, todo lo que usted necesita para rematar la jornada. No se le olvide que es importantísimo que se conecte con nosotros ahí, al final de la tarde. 324-281-5565. Ese es el WhatsApp de Tropicana, la más bacana. Y ahí ustedes pueden irnos reportando lo que está pasando hasta la normalidad. La normalidad también es chévere reportarla, porque eso quiere decir que las cosas van bien, normales. Esta noche a las 8, a que no me duermo. Y mañana a las 6 de la mañana, como amaneció de Tropicana. Por ahora más música, 4:42. Martes, semana cortica, con la más bacana Tropicana.

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1: 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Son las...
2: En Tropicana, 4:51 p.m.
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0: 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En Tropicana, 5 de la tarde, 2 minutos.
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0: Tropicana, ya no puedo ni cantar olas, no. Hola a todos, 5 de la tarde, 2 minutos. Iniciamos el final de la jornada con Tropicana, la más bacana. Mi nombre es Vito. Así no parezca, pero sí, los va a acompañar hasta las 8 de la noche. Y se viene la información, el humor y el final de la tarde con Tropicana, la más bacana. Así que ustedes atentos, no se vayan para ningún lado. Ya está listo Lechón el Trovador. Tefi también anda por las calles para contarnos cosas chéveres. Hablaremos de fútbol porque ya hay campeón de la Premier League. Además, ya hace 3 minutos arrancó el Tolima a jugar en Copa Libertadores. De todo eso y más a lo largo de estas 3 horas, porque hasta las 8 estamos en Cómo Atardeció Armenia. El WhatsApp está activo, 324-281-5565. 324-281-5565. Ya pueden empezar ustedes a reportar lo que ocurre al final del martes con Tropicana. Bienvenidos, 5-3, estamos juntos ya.
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1: ¿Qué tal? El saludo muy especial para todos los oyentes de Tropicana, la más bacana, 104.7. 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
1: 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Con la móvil Tropicana, la más bacana, ya volvemos.
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0: ahora en Tropicana. Son las...
1: En Tropicana, 5:27 minutos.
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0: en las calles.
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1: Vamos cerrando esta primera hora de Cómo Atardeció de Tropicana. Ya vuelvo, ya viene el lechón, las noticias, los deportes, pierde el Tolima, les voy adelantando. Y bueno, mucho más para acabar la jornada con Tropicana, la más bacana.

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0: 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En Tropicana, 6 de la tarde, 5 minutos.
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0: Bueno, segunda hora de cómo atardeció Armenia en Tropicana, la más bacana. Repórtense, repórtense. Quiero saber qué ha pasado, en qué andan las cosas. Vamos a irnos a la información. Dice por aquí, la Policía Nacional y la Administración Municipal trabajan mancomunadamente por la seguridad de Calarcá. Con el objetivo de contener el delito y fortalecer la seguridad ciudadana, la Policía Nacional del Quindío, en articulación con la Administración Municipal de Calarcá, intensificó acciones preventivas y operativas en diferentes sectores del municipio. Y para eso, a esta hora escuchamos al coronel Carlos Mario Bustamante Bermúdez, comandante del Departamento de Policía Quindío, y a Juan Sebastián Ramos Velasco, alcalde de Calarcá. Los escuchamos.
4: La preocupación que tenemos con el incremento de los hechos de vida en el municipio de Calarcá obliga a un planeamiento muy fuerte que por parte de policía, con una iniciativa clara, iniciar una ofensiva fuerte contra estos dinamizadores de tráfico, estupefacientes y asimismo de lesiones de personas. Ya con el último actor, protagonista directo de las afectaciones, que fue asesinado, generamos unas líneas claras de investigación que vamos a fortalecer, y el procedimiento de este Consejo de Seguridad es alinear las capacidades de todas las instituciones en pro de la seguridad y la tranquilidad del pueblo de Calarcá.
5: No, siempre ha sido el mismo. Las autoridades y las instituciones no pueden actuar si no existe la denuncia ciudadana. Pero le pedimos a los ciudadanos, cuando hayan tenido alguna situación de un robo o que conozcan de personas que atracan en el espacio público o que roban en los bienes públicos o privados, que por favor denuncien, que con la denuncia la policía podrá ir a capturar y la fiscalía podrá actuar ante los jueces para sacar a esos delincuentes de las calles de nuestro municipio. Es la importancia, agradecemos, mi coronel, el acompañamiento constante de la Policía Nacional en precisamente decirle a los calarqueños que estén tranquilos, que pueden vivir en Calarcá tranquilos, que pueden caminar sus calles tranquilos, y que los hechos hoy que tenemos, o en los últimos días, alrededor de unos hechos de vida, que las instituciones estamos trabajando articuladamente para que pare esto, pero sobre todo siempre para garantizarles la seguridad a cada uno de los calarqueños.
0: Bueno, es la información a esta hora de la tarde, y cambiamos de frente porque también las noticias se pueden trobar y cantar. Lechón, a esta hora, 6-7 minutos.

0: 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Mejor me quedo en la casa. Ave María.
1: Ave María, tienes razón, lechoncito.
2: Lechón, gracias.
1: 6:08, ¿cómo atardeció en Tropicana?
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0: en Tropicana. Son las
1: en Tropicana 6:22 minutos.
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1: 6:23, como atardeció en Tropicana, les quiero ofrecer una excusa. La verdad es que ustedes saben que yo trato de estar siempre al 104.7%. No estoy al 104.7%, pero aquí vamos hasta donde nos dé con toda la energía. Así que les ofrezco una excusa por la garganta, por, bueno, estar ahí un poco bajoneado. Pero no paramos, ni locos. Les acompaña su DJ Vito. Los oyentes se reportan. Juan, cuente pues.
3: Vito, buena tarde. Reportando sintonía acá desde San José, calle 21 a las Américas, despejada, desde para el centro igual. Todo está bien, gracias a Dios. Un atardecer lindo en la ciudad. Mejórese, Vito, mejórese. A que estemos al 104.7%.
1: Ahí vamos, Juancho. Gracias, mi hermano. Muy amable. El mensajito llegó hace un ratico. Esperemos que siga la normalidad en esa zona. Juan, muchas gracias. ¿Usted quiere reportar algo? Hágale 324-281-5565. Y vuelve Lechón con las noticias.

0: poquito de menos drogas que no llegan a nuestras calles. Ah, bueno, un poquito menos.
1: No está muy bien. Lechón, gracias. Son las 6:24 en Tropicana.
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1: Bueno, 6:32, rondita deportiva. A esta hora el Deportes Tolima cae ante Coquimbo Unido 3-0 en la Copa Libertadores. Ahorita a las 7 de la noche, Independiente Santa Fe jugará ante Platense en Bogotá, también en Copa Libertadores. A las 7:30 de la noche, Sao Paulo recibe a Millonarios, esto por Copa Sudamericana. Y a las 9 de la noche, el América de Cali jugará ante Tigre, también por Copa Sudamericana. Y a propósito del deporte, en el Quindío están Tristones y Lechón Lestroba.

0: baño en la B.
1: Ve, María, pues.
2: Dios mío, qué dolor. Bueno, 6:33, como atardeció.
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Bueno, estamos en la recta final de esta siguiente hora, segunda hora de Cómo Atardeció en Tropicana, la más bacana. Yo los acompaño hasta las 8 de la noche. De nuevo, excusas por la garganta helada. A las 8, no se pierdan A Que No Me Duermo en Tropicana. 17 ciudades conectaditas todas para pasar bueno la noche entre las 8 y las 12. Pilas, pues. ¿Ok? Lechón. Oye, el protagonista fue Lechón, ¿sí o no? Bueno, bacano. ¿Cómo suena Lechón trovándole a las noticias? Aquí lo escuchamos.

0: en duelo y ya se fue a cantar con otros allá en el cielo. Ah, que cante bien bonito allá arriba.
1: Seguro que sí, un legado impresionante, Totó la Momposina. Muy triste, obviamente, todo Colombia, pero bueno, ella será inmortal gracias a su arte, a su música. ¿Qué dice John Jairo? Escuchémoslo a esta hora.
2: Buenas tardes, Dios los bendiga a ustedes en la emisora, a todos los oyentes. Con mi esposa estamos vendiendo unos postrecitos y arroz con leche.
1: Listo, mi hermano, muchas gracias, muy amable. Ya miraremos qué se puede hacer, gracias a usted. Y bueno, pues ahí está. 6:43, seguimos.
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0: Vamos cerrando otra hora de Cómo Atardeció en Tropicana. Hasta las 8 de la noche juntos y a las 8. A que no me duermo. No se lo pierdan, ¿no? Sigo con ustedes, mi nombre es Vito. Quédense ahí, por favor. Ya viene más música, más información y la compañía perfecta para acabar la tarde. Pausita, ya vuelvo. 6:56.
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